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2: La selección francesa de fútbol está a un pasito de repetir lo que logró en el mundial anterior en Qatar, clasificándose a la final, y ha cumplido con la expectativa que teníamos todos de que sería finalista en esta Copa del Mundo. Le falta un juego, está a un pasito, lo platicamos en Minuto Mundial.
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2: Los franceses derrotaron 2-0 a Marruecos en cuartos de final y con esto acceden a las semifinales. Sin embargo, costó un poco porque el propio Mbappé falló un lanzamiento penal que dejaba el 0-0 en el primer tiempo y algunas dudas para la selección francesa. Sin embargo, hizo el 1-0 para encaminar la clasificación francesa, porque Dembélé luego haría un 2-0 definitivo para dejar en el camino a Marruecos. Francia, en semifinales, Marruecos, bye bye a United 2026. En Minuto Mundial, les habló Quique Lanza.
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3: La selección francesa de fútbol está a un pasito de repetir lo que logró en el Mundial anterior en Qatar, clasificándose a la final, y ha cumplido con la expectativa que teníamos todos de que sería finalista en esta Copa del Mundo. Le falta un juego, está a un pasito, lo platicamos en Minuto Mundial.
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3: Los franceses derrotaron 2-0 a Marruecos en cuartos de final y con esto acceden a las semifinales. Sin embargo, costó un poco porque el propio Mbappé falló un lanzamiento penal que dejaba el 0-0 en el primer tiempo y algunas dudas para la selección francesa. Sin embargo, hizo el 1-0 para encaminar la clasificación francesa, porque Dembélé luego haría un 2-0 definitivo para dejar en el camino a Marruecos. Francia, en semifinales, Marruecos, bye bye a United 2026. En Minuto Mundial, les hablo Quique Lanza.
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saben, tuve tantos trabajos. 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

saben, tuve tantos trabajos. Fui lavaplatos, mesero y cocinero, peón y albañil, ayudante de mecánica, un mil usos cualquiera.

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4: Yo sé que son otros tiempos, la gente cambia, pero los buenos principios nunca deben de cambiar. Yo me siento haber sido parte de una generación única. Y usted, oiga.
5: La generación de oro 40-60 nos estamos yendo. Y ahora, ¿quién nos va a sustituir? Nosotros que tenemos más de 50 o 75 años, somos una generación única. Espero que alguna vez pueda venir otra igual. Porque somos la última generación que escuchaba a sus padres, tíos, abuelos. También los respetábamos así como a nuestros profesores. A las personas mayores, las amábamos de verdad. Teníamos nuestros gustos y no era una falta de respeto. La música que oíamos no agredía. Y sí, esa era música. Nosotros atravesamos la era del rock, Woodstock, hippies, la hierba, viajes a la luna y muchas guerras que no eran nuestras. Crecimos tutelados por los militares. Estudiamos en escuelas, colegios y universidades públicas. No había seguros médicos privados. Jugábamos en las calles. Teníamos 3 meses de vacaciones. Tuvimos novias y novios. Y muchos de nosotros se casaron con la primera o primero y continúan. Somos una edición limitada. Nos estamos yendo. Todos los días somos menos. Aprovecha en cuanto puedas. Aprende con nosotros. Y ten en mente que tuvimos mucho trabajo para construir un mundo, con sus luces y sus sombras.

0: y lo principal, carecen de sentimientos, moral y buenas costumbres. Los que tenemos de 50 a 75 años o más, somos, fuimos y seremos una generación extraordinaria como quizá nunca jamás se vuelva a ver. Recuerden. Saludos.
1: Ahí está entonces lo que es una buena generación. Y se nos están acabando. Hay que decirles a los hijos cuál es el buen camino.

Oiga, he coincidido con varias personas que cuando vemos a una persona mayor vestirse elegante y colorida, nos admiramos por su amor a la vida. En sí, son personas que hace tiempo le perdieron el miedo a hacer el ridículo. Les vale gorro lo que piensen los demás. Le suben el volumen a la música, bailan como salga y cantan aunque no sepan cantar. Hace un tiempo le perdieron el miedo a lo que piensen sobre ellos. Empezaron a apreciar, a aceptar, a valorar la vida. Hace un tiempo descubrieron lo que muchos no descubrirán. Lo que les parecía ser el ridículo en realidad era autenticidad y sus ganas de vivir cada segundo en esta vida. Señor,

0: Señora, con esto quiero decirle que más alegría, menos lamentos. Y hay que entender y valorar un poco a las personas de mayor edad. Como dice el anciano, benditos son aquellos que entienden lo torpe de mi caminar y la poca firmeza de mi pulso. Benditos sean aquellos que comprenden que ahora mis oídos se esfuerzan por escuchar las cosas que ellos dicen. Benditos sean aquellos que parecen comprender que mis ojos empañados y mi sentido del humor ahora es limitado. Benditos sean aquellos que disimulan cuando derramo el café sobre la mesa o se me caen las cosas. Benditos sean aquellos que con una sonrisa amable se detienen a platicar conmigo por unos momentos. Benditos sean aquellos que comprenden mis fallas de memoria y nunca me dicen, ya repetiste la misma historia varias veces. Benditos sean aquellos que saben despertar recuerdos de un pasado feliz. Benditos sean aquellos que me hacen saber que soy querido y respetado, y sobre todo que no estoy solo. Benditos sean aquellos que saben lo difícil de encontrar fuerzas para llevar mi cruz hasta mi destino final. Bendiciones a aquellos que saben valorar y cuidar a nuestros señores de la tercera edad.
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1: El alcohol activa y estimula la parte del cerebro asociada con la honestidad. Es por ello que es cierto aquel dicho que dice: los niños y los borrachos siempre dicen la verdad.
2: No, y la verdad es que sí, porque no hay borracho que trague lumbre, Alex.
1: Sí, definitivamente. Steve Jobs, fíjate, hay gente que es increíble, ¿no? Porque tiene una mente súper poderosa. Y quienes saben aplicarla de manera productiva y positiva, pues terminan siendo personas de gran éxito. Tal es el caso de Steve Jobs, que patentó 323 inventos, entre ellos la computadora Macintosh, el mouse, la computadora Mac, el iPad, el teléfono inteligente o llamado iPhone. En fin, Steve fue el líder de Apple y murió en el año 2011 con una gran cantidad de dinero en su cuenta bancaria, pero pues de nada le sirvió, no disfrutó de nada, Andy.
2: Sí, no, Alex, además un gran visionario, ¿no? Y recordar que él mismo decía que no iba a dejar que sus hijos usaran esa tecnología, Alex.
1: ¿Cuál es el perfume que tú usas, Katrina?
3: Carolina Herrera.
1: Siete machos que Carolina Herrera.
3: No, claro que no.
1: En Europa, las españolas son las que más se perfuman, seguidas por las italianas y francesas. En Irlanda, las mujeres usan menos perfume. Prefieren el agua y el jabón como su aroma natural. O sea que antes de probar la loción, primero prueben el agua y el jabón, digo.
3: Ya no mastico.
1: La cerveza contiene ácido ostosílico, que es un aliado contra la osteoporosis. Un vaso pequeño a la semana aporta la cantidad suficiente para poder prevenirla.
3: Oh my wow.
1: Aunque usted...
3: no lo crea.
1: ¿Usted platica mucho con su mami, señor Andy Valdés?
2: ¿Vale?
1: ¿Usted platica mucho con su mami?
2: Sí, Alex, cómo no, platico mucho con ella, porque pues está solita allá en la casa, en el Distrito Federal, en su casa de ustedes, Alex, y pues la verdad que siempre hay que estar pues atentos a la mamá, Alex.
1: Lo increíble aquí es que las personas que la tienen lejos, pues quisieran tenerla cerca, y quienes la tienen cerca, pues muy pocas veces le brindan atención.
4: Dos amigas se encontraban tomando un café y una le comenta en tono de queja a la otra. ¿Sabes? Mi mamá me llama mucho por teléfono para pedirme que vaya a platicar con ella. Yo voy poco y en ocasiones siento que me molesta su forma de ser. Ya sabes cómo son los viejos. Cuentan las mismas cosas una y otra vez. Además, a mí nunca me faltan compromisos. Que si el trabajo, que mi novio, que los amigos. La otra amiga solo escuchó sus quejas. ¿Sabes, amiga? Yo, en cambio, platico mucho con mi mamá. Cada vez que estoy triste, voy con ella. Cuando me siento sola, cuando tengo un problema y necesito fortaleza, acudo a ella. Y después de verla, me siento mejor. Caray, se apenó la otra. Eres mejor hija que yo. No, no lo creas. Soy igual que tú, amiga. Visito a mi mamá en el cementerio. Mamá murió hace tiempo. Pero mientras estuvo conmigo, tampoco yo iba a platicar con ella. Y pensaba lo mismo que tú. Ahora que se ha ido, no sabes cuánta falta me hace su presencia. Cuánto la echo de menos. Y cuánto la busco ahora que se ha ido. Si de algo te sirve mi experiencia, platica con tu mamá hoy que todavía la tienes. Valora su presencia, resaltando sus virtudes que de seguro las tiene. Y trata de entenderla. Trata de hacer a un lado sus errores, que de una forma u otra ya son parte de su ser. No esperes a que esté en un panteón, porque ahí la reflexión duele hasta el fondo del alma, porque entiendes que ya nunca podrás hacer lo que dejaste pendiente. Será un hueco que nunca podrás llenar con nada. No permitas que te pase lo que me pasó a mí.
1: Una mamá es aquella persona que puede tomar el lugar de todos, pero nadie puede tomar el lugar de ella. ¿Qué tal? Qué padre que está con nosotros. Yo soy

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1: Échese una maroma, a ver si es cierto, Diva de México.
2: Ay, por Dios, Genio Lucas, a estas alturas y tan temprano. Vamos a jugar.
1: ¿Con quién, Diva de México?
2: Hay unas chavas que se llaman las... se hacen llamar Dueto Las Hash. Las veo ya más orconas, Alex. ¿O será que soy muy envidiosa?
1: Yo creo que sí, porque las Hash creo que son jóvenes, Diva. Yo creo que no llegan a los... ¿qué? ¿35 años?
2: Pues no sé, pero ya, yo las veo muy...
1: ¿traqueteadas?
2: No, con caras como de señoras. Yo veo más joven a veces hasta Ana Torroja.
3: Te lo juro que sentí bonito.
2: Bueno, vamos a escuchar.

0: Chico.
1: Dígame.
0: Se llaman Hash porque una integrante se llama Ana Nicole Pérez, tiene 41 años.
1: ¿Hoy?
0: Ashley Grace Pérez, por eso a Hash es por de Hannah y Ash de Ashley.
1: De sus nombres.
0: Ella nació
1: en Austin, ¿no?
0: El 27 de enero de 1987 en Austin. Y tiene 39 años de edad. Sí, entonces ya están, ya son
1: señoras.
0: Ya son señoras.
1: Yo las veo ya con caras de señoras. Digo, eso no tiene nada de malo.
0: Yo ya tengo cara de doña diva.
1: Doña diva. Los ejemplares del rancho tienen cara de que están bien buenos.
2: ¡Diva!
1: Y Lenin Ramírez cantan.
3: Me

0: eres buen muchacho.
1: Yo soy una buena muchacha.
2: Sabes que soy buen muchacho y aunque soy muy macho.
0: Pues ahí el muchacho también es muy bueno, Pola.
3: ¡Qué buena en este mundo, diva de México!
0: ¡Claro!
2: Sabes que soy buen muchacho y aunque soy muy macho, cero mujer.
0: Saludos, Pola, a todos los muchachos y muchachas.
1: I love you, retiato a la muchacha y a los muchachos que escuchan a la diva.
0: Y al genio Lucas. Hoy la boquita color tuna. Vamos ahora con...
3: ¿Con quién, diva?
0: Presiento que voy a llorar.
4: ¿Cuántas lágrimas voy a llorar?
0: Con los impostores de Nuevo León.
3: Yo creí que eran de la familia de los Vega y dije, ay, cantan igual que Sergio Vega, el Chaca.
0: Se parece, ¿verdad?
3: Pues hasta cantan igual, oiga, ¡súbale!

0: canciones de los Bukis, oro puro, diva de México. En música.
1: En música. Y ahora está esta.
2: Sé que voy a sufrir.
1: A mí me gusta, la verdad.
0: Sí, le gusta, diva.
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1: Y la canción. También.
0: ¿Cómo somos malos, diva de México? Tiene. Tal lunes y tan temprano, tal lunes.
1: Mira cómo se abrochaba, cómo se amarraba la camisa, Marco.
0: Así como las muchachas, diva. Así
1: como,
0: en,
1: como con un nudo,
0: un nudo aquí, en, exacto.
3: Tiene su recompensa. Yeah. Y tal vez la nuestra al regresar sea para ya no separarnos más.
0: Antes la onda grupera se vestía en los callejones de Los Ángeles, diva. Ahí iban todos a comprar su ropa, todos los grupos, Tigres, Bukis, ahí iban a los callejones de Los Ángeles y ahí surtían su ropa.
1: ¡Qué bonito!
0: ¿Qué tiene? A mí me gustaba
1: no
0: porque...
1: No tiene nada de malo.
0: A mí me gustaba porque no sabías a quién te ibas a encontrar en los callejones.
1: Sí, sí.
0: Sí.
1: Yo supe que Susana Dos Amantes también...
0: ¿También iba ahí?
1: Y compraba ropa.
0: Vestidos.
1: Y bolsas y todo. Y les encasquetaba, iba a dárselas en abonos.
0: ¿En serio?
1: A las actrices, a Televisa, claro.
0: ¡Ah, cara!
1: Susana Dos Amantes. Chicos, es ladrón de buena suerte, esta sí me gusta. Ya me voy.
0: ¡Son los Bukis! ¡No llore, diva de México!
1: ¡Diva!
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0: sientes muy cansado o cansada la mayor parte del día? Escucha esto, ¿eh? ¿Estás consumiendo el agua necesaria para que tu cerebro reciba la sangre oxigenada que necesita? ¿Toma sol algunos minutos del día para darle serotonina natural a tu cuerpo? ¿Le das alimentos nutritivos a tu cuerpo para que tenga energía en los quehaceres de cada día? ¿Estás dejando tiempo de descanso entre estudios y trabajo o todo el día haces lo mismo y eso te está agobiando? Oye, ¿estás cuidando tu higiene del sueño? ¿Estás durmiendo bien? Aguas, porque tampoco si no duermes bien vas a andar molesto o malhumorado o malhumorada todo el día. Muchas veces hay trastornos psicológicos que necesitan de la ayuda de la farmacología para lidiar con el cansancio. Sin embargo, poner en práctica los hábitos ya mencionados podrían dar mejor resultado. Recuerda que somos un todo y que no hay salud mental sin cuerpo y emociones. Encontrar el equilibrio suele ser difícil. Sin embargo, que lo intentes es muy valioso. Y cuídate mucho, ¿o no, señor Andy Valdés?
1: Sí, no, grandes consejos, Alex. Más el tomar agua, ¿eh? Hay veces que no tomamos nada de agua.
0: Bueno, y a propósito de consejos, hay muchas formas de educar a tus hijos o tus hijas. Si les educas para que obedezcan, te van a obedecer a ti, a sus maestros, a sus jefes, a sus compañeros de trabajo e incluso a su pareja. Haciendo eso, les estás enseñando su misión. En cambio, si les educas para que presten atención a tus palabras, para que comprendan las razones detrás de las normas y para que expresen su opinión, no sentirán la necesidad de someterse a los demás. Así es que tú eliges. ¿Qué tal? Buenos días, como siempre, a sus órdenes, el show más familiar de la radio en español.
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0: conecta Robert Taylor, Ben Kremaski viene cerrando por fuera de Messi, quiere la pelota, va a quedar para Leo, le va a pegar Leo.
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9: La selección colombiana de fútbol se clasificó en 16avos, dejando a una selección africana más en el camino. Lo platicamos en Minuto Mundial.
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9: La selección cafetera se clasificó a los octavos de final por encima de la selección de Ghana. Los colombianos jugaron un muy buen fútbol, pelotita al piso y mostrando el por qué crearon muy buena expectativa para esta copa. Y la están cumpliendo, están en octavos. Provocaron muchas ocasiones de gol, pero lo ganaron con la mínima. John Arias hizo el gol, leyenda de la clasificación a octavos. Y ahora a soñar con los cuartos de final. En Minuto Mundial les habló Quique Lanza.
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1: Si un día te animas a visitar el continente africano, no solo debes de cuidarte de los leones, el agua contaminada, mosquitos con enfermedades, sino que tienes que tener aguas con el chango, que hasta los leopardos le corren cuando lo ven. Existen 5 especies de babuinos, baboons por todo el África, cuales tienen un cuerpo fuerte y musculoso, pesan hasta 30 kilos, cuentan con poderosas mandíbulas y unos colmillos pero filosos. Estos monos viven en manadas que pueden llegar hasta las decenas y forman sociedades que generalmente son bastante violentas. Las peleas entre los machos por el dominio y liderazgo en las manadas son frecuentes y a veces mortales. Las hembras también son víctimas de agresiones por parte de los machos que controlan las manadas. Por ejemplo, en Botswana, la mitad de estas mueren como consecuencia de ataque de machos adultos, pues estos buscan que las hembras estén disponibles para reproducirse. De hecho, llegan a atacar a las que están embarazadas, provocándoles un aborto. Como ya escucharon, estos baboons no tienen madre. Son tan agresivos que pueden llegar a matar a un humano. Un niño, ni se diga. Son tan canijos que los leopardos huyen de ellos cuando los ven. ¿Así? ¿O más malditos, loco?
2: Cuando muera, no quiero mensajes bonitos en mis redes sociales, porque no voy a poderlos leer. No suban fotos conmigo para demostrar que me querían. Lo que me quieran decir, díganmelo ahora que vivo, ahora que respiro, no cuando me haya ido. ¿A poco no es cierto eso, oiga? ¿Verdad que sí? Vamos a hablar de otros datos curiosos para acompañarles en esta preciosa mañana. Donde quiera que nos haga el favor de acompañarlos, se los súper agradecemos. La pornografía es la peor droga para los hombres jóvenes, es más, de cualquier edad. Aquí está el porqué. La adicción a la pornografía destruye tu vida y tu potencial. Ver pornografía de forma compulsiva es la causa de condiciones mentales como falta de enfoque, depresión, ansiedad, miedo, te vuelves socialmente torpe, no te acercas directamente a alguien cuando sales en una cita porque no puedes controlar tus impulsos, todo lo basas a eso. Destruye tu autoconfianza. Ese acto te vuelve más autodestructivo, más miserable, más desesperado. Ver tanto producto para adulto te debilita. Realizar ese acto todos los días será una pérdida de energía. Reduce tu ganancia muscular, tu excitación sexual, tu estado de ánimo, tu felicidad, porque derrota tu impulso interno. Tu impulso espera que trabajes duro y mejores en tu vida. Sin embargo, este acto te está volviendo más débil, más irrespetuoso, más desviado. Ver pornografía de forma excesiva no te lleva a ninguna parte. Créemelo, no te aporta ningún beneficio.
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3: ¿Sabía usted que China es el país más ateo del mundo? En enero del 2019, el American Center of Religions mostró que el 90% de los chinos no cree en ningún dios y solo son budistas por tradición o por conveniencia.
4: Oh my wow, pero qué chinitos.
3: Sí, hombre, chinito, ¿no? Que lee el

0: auto. El niño encontró un marcador y comenzó a escribir en todo aquel tapizado, con un gran entusiasmo y mucho amor, ya que los niños hacen sus cosas de esa manera. Después de un rato, llegaron los padres, y al ver el cuadro, el padre comenzó a encenderse en furia, y al ver su hermoso tapizado todo rayado, comenzó a golpear al niño en sus manos con todas sus fuerzas, hasta que tuvieron que quitarle al niño de entre sus golpes. Aquel niño estaba en muy mal estado y tuvieron que llevarlo al hospital. El padre, todo enojado, se quedó en su casa. De repente sonó el teléfono. Los llamaba el hospital. Era necesario que se presentaran. Se habían complicado las cosas. El padre se presentó y le notificaron que debieron amputarle las manos al niño, ya que no habría otra opción posible. Entró el padre a la habitación envuelto en lágrimas. El niño le dice sonriente: «Hola, papi. Ya aprendí la lección. No lo voy a volver a hacer más, papi. Pero por favor, que me devuelvan mis manitas». Aquel padre salió de aquella habitación y lloró desconsolado. «Dios mío, ¿cómo pude hacerle esto a mi propio hijo? ¿Cómo lo pude dañar así?» ¿Por qué le damos tanta importancia a las cosas materiales, al grado de lastimar a nuestros seres queridos? ¡Qué gran tontería! Para manejarte a ti mismo, usa la cabeza. Para manejar a los demás, usa tu corazón.
1: Mucha gente presume lo material porque como personas muchas veces, desgraciadamente, no valen nada. Buenos días.
2: Buenos

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1: Chiquillos, los desalojos a inquilinos de Los Ángeles siguen creciendo. Pero no estamos hablando de cualquier tipo de inquilinos, no, sino de gente sin papeles, como Doña Magda, que fue desalojada y por el miedo de ser arrestada y deportada, mejor optó por regresarse a su natal Guatemala.
2: Se me empezó a juntar el pago de la renta, los biles, todo eso se me empezó a meter a mí en mi cabeza que no encontré solución, no encontraba una salida, la verdad, y fue cuando yo empecé a pensar en regresarme. Llegó al punto de que nos llegó la orden de desalojo y yo ya no pude pagar la renta.
1: Y es que Doña Magda recibió una orden de desalojo afirmando que le era imposible pagar el alquiler de su vivienda.
2: Eso del movimiento de las redadas fue el detonante para que yo tomara la decisión de regresarme. Había uno de los niños que me decía, abuela, no te vayas, abuela, no salgas, porque te va a agarrar la migra.
3: Los inquilinos no pueden simplemente pagar sus rentas porque las redadas han causado pánico en nuestras comunidades.
1: Doña Magda operaba un puesto de comida guatemalteca en el este de Los Ángeles, que le daba los ingresos necesarios para sobrevivir. Pero dice que cuando empezaron los operativos de migración, su negocio empezó a caer. Y así son miles de inmigrantes que no salen de sus casas por el miedo de ser deportados.
3: El condado tiene el poder para hacer esto en este momento y tiene la necesidad de hacerlo. Es importante también porque al final de cuentas eso tiene un impacto para los demás inquilinos en la ciudad, también para los negocios de nuestra ciudad.
1: Bueno, esperemos que más temprano que tarde se arregle todo este desgorre, ¿no? Y bueno, genio, eso es lo que está pasando en My Beautiful Los Angeles.
4: Cuando oramos a Dios, todos pedimos dinero, pero créamelo, nadie pide inteligencia.
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4: Voy a darle unas recomendaciones para después de tener relaciones con su pareja. Orinar le puede ayudar a evitar infecciones en las vías urinarias. Muchacha, no se lave con jabón, podría desajustar su pH y provocar irritación. Limpien la zona solo con agua y sequen con una toalla limpia. Después de tener sus cosas, no corran a la tina o al jacuzzi. La entrada vaginal queda expuesta a bacterias. Hay que usar ropa íntima de algodón para evitar infecciones debido a la acumulación de la humedad, porque después vienen las infecciones y los problemas que ya no permiten disfrutar como uno quisiera las relaciones con la pareja. ¿Quieren más datos curiosos? Quédese con nosotros. Oiga, y a propósito de cosas curiosas y difíciles de entender, escuche esto. ¿Le quitaría usted la vida a alguien por 9 millones de dólares? Una mujer le quitó la vida a su amiga después de leer en internet un anuncio que ofrecía 9 millones de dólares a quien se grabara cometiendo un crimen. Ella fue y le quitó la vida a su mejor amiga. Esto ocurrió en Alaska. Difícil de creer, pero esto es cierto.
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1: Un padre es alguien que te apoya cuando lloras, que te regaña cuando rompes las reglas, que brilla de orgullo cuando tienes éxito en la vida. Nadie mejor que un padre para tener siempre fe en ti. Pero ¿qué pasa cuando llegas a la adolescencia, a la edad de la rebeldía? Piensas que papá es un tonto y que no tiene por qué estarte llamando la atención. Pero después, cuando se va, te das cuenta que tenía toda la razón del mundo.
2: ¿Qué razón tenías, papá, cuando me dijiste que a mi edad aún no estaba preparado para controlar mi vida? Que era yo muy joven y que esperara un poco más de tiempo antes de independizarme. Y sin embargo, preferí no escucharte. Te dejé con la palabra en la boca y me marché de casa. Según yo, estaba listo para comerme el mundo. Repetiste una y otra vez que mi mamá y tú solo querían lo mejor para mí y que sus regaños no era porque no me querían. ¿Qué razón tenías, papá, cuando te acercaste a mí y me pediste que viviera conforme a mi edad? Porque la juventud es un suspiro del alma y cuando nos damos cuenta, los años nos llevan ventaja. Me suplicaste que no abandonara la escuela, que sería parte importante en mi futuro. No cometas el mismo error que yo, hijo, dijiste en aquella ocasión. Y sin embargo, mi respuesta fue tajante. Esta es mi vida y no te metas, papá. Tú solo sabes dar sermones. ¿Cuánta razón tenías, papá? Solo pude terminar la secundaria. Recuerdo que mi madre me sentó cariñosamente en sus piernas y me dijo: no le hables así a tu padre. Él solo quiere evitarte penas. Y yo con soberbia le contesté: si de verdad quisiera eso, no estaría molestándome todo el tiempo. ¿Qué razón tenías, papá, cuando me adelantaste que si abandonaba el hogar, mi madre moriría de pena y tristeza? ¿Y yo qué hice? Me burlé de ti. Te dije que si eso pasaba, sería por tu culpa, por la vida tan estricta que nos dabas y tus exigencias. ¿Cuánta razón tenías, papá? Antes de marcharme de casa, intentaste detenerme y con lágrimas en los ojos me dijiste: algún día tú también serás papá, hijo, y me vas a entender. En ese momento salí de casa y aún recuerdo que me aconsejaste que pasara lo que pasara, viviera como viviera, nunca me humillara ante los demás, porque la dignidad no se vende y hasta la libertad tiene sus límites. Pero en cuanto cerré la puerta, me sentí libre. Me emborraché con mis amigos hasta desfallecer. Desperté y ya no había amigos. Bien recuerdo que me advertiste que el enemigo nunca estaba en casa, sino en la calle, disfrazado de falsos amigos, absurdos placeres y dinero manchado. Un día me tomaste entre tus brazos y me dijiste muy quedito al oído palabras que nunca olvidaré y que aún guardo en mi corazón. Ojalá nunca crecieras, hijo mío. Ojalá siempre fueras mi pequeñito y yo siguiera siendo tu héroe para toda la vida. Imaginar que siempre tendrás 6 años y que siempre serás mi bebito. Y hoy, papá, me arrepiento de todo lo que te hice sufrir, de mis actos que tanto te dañaron, de tantas noches que te tuve a ti y a mamá en vela por no llegar temprano de la calle, de las mentiras que inventaba con tal de no escuchar tus sabios consejos, de recordar cuántas veces te humillaste ante mí con tal de darme la razón. Aguantaste mis gritos y sobre todo mis reclamos, y todo por no hacer sufrir a mamá. ¡Qué gran papá eres! Mírame ahora, papá. Aquí estoy, con un ramo de flores en tu tumba, donde hay tanto que decir y donde ya nadie me consolará. Mi gran héroe de siempre, donde quiera que estés, ojalá me hayas perdonado.
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0: Los jefes de jefes, Tigres del Norte, activos desde 1968. ¿Ya tanto? 58 años tienen de vida artística los señores Hernández. Un saludo a la gente de Mocorito, Sinaloa, la tierra de los Tigres del Norte. Dicen que un hombre sin hogar murió de hambre, pero qué ironías de la vida, hubo comida en su funeral. Qué curiosa es la vida, ¿no cree usted? Vámonos con Gastón Mascareñas y su parodia de hoy lunes. ¿Cómo se escucharían ahora que estábamos escuchando a los Tigres del Norte? ¿Cómo se escucharían ellos cantando reggaetón? Bueno, pues Gastón, que tiene mucha imaginación, hizo un trabajo más o menos basado en eso. Y aquí se lo presento la mañana de este lunes, 13 de julio del año 2026. Y así arrancamos otra hora más de programación, donde quiera que nos haga el favor de acompañarnos. Bueno, ¿qué digo? Arrancamos. Ya va más de la media hora de programación de este día lunes. ¡Feliz inicio de semana! ¡Venga, Gastón!
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2: Genio y amigos, muy buenos días. Anoche tuve un sueño bastante locochón. Soñé que los Tigres del Norte habían incursionado en el reggaetón, verso sin esfuerzo. Pero, ¿cómo sonaría eso? A ver, mi jefe de jefes, perrenle bonito.
3: Órale, ahí va.

0: Muy bien, Gastón Mascareñas.
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0: Gente pobre con uniforme de policía golpeando a gente pobre con hambre. ¿Y sabe para qué? Para beneficiar a gente rica sin uniforme ni hambre. Difícil de creer, pero eso es cierto. Un saludo para la gente que nos sigue escribiendo vía WhatsApp. Les agradezco enormemente su participación. Y por cierto, le tengo una pregunta. ¿Qué recuerdos le trae esta canción? Esta canción fue grabada y presentada al público en 1986. ¿Dónde estaba usted? ¿Qué hacía? ¿Con quién vivía? ¿Qué comía? ¿Con quién convivía? ¿Tu cárcel? 1986. Platíqueme, ¿qué recuerdos le trae esta canción vía WhatsApp? Mándeme su mensaje de voz. Hola, genio Lucas. Fíjate que yo en 1986 conocí a Mariana González, vamos a decir, y me casé con ella. Hola, genio Lucas. Yo en 1986, fíjate que estaba ya en mi Michoacán, o en mi Zacatecas, o en mi Tabasco, en mi Chiapas, en mi Oaxaca, o donde haya usted vivido. O en El Salvador, en Guatemala, Honduras, Nicaragua. Hola, genio Lucas, fíjate que yo en 1986 iba llegando a Estados Unidos. Tenía yo 17 años, qué sé yo. ¡Platíquenos!
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0: Yo siempre lo he dicho, no tan solo de pan y agua vive el hombre, sino también de recuerdos. ¿Qué recuerdos le trae esta canción? ¡Platíquenos!
1: Hola, genio Lucas. Mira, en 1986, septiembre 25, yo estaba contento y feliz porque había nacido mi sexta hija. Tengo 6 hijos, un varón y 5 mujercitas, que ahora, pues, obvio, ya están casadas todas, ya están, tienen su familia. Y mi hija se llama Maricruz. Nació en septiembre 25 de 1986. Felicidades, genio Lucas, por tu programa.
0: Muchas gracias, buen amigo. Qué bonito recuerdo entonces le trae esta canción de los Bukis, Tu Cárcel. Platíqueme vía WhatsApp o llámenos al 1-877-354-3646 y dígale a Laura García, oye, yo quiero participar y contar mi anécdota en el show más familiar de la radio en español. El circo de los hermanos caballeros sigue en Salinas, California. Este jueves 16 de julio le invito gratis al circo de los hermanos caballeros. Claro, siempre y cuando me llame ahorita mismo al 1-877-354-3646. ¿Dónde vive? En Watsonville, Castroville, González, Greenfield, Soledad. Amigos que nos hacen el favor de escucharnos en Monterrey, Santa Cruz. Ahí está la invitación en Seaside para irnos este jueves al Circo de Guadalajara. Caballero.
2: 1, 2, 3, 4.
0: La gente ansiosa esperando el famoso...
3: Coche, coche, coche, coche, coche, coche.
0: ¡Qué intenso!
3: Muy intensa, claro.
0: 1986, ¿qué recuerdos te trae la canción de los Bukis? ¿Qué hacías tú en esos días, criatura del Señor?
3: No, yo todavía no nacía en ese tiempo, pero me cuentan mis hermanas que cantaban esas canciones.
0: ¿Te cuentan tus hermanas que tú eras...? O sea, tú no eras ni una semilla tan siquiera en aquellos
3: todavía ni chances de salir a este mundo hermoso y bello mundo, todavía planeando.
0: Ah, mira tú.
3: Exactamente, sí, pero bonitas canciones, claro, oh my, wow, me encantan.
0: Amigo José de Tijuana, buenos días, ¿qué recuerdos le trae la canción de Tu Cárcel de los Bukis 1986? Platíquenos, por favor.
4: Buenos días.
0: Buenos días, José. ¿Cómo está usted?
4: Bien, ¿y cómo estás tú? Pues aquí echando una llamadita.
0: Oye, pues te agradezco mucho.
4: Felicitándote por tu programa, pues tiempo que tengo escuchándote. En el 86 andaba aquí en California, ya cumpliendo 6 años que me había venido de México para acá. Un tiempo estuve en Nueva York como 3 años. Pude arreglar mis papeles en ese tiempo y regresé a México y de México me vine para acá, California, hasta la fecha, aquí estamos.
0: Mira, nada más, bueno, pues un gusto saludarte. Mira, dime.
4: Y mira, otra cosa que quiero pedirte de mucho favor. Tengo tiempo que no veo un camarada también de allá en la Capirucha.
0: Ajá.
4: Y él se movió para Mesa, Arizona. Y le perdí la pista, es mi compadre. Y quisiera ver si por medio de tu programa pudiera localizarlo, saber un poco si él sigue por acá o qué onda.
0: ¿Y cómo se llama él?
4: Raúl. Y tenía una esposa que se llamaba... y hasta se me olvidaron los nombres, los apellidos.
0: Bueno, él se llama José, ¿qué? ¿Usted?
4: José Acosta. Vivo
0: aquí
4: en el área, vivo en el área de aquí de Fontana. Y ellos, te digo, se movieron hace años para Mesa, Arizona, y les perdí la pista. Y la esposa se llama apellidan Almanza, Raúl y Marta Almanza.
0: Bueno, si nos están escuchando, José quiere saber de ustedes, ¿por qué no le llaman, por favor? ¿Cuál es tu teléfono, José?
4: 909-223-1060.
0: 909-223-1060.
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0: Gracias, amigo José. 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

0: Saludo para la gente de Santa Ana, California, que pidieron esta canción. Les complacemos a la gente que anda trabajando con maquinaria pesada por allá, por el área de Santa Ana, California, o en un área donde hacen máquinas, algo así. Perdí la llamada, caray. Daniel de Fairfield dice que en 1986, cuando esa canción sonaba en la radio, él apenas iba llegando a los Estados Unidos. Fue en el mes de abril, 1986. ¿Qué hacía usted cuando esta canción estaba de moda? Señor Andy Valdés, ¿qué recuerdos le trae esta canción?
1: Uy, Alex, la primaria, jefe.
0: Tenía iba en la primaria.
1: 11 años, estaba yo en quinto A, pasaba yo a sexto casi, jefe.
0: Mira nada más, y la Catrina pues ya nos daba clases a todos porque era maestra en aquellos entonces.
1: Era la de educación.
2: Ay, no, claro que no, yo ni en cuenta todavía. Dios santo, no me hagan vieja, que no lo soy.
0: Bueno, ahí está entonces, cuando uno comienza a ocultar su edad es porque ya está bien cáscara. Sí. Bueno, 1986, platíquenos. ¿Qué pasa cuando tenemos el cortisol alto? Hay 11 cosas vergonzosas que nos pasan cuando tenemos el cortisol alto. Las axilas tienen mal olor, olemos más, más a sudor, y es importante bañarnos, ponernos el... ¿Cómo se llama, Andy Valdés? El
1: desodorante.
0: Exacto. Se nos cae más el cabello cuando tenemos el cortisol alto. No podemos hacer, o sea, nos estreñimos del 2 o hacemos demasiado del 2, fíjese. Es de extremo a extremo la cuestión cuando uno tiene el cortisol alto. La hinchazón fuerte y gases, encías retraídas, vellos en el mentón para las mujeres. Subes mucho de peso en el abdomen, las arrugas están más marcadas, tienes mal aliento, bolsas debajo de los ojos, canas creciendo mucho más rápido. Todo eso pasa gracias a que tenemos el cortisol alto. Dicen que si sacas la lengua por 40 segundos así, pues eso te ayuda a disminuir el cortisol. Difícil de creer, pero esto es cierto. ¿Quiere más datos curiosos? ¿Quiere más entretenimiento? ¿Quiere más buena música? Le suplico, le ruego, le imploro de que se quede con nosotros. Esta es la radio en la que trabajamos para todos ustedes. Buen día.

0: muchachos, la mejor canción de los Bukis, Tu Cárcel, grabada en 1986. ¿Qué recuerdos le trae esta canción? Olivia, buenos días, ¿cómo le va, Olivia? Ahí está Olivia de Santa María. ¿De dónde llama Olivia? Buenos días. Bueno, se nos fue la buena amiga Olivia. Me imagino que sí quería opinar con la cuestión de ¿qué recuerdos le trae esta canción? 1-877-354-3646. Señoras y señores, se va el Mundial. Esta es la última semana. Hemos visto 100 partidos llenos de emoción, llenos de goles, llenos de historia y también de mucha controversia. Nos quedan 4 partidos. Francia contra España y Argentina contra Inglaterra. De ahí saldrán el subcampeón y el campeón. ¿Quién le gusta? ¿Francia, España, Argentina o Inglaterra? ¿Quién cree usted que se va a llevar la copa? La pregunta también para hoy, lunes 13 de julio, en el día de San Enrique. Señor Andy Valdés, ¿qué famoso o famosa está de fiesta el día de hoy?
1: Inicio de semana, mi querido genio Lucas y familia, ¿cómo están todos ustedes? 13 de julio del 2026, Día Mundial del Rock, queremos rock. Iniciamos con el cumpleaños de Sean Waltman, luchador de la WWE. Luchador estadounidense, está cumpliendo el día de hoy ya 54 años de edad. La gran leyenda del espectáculo de la comedia, Chick Marine. Este gran actor está llegando a los 80 años de edad. Lo recordamos por la pareja Chick and Chon. La gran Carmen Villalobos, qué bonita actriz colombiana, la vimos en El Señor de los Cielos. Hoy está cumpliendo 43 años de edad. Y ya llegamos con un olé, olé, olé, olé. Campeón para el gran Francisco Guillermo Ochoa. Sí, Paco Memo Ochoa, gran pues portero de la Selección Nacional de la América. Está cumpliendo ya 41 años, Paco Memo. En un día como hoy estuviese cumpliendo 106 años. Nace en 1920 Enrique Quesada. Reyes, ¿quién fue? Pues fue la primera voz del trío Los Tres Diamantes. En un día como hoy, un día muy triste para la música y el espectáculo, porque hace 11 años falleció a los 64 años, en el año 2015, Don Joan Sebastián, uno de los más grandes exponentes de la música regional mexicana, considerado el poeta del pueblo. Con más de 932 temas registrados, fallecía víctima del cáncer de huesos que padecía desde el año de 1999. Gestó una gran prolífica carrera y bueno, pues imagínense, hoy se están cumpliendo nada más y nada menos que 11 años ya del fallecimiento del señor Joan Sebastián. En la historia, en 1930, en un día como hoy, ¿qué creen? Pues comenzaba en Montevideo la primera Copa del Mundo del fútbol de la FIFA. Y en 1973, en el Reino Unido, la banda británica Queen lanzaba al mercado su primer LP. Esto pasaba hace 53 años. Recuerden que la pasión mundialista se vive aquí. Que su semana sea genial.
0: ¿Qué canción le trae recuerdos de Joan Sebastián? ¿Cuál es la canción que más le agradece? Con eso nos vamos en esta hora. Esa pregunta para el WhatsApp.
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0: 11 años se cumplen de que se nos fue el señor Joan Sebastián, dejando una gran herencia musical. ¿Cuál canción le agradece que haya dejado? ¿Y por qué, oiga? Compártalo con nosotros mandándonos mensaje vía WhatsApp. Yo voy a decirle, señor Joan, muchas gracias por Juliantla. Fui a la panadería una mañana con mi tío Beto y el bonito recuerdo que me trae es que en mi corazón, en mi mente siempre vivirá mi buen tío Beto por tantas cosas que vivimos juntos y aparte porque nos recordaba a nuestro pueblo, el bello estado de Guerrero. Mándeme su comentario vía WhatsApp 1-323-775-6694. Nosotros sí le escuchamos.
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0: Buenos días, genio Lucas. Soy Ángel Jara. Yo en 1986 tenía 3 años de nacido. Pero te escribo para decirte que gracias por haberme saludado el día de ayer en el aeropuerto de Las Vegas. Muchas gracias por todas tus palabras y por todo lo que me pones y compartes conmigo. La fotografía que nos tomamos, mi buen amigo Ángel Lara. Te agradezco enormemente también que pues me hayas dicho, hey, yo escucho tu programa, soy de Omaha, Nebraska. Tú no sabes el gusto que le da a uno también saber que lo escuchan y que lo apoyan, porque pues sin ustedes nosotros no caminamos. Así es que el agradecido soy yo y muchas gracias por reportarte con nosotros. Me imagino que también del área 828 quieren hablar acerca de la canción de Los Bukis.
1: Buenos días, genio.
0: Buenos días, amigo.
1: La canción de tu carro, de Los Bukis.
0: Sí.
1: En ese año yo manejaba un taxi allá en mi pueblo.
0: Ajá.
1: Y al siguiente año me vine por acá a Estados Unidos. Gracias a Dios me fue bien. Bonita familia.
0: Hay mucho ruido. Le agradezco enormemente su buena intención de querernos hacer llegar sus memorias. Pero antes de que me manden su mensaje, chéquenlo a ver si salió bien clarito, para que de esa manera se entienda perfectamente. Lo único que alcancé a entender es que en 1986 manejabas un taxi. Oye, te agradezco. Voy con Ricardo de Phoenix. Hola, Ricardo, buenos días.
2: ¿Qué tal, Alex? Buenos días. Aquí mira desde Phoenix saludándote. También llegando pues a esa memoria de la canción de los Bukis. Fíjate que yo estuve de los últimos conciertos que dieron ahí en Los Ángeles y el mismo Marco Antonio Solís dijo que esa canción había sido una bendición en todo aspecto para ellos. Entonces yo creo que sí ha sido de las mejores o la más grande canción que han hecho pues los Bukis, ¿verdad? Y pues también pasando a otra cosa, hoy también se celebra que fue el aniversario luctuoso de Joan Sebastián.
0: Sí.
2: Y luego hoy también creo que cerraron hace varios años, pues en el 2020, que cerraron por el COVID en California. El gobernador ordenó el cierre de bares y de lugares públicos también por el COVID. O sea, hay muchas cosas también ahora que celebrar.
0: Fíjate que tienes toda la razón. Y ayer, el fin de semana, bueno, anduve por Las Vegas y decía yo, ¿cómo es posible que todo esto se detuvo, todo esto se apagó? Y por tanto tiempo, tanta gente que perdió su trabajo, perdió seres queridos, perdió prácticamente todo. Y hay algo que no hemos aprendido, ¿eh? Seguimos viviendo como que vamos a estar bien toda la vida. Y a muchos nos agarró en curva. Y seguimos sin prepararnos, ¿eh? Ese COVID nos debió haber dejado muchas enseñanzas. Oye, Ricardo de Phoenix, muchas gracias por ser parte del programa con tu memoria, ¿eh?
2: Gracias, Ángel. Alex, aquí estamos apoyándote todo el tiempo.
0: Gracias, Phoenix, Arizona. Nos vemos en el mes de agosto. Hola, Francisca de Arizona. Buenos días. Platícame.
3: Hola, buenos días. ¿Cómo está usted?
0: Pues aquí contento de recibir sus llamadas, de que nos pongan a trabajar, porque pues de eso se trata. ¿Y qué me cuenta usted, Francisca?
3: Ya sé, buenos días. Mire, es que quiero un saludito para mi sobrina Ramoncita Velázquez.
0: Ajá.
3: De allá, de los escuchan en Las Vegas.
0: ¿Cumpleaños o nada más le quería decir hola a través del programa?
3: No, es tu cumpleaños hoy.
0: ¿Cómo se llama la cumpleañera?
3: Ramoncita Velázquez.
0: ¿Nos estará escuchando y habló con ella o no?
3: No, yo creo que no me escucha, o sí, no sé.
0: Si no, quédese ahí, ahorita nos da su número y le marcamos con todo el gusto del mundo. En la vida pierde lo que quieras, menos la familia, porque esa pérdida nunca se recupera. Excelente inicio de semana para mis amigos de Little Rock, Arkansas. Saludos, gracias por estar con nosotros, al buen amigo Mario. Y usted, ¿dónde nos escucha? Participe. Esta es la radio que hacemos para todos ustedes en vivo y a todo color.
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0: Quiero mandarle un saludo a la gente de Cuernavaca. Dice, mis papás son de Pachivia, Guerrero y Cuernavaca, Morelos. Ahí está el saludo para Esmeralda. Muchas gracias, Esmeralda, por estar con nosotros. ¡Mister Noticia!
1: ¡Y ándale! Autoridades de Houston y el condado de Harris acusan al FBI de ocultar pruebas sobre la muerte del mexicano Lorenzo Salgado. Denunciaron que las agencias federales se han negado a compartir información sobre el tiroteo en el que fue muerto por agentes de la migra. La camioneta que manejaba Salgado no se presenta, ni hay pruebas de que el difunto utilizó la camioneta como arma contra los agentes de la migra, lo que dicen las autoridades de el ICE. ¡Y ándale! Uy, esta la quería más para el rato, pero ya me pica. El martes 14 de julio, Francia contra España. Un encuentro entre estas dos oncenas, cuyos jugadores tienen un valor de 3 mil millones de euros. Aunque el conjunto de los Wiwi, los franceses, valen 300 millones más. Se espera un juegazazazazazazo. Y el miércoles 15, Inglaterra-Argentina. ¿Quién ganará? Infantino pudiera ser, porque bueno, yo creo que Inglaterra contra Francia, los europeos ya están muy acostumbrados a este tipo de encuentros, pero bueno, vamos a ver qué pasa. Y ándale, no conforme con un difunto al cual velaban en Tizimeo, Michoacán, un grupo de malhechores, malandros y asesinos llegaron a la residencia donde pedían por el alma del difunto su entrada al reino de Dios, y con armas de alto poder abrieron fuego contra los asistentes. Los invitados gritaban y el canto mortal de las balas ponían los pelos de punta. Finalmente, las caras mialas de los asesinos les cortaron la vida a un niño de 12 años, un chaval de 25 y una persona adulta mayor de 75. Los mañosos huyeron en dos camionetas y la policía siempre en vigilia. Cuidado con las autoridades. ¡Y ándale! ¡Qué corrientes! Estos no venden a su santa madre porque Dios es muy grande. La FIFA está vendiendo el césped que se va a utilizar en la final del 19 de julio. ¿Sí? En el MetLife Stadium de New Jersey, a $450 la pieza, el pedazo, muchachos. La tienda FIFA, que cada segmento del césped dice, mide 17.5 por 17.5, no indica si la medida corresponde a pulgadas, centímetros o a lo mejor kilómetros, kilómetros, ¿verdad, mi genio? Para el programa de mi amigo Alex, el genio Lucas. ¡Sí, mi genio, con ganas! ¡Y ándale!
0: Vámonos de viaje, señoras y señores, a Europa durante 16 días. 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Señoras y señores, más adelante hablaremos con la familia de Lorenzo Salgado, la familia de el señor que pues desgraciadamente murió a manos de ICE. Tendremos a familiares de él hablando en este programa y Pati Estrada nos ayudará con la noticia. No se lo pierda, porque vacaciones se dice Jaime Piña.
1: ¡Y ándale!
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0: Luz Q. Luz, bueno, se llama Luz y su apellido comienza con la letra Q. Ella nos escribe desde Colombia. Muchas gracias a la gente colombiana que nos hace el favor de escucharnos a través de la aplicación. Genio Lucas, saludos. Feliz inicio de semana de Joan Sebastián. Me trae recuerdos una canción que se llama Una Mujer Llamada América. A ver si la pone, aunque sea un pedacito. ¿América? Ah, caray.

0: Pues sí, sí tiene una canción que se llama América, el señor Joan Sebastián. Dice, saludos por favor con esta canción, Genio Lucas. A ver si me puede poner, aunque sea un pedacito, porque esta canción me recuerda a un amor imposible. ¿Cuántos no han o hemos vivido así con un amor imposible de esos?
1: La miré.
0: Que dejan huellas.

0: así. Genio Lucas.
1: Fíjese que estaba viendo qué triste que hasta en las elecciones hay envidias, porque a Cristiano Ronaldo no le dieron mucho juego, porque me siento como que sus compañeros tienen envidia que él se lleve todo el crédito. Estaba viendo, Haaland dejó de jugar con esa intensidad que se le conoce después de que en dos ocasiones le negaron el pase. En uno de ellos quedó prácticamente solo, nada más para que se la tocaran y él metiera el gol. Por esa razón pienso que perdió Noruega. Erling Haaland dijo que dormir es lo más importante del mundo. Suena exagerado, casi una ocurrencia de entrevista, pero si lo pensamos bien, es uno de los mensajes más potentes que puede dar un deportista de élite. Los fundamentos le ganan a la épica. Así es que a dormir bien, se ha dicho. Dormir bien, comer bien, vivir con equilibrio. No es glamuroso, no es inspirador. Es el sentido tradicional, pero es la base real de cualquier meta que te propongas. Si duermes bien, comes bien, vives con equilibrio, entonces lo demás será lo de menos. Y hay algo clave para enseñarles a los niños, dijo, que el logro no se construye desde el sacrificio permanente ni la autoexplotación, sino desde el cuidado básico del cuerpo y la mente. Antes de hablar de disciplina, de esfuerzo, de dar el 110, hay que hablar de dormir las horas que corresponden. Eso también es rendimiento, eso también es carácter de ganador, dijo Haaland en una entrevista. Qué gran verdad lo de dormir mucho, doctora Giselle.
2: Claro que sí, genio. Buenos días. Definitivamente, fíjate que así como los bebés nacen y tienen que dormir para crecer, a nosotros se nos olvida que el dormir es un alimento. Es donde el cerebro, sobre todo el cerebro, donde están las neuronas, donde controla el cerebro todas las funciones del cuerpo, cuando no le damos descanso, al día siguiente vamos a estar en cámara lenta. Luego nos ponemos de mal humor y luego aparece una enfermedad. Y es tan sencillo porque digo, ¿a quién no le gusta dormir, genio?
1: Pues a todos. Pero qué feo cuando se nos va el sueño y nos da el insomnio, doctor.
2: Y eso pasa mucho ahora, porque no queremos entender. A veces les hemos dicho lo importante de una buena nutrición, un buen ejercicio y un buen suplemento. Si no hay el conjunto de estas tres, no va a forzar su cuerpo. El cuerpo es como una computadora, mejor que una computadora, creo que es la creación de Dios más perfecta, que funciona a la perfección, pero le tenemos que dar lo que necesita para que se relaje y duerma.
1: Sí, lo que dijo Haaland, son tres cosas nada más que necesita el ser humano para estar en paz en este mundo. Dormir bien, comer bien y vivir con equilibrio. Eso es muy importante, tener hablar lo que pregonas, ¿no? O hacer lo que pregonas, mejor dicho.
2: Definitivamente, pero ¿sabes qué nos pasa a veces, genio? Y a mí me ha pasado que a veces el trabajo nos gana. A veces trabajamos más que divertirnos más, trabajamos más y casi no vemos a los amigos, no hay diversión, no hay vacaciones. Entonces es cuando se nos pierde el equilibrio. Y algo que tenemos que tener siempre claros, que no podemos perder la calidad de vida. Porque cuando uno pierde la calidad de vida, ya funcionamos modo robot, así porque sin disfrutar la vida, bajamos mucho la creatividad, bajamos el rendimiento y nos empezamos a apagar y el estrés sube y el cortisol sube. Entonces hay que entender que hay que estar agradecido con lo que uno tiene, lo que tenga de casita, su coche, mientras lo lleve, mientras lo le tenga. No aspiremos cosas tan grandes que a lo mejor no nos alcanza a pagar, a lo mejor el trabajar tanto para pagar algo tan caro. Creo que la mejor inversión, genio, que podemos hacer es en uno y entender y ser realistas que no podemos tratar al cuerpo como si fuera una máquina.
1: Pero ¿sabe una cosa también, doctora? Todo eso suena muy bonito, pero en Estados Unidos tenemos que vivir una cruda realidad. Si tomamos como referencia el gasto promedio de una familia en alimentos para prepararse en casa en el año 2000, los valores eran aproximadamente para una familia de cuatro personas entre $400 y $500 al mes, dependiendo de la edad de los integrantes y del plan de alimentación. Estoy hablando de lo que costaba la canasta básica en el año 2000, hace 26 años. Estaba entre $400 y $500 para una familia de cuatro. Si además se consideran otros artículos esenciales, productos de limpieza, higiene personal y algunos bienes básicos del hogar, los 400 o 500 eran sin incluir vivienda, transporte, servicios médicos o gasolina. Comparado hoy con la actualidad, una familia similar suele gastar alrededor de $1,000 a $1,300 al mes en alimentos y artículos básicos dependiendo de la ciudad y los hábitos del consumo de la familia. Porque hay familias que compran y se les echan las cosas a perder, pero de que la vida se ha puesto más complicada y cara, de eso no podemos tapar el sol con un dedo, doctora.
2: Definitivamente, genio, tienes toda la razón. Pero ahí es donde la mujer o el hombre nos tenemos que poner a cazar ofertas y hacer cosas con menús sencillos, comer mexicano pero saludable y buscarle, siempre hay que buscarle, y tienes toda la razón, desafortunadamente todo es más caro, pero hay que adaptarse de tal manera que durante el día tengamos ese refrigerio, genio.
1: Definitivamente. Oiga, tiene problemas de salud, quiere hablar con la doctora Gisela Hernández. ¿Cómo le localizan, doctora?
2: Claro que sí, genio. Nos localizan en nuestras oficinas al teléfono 310-923-2720.
1: Área 310.
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1: Gracias, doctora Gisela. Hace 11 años, Joan Sebastián se nos fue dejando una gran herencia musical. ¿Cuál canción le agradece? ¿Cuál canción le trae más memorias? Compártalo con nosotros, por favor. Aquí estamos escuchando sus mensajes de WhatsApp.
3: Hola, hola, Genio Lucas. Nada más aquí para saludarte. Quisiera que mandaras un saludo hasta el estado de Washington, para acá, para los esprayadores de Roy Palmer.
1: Ya dijo.
3: Saludazo de aquí de Yakima, Washington. Genio Lucas.
1: Gracias, Yakima Washington, por estar presente. Vámonos con José de Fresno. Hola, José, buenos días. ¿Qué compartes con nosotros hoy?
4: Hola, genio, buenos días.
1: Buenos días, amigo.
4: Me da gusto volver a entrar a la línea. Y pues yo tengo muchos recuerdos con tu cárcel de los buques.
1: ¿Cuál es tu recuerdo?
4: Mi recuerdo, no, hombre, genio, es un recuerdo que nunca olvido. Fue cuando me dieron mi green card.
1: Ah, no, pues casi nada. Una bendición que desgraciadamente no todos pueden decir lo mismo, porque desgraciadamente como van las cosas, esto se ve cada vez más complicado. El sueño americano se nos está convirtiendo en pesadilla. Sí, sabemos que somos muchos y que las autoridades tienen que lidiar con nosotros, pero si nos portamos bien, al contrario, van a saber que venimos a aportar y no a quitar. Qué bueno, José de Fresno, que con esta canción de los Bukis te acuerdes cuando recibiste tu green card, y sobre todo, qué bueno que lo compartes con nosotros, buen amigo.
4: Gracias a Dios, sí, genio. Yo vine el primer año, vine el 85, trabajé, luego me fui para México, y a mis hermanos me hablaron, hey, van a dar por los 90 días, ¿sabes?
1: Sí, de haber trabajado en el campo.
4: Y cállate que yo iba a jugar allá también, en Zamora, iba a jugar profesional, estaba entrenando. Y dije, no, pues me voy a venir mejor para acá, porque al rato ni allá ni acá. Y no me arrepiento.
1: Claro, y tomaste muy buena decisión, José.
4: Yo no me arrepiento, ¿sabes? ¿En qué forma, genio? De que, gracias a Dios, estoy bien y pues Dios me ha ayudado mucho. O sea, a muchos nos da este país y a muchos nos quita, a muchos nos quedamos aquí. Mucho nos va mal, pero si nos portamos bien, como tú dices, aquí estamos, genio, gracias a Dios. Tengo 4 hijos, todos estudiaron, tengo 2 hijos policías, tengo otro que es gerente de trailers, otro que trabaja para el Bimbo, ganan bien, gracias a Dios.
1: Qué bueno, me da mucho gusto, tantas cosas que te dio 1986, entonces, buen amigo José de Fresno. Manuel de Indiana, buenos días, ¿cómo estás, Manuel?
5: Buenos días, señor Lucas. Muy bien, gracias a Dios. ¿Y usted cómo está?
1: Pues aquí moviendo las carnes y saludándoles con todo el gusto del mundo. ¿Y usted qué comparte con nosotros, Manuel?
5: Bueno, mira, yo quería compartir que, bueno, en el 86 yo tenía 10 años y, bueno, yo escuchaba esas canciones porque a mi hermano mayor le gustaba todo ese tipo de canciones y más los Bukis. Y, bueno, pues de ahí me quedó ese buen gusto por las canciones de los Bukis, que tienen unas melodías muy, muy bonitas. Y también otra cosa que quería compartir, opinar y preguntarle también a usted, como por ejemplo ahora el Mundial, yo soy de las personas que a mí me gusta muchísimo el fútbol, o me gustaba, ya la verdad me ha dejado de gustar bastante desde hace tiempo para acá, porque se ven muchas irregularidades, tanto en el fútbol en general, o sea, no en Europa, en México, y ahora en el Mundial, la verdad, muchas ayudas como para Argentina, que, por ejemplo, la gente que le gusta a Lionel Messi piensa que cuando uno opina mal de Argentina, que los árbitros lo ayudan, piensa que uno está tirándole en contra a Messi, de que Messi no es bueno, de que Messi... No, y no es así. O sea, Messi es un gran jugador y probablemente puede ser el mejor jugador del mundo de todos los tiempos. Eso ya va de gustos a gustos y de otras cosas más, ¿verdad? Pero en realidad no es eso, no es que le tiremos a Messi, sino simplemente es que la FIFA se está viendo que ha favorecido mucho a Argentina, tanto en el Mundial pasado como en este Mundial, y no sé usted qué opine sobre eso. Y también otra cosa más, si usted me lo permite, señor Lucas, hablar de la persona que asesinaron allá en Houston. Desafortunadamente se están viendo no sé cómo decirlo, pero todo eso que está pasando, las autoridades como que se hacen ojo de hormiga, según van a investigar y no investigan nada, ya van varias personas que pierden la vida por culpa de estas personas que se dedican a buscarnos y a tratar de deportarnos. Pero yo creo que hay maneras de tratarnos a nosotros, pues nada más arrestarnos y punto. No es necesario que nos golpeen, no es necesario que nos apunten con una pistola, no es necesario nada de eso. Yo creo que todo eso debe de cambiar, pero desafortunadamente parece que Estados Unidos se está volviendo un poco como en México, que las autoridades simplemente se hacen de la vista gorda y no pasa nada.
1: Bueno, Manuel de Indiana, traías mucho para soltar con nosotros. Hablaste de fútbol, hablaste de política, hablaste de inmigración, hablaste de tantas cosas. Y qué bueno que aquí podemos escucharte, qué bueno que puedas compartir tus puntos de vista. Respondo a lo de la cuestión de Lorenzo Salgado, lo hablamos en la próxima hora. Te respondo lo de el partido o los partidos de Argentina. Te voy a decir una cosa. Argentina llegó con unos partidos muy apretados. El caso de Cabo Verde, que no era una potencia, el caso de Egipto, que no es una potencia, pero ahora le toca contra Inglaterra. Yo como veo la situación, para ser honestos, yo veo la final entre Francia e Inglaterra. Y ahí nos vamos a dar cuenta que no hay favoritismo, digo, ha metido 7, 8 goles Leo Messi. O sea, estamos hablando de un personaje de fútbol que desgraciadamente a veces sí se ha visto muy marcado el favoritismo a él, pero creo que ante Inglaterra no va a ser lo mismo. Vas a ver, y nos gustaría por Latinoamérica, porque parece ser que Europa se lleva una vez más la Copa del Mundo, pero pues bueno, vamos a ver. El campeón del mundo va a tratar de llegar una vez más a la final, pero en esta ocasión yo lo veo muy complicado. Así es que Inglaterra y Francia es mi favorito, pero esa es la pregunta que tendré de 8 a 9 de la mañana, hora del Pacífico, para que sigan participando con nosotros. ¡Buen día!
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1: Un agente de Servicio de Inmigración y Control de Aduanas mató el martes a tiros a Lorenzo Salgado Araujo, de 52 años, después de que agentes federales que conducían vehículos sin distintivos lo persiguieron mientras llevaba a su cuadrilla a su lugar de trabajo. Muchos paisanos intentaron llegar a este país, pero desgraciadamente su sueño quedó en el camino. A ellos les hago un homenaje. A ti que saliste de tu tierra con una ilusión. A ti que dejaste atrás tu familia, tus amigos, tus amores. A ti que dejaste tu rancho, tu ciudad, tu estado, tu país. A ti que lloraste al despedirte. A ti que llevabas un costal de sueños en tu mente. A ti que añorabas con un futuro mejor. A ti que pensaste en cruzar la frontera y solo encontraste la muerte. Ve con Dios. Él nunca cierra su puerta. No tiene fronteras ni dolor. Ve tranquilo y en paz. A ese lugar mágico, ese lugar hermoso, donde no existen fronteras ni razas, mucho menos pobreza. Donde solo existe el amor, el gozo y la tranquilidad. Este es un homenaje en el programa para todos los que han perdido a alguien en la frontera. Quiero que sepan que ellos están felices porque a donde fueron no existe la maldad. Descansen en paz nuestros paisanos que un día soñaron con una vida mejor y desgraciadamente solo encontraron la muerte.
2: Sí, y desgraciadamente eso pasó, pero de este lado ya, después de tanto tiempo de estar en este país, desgraciadamente tendrá que regresar a su tierra como uno menos quisiera, en un ataúd. Uno salió con muchas alegrías, esperanzas e ilusiones, pero esas terminan muchas veces antes de llegar a la frontera. Y como el caso del señor Lorenzo Salgado Araujo, Pati Estrada, hay muchas preguntas todavía sin respuestas.
3: Alex, auditorio, muy buenos días. Muchas preguntas, mucho dolor, muchas inconsistencias. Lo que sí es cierto, Alex, que aún de su condición, que cruzó de manera indocumentada, aún a pesar de todo esto, se condujo como cualquier residente, como cualquier ciudadano estadounidense que trabaja, que lucha por su familia, que lucha por salir adelante. Y antes que nada, pues expresar mi más sentido pésame por la lamentable e irreparable pérdida del señor Lorenzo Salgado Araujo. Se perdió un padre de familia, pero también perdimos un migrante, nuestro paisano, miembro, Alex, de nuestra comunidad. Y como ustedes, como los mismos hijos lo han mencionado en la prensa, el padre no era el blanco en esta persecución horrendada, según lo que cuentan los oficiales que han tenido más acceso a documentos oficiales. No cambia nada, ni disminuye el dolor por la pérdida, Alex. La realidad es que ya unos hijos, una esposa, ya no tienen a un padre de familia.
1: Vamos a hablar con su primo, el señor Sotero Valentín, que nos cuente cuál es la versión que ellos tienen. Sotero, ¿cómo está? Buenos días.
4: Buenos días, mi Alex, Eugenio Lucas, mi hermano. Primero agradecer la oportunidad de poderme comunicar con su público. Mire, pues lo que se sabe hasta ahorita es lo que sabemos todos, que llevaba 35 años en este país trabajando duro para la construcción, que es un migrante que se ha portado bien a la altura de la mayoría de los mexicanos y que pues le quitaron la vida el día 7 de julio en la mañana cuando se dirigía a

0: acciones y actitudes son otras, Pati Estrada.
1: Sí, estamos viendo una situación de redadas en todo el país, pero más que eso, una persecución en donde cualquiera de nosotros, sobre todo los que somos gente de bronce, porque pareciera que solo el color de nuestra piel nos pone en riesgo de esta persecución, y con lo que se ha desatado, bueno, pues estamos todos en riesgo de que ocurra esta situación tan lamentable, Alex, en donde pues familias completas han visto truncado su sueño con la detención de un ser querido, y pues se cae todo lo que se menciona, el sueño americano, y lamentablemente la tragedia es más dolorosa cuando se sufre la pérdida de un ser querido.
0: Sotelo, ¿usted cree que el señor Lorenzo usó su automóvil para atacar a los agentes?
2: No, en ningún momento, yo estoy seguro que en ningún momento, simplemente es la retórica, es la manera de encubrir su crimen, ya lo digo yo en las dos canciones últimas, como el homenaje que le hice a mi primo, también el corrido a Lorenzo Salgado, es algo que siempre, y yo lo digo ahí, ya no, que se los crea su abuela en el corrido, yo les digo que se lo crea, debería de haber dicho otra palabra más fuerte, pero la verdad siempre es la manera de encubrir su crimen, y yo estoy seguro que el nombre de Lorenzo Salgado Araújo, mi hermano, va a hacer un cambio en este gran país. Yo estoy seguro que va a haber un cambio, mi genio.
0: ¿Qué está haciendo la familia para la cuestión de los arreglos funerarios y todo eso? ¿Qué está haciendo? ¿Qué necesita? ¿Todo bien?
2: Sí, mira, mi hermano, te comunico que al día de ayer vi en las páginas que llevan recaudados, gracias a Dios, más de $400,000, que la gente se ha volcado a ayudar voluntariamente, sin que nadie se los pida voluntariamente, la gente ha apoyado, pero cualquier ayuda extra, pues traen abogados están diciendo que van a demandar a la migra, como comúnmente se dice, pero si alguien quiere aportar más, ahí está una cuenta de GoFundMe, y ojalá que todo sea por el bien de dejar de sufrir la comunidad de mis hermanos migrantes, que yo estoy seguro, mi hermano, que es la gota que derramó el vaso, y que en este gran país, con la muerte de mi primo hermano, va a haber un cambio. Estoy seguro, mi genio, y a lo mejor vamos a tener otra entrevista para decirle, le dije, mi genio, que iba a haber un cambio, y lo logramos, mi hermano.
0: Esperemos.
2: Ya él ya perdió la vida.
0: Sí, esperemos que así sea, por el bien de muchos padres de familia, que como Lorenzo Salgado Araújo lo hacía todos los días, que ha venido pues a aportar y a sacar la familia adelante. Esta es la canción de la que habla el señor Sotero Valentín, y la presentamos a todos ustedes. Es un grito de basta ya, es un grito de caray, solo queremos trabajar y no nos quiten la ilusión del sueño americano.

0: Si algo a mí me había sorprendido es la manera tan respetuosa que te trataban los agentes de inmigración cada vez que te detenían, y lo digo con conocimiento de causa propia. Tres veces me arrestaron al cruzar la frontera y las tres veces fui arrestado con mucha dignidad y con mucho respeto, cosas que han cambiado desgraciadamente hoy día, Pati Estrada.
1: Y es que, la retórica es otra, Alex, es que hoy día, pues desde el momento en que ellos dicen criminal alien, desde el momento en que nos enfocan, nos encasillan, nos clasifican como criminales por el simple hecho de haber cruzado la frontera, pues la detención se torna diferente, porque ya no solamente nos ven con el delito de que cruzamos una frontera para venir a buscar un mejor futuro para nosotros o nuestras familias, sino que ya nos ven con cara de que este viene a hacer daño a mi país, y es por eso que la situación se torna violenta, sangrienta, agresiva, dramática y dolorosa para nuestra gente y para nosotros mismos, los que somos piel de bronce.
0: Quiero platicar con Pati Estrada. ¿Cómo le localizan, Pati Estrada?
1: Con mucho gusto, Alex, en mi página de Facebook, Pati, P-A-T-Y Estrada, P-A-T-Y Estrada, ahí en Facebook estamos muy activos en la noticia, y cuando hay algo que comentar aquí con Alex, el genio Lucas.
0: Nosotros continuamos, ahí viene la diva de México. Gracias, señor Sotero, ahí quedó su canción, Basta Ya, un homenaje para la gente que pues lo único que pide es vivir en paz en este país. 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
1: A ver, Polita, cántale como Selena.
2: Ahí va, Diva. Hoy. Ay,
3: esta canta como Marcela Rubiales.
1: ¡Diva!
2: Y se marchó.
1: ¿A dónde?
2: Venció perder. Pero
3: no, ya sé como quien canta.
1: ¿Como quién, Diva?
2: Pero como me duele.
3: Como la chimoltrufia. Oye, pues chicos, buenos días de nuevo. Yo les he dicho muchos años, les he dicho que si se van a hacer un tatuaje, estén 100% seguros de que ese tatuaje, pues no te vas a arrepentir. El tatuaje es una emoción, se los he dicho. Si se muere un familiar, ahí vas y te tatúas la fecha de nacimiento o el nombre del familiar, porque el tatuaje representa una emoción. Sí. Estás enamorado de fulano, fulana, van y se hacen un tatuaje juntos, es el símbolo de nuestro amor y la fregada y que quién sabe qué. Cuando andas emocionado, cuando andas con la hormona a todo lo que da que te hierve, vas a hacerte un tatuaje. Pues así le pasó a Marichelo, la hermana de Anaí, que casó, se acuérdense, con el hijo de doña Lupita D'Alessio, que ahora están separados. Pues Anaí ya, yo creo que le dijo, hermana, esos tatuajes me recuerdan a mi cuñado, a mi excuñado. Y que Marichelo agarró en rica, en poderosa, y se fue con un tatuador y dijo, voy a hacer algo. Pues se arrepintió, fue con gente a que se los borraran o ponerse ahí, si a lo mejor era un corazón, al rato ahí se pone un avión o no sé. Pues ya está en un proceso, amigos, lo vi en Instagram de Marichelo, donde está en un proceso para borrarlos. Y fue cuando yo dije, aquí está una vez más que el tiempo me da la razón, cuando yo les digo, el tatuaje es una emoción.
1: Sí. ¿Usted se tatuaría el nombre de su pareja?
3: Jamás.
1: ¿O qué es? Bueno, yo creo que eso lo vamos a tomar en el Ya Basta, Diva de México.
3: Ojo,
1: Para que después no se arrepientan, Diva.
3: Sí, Alex, pero ojo, yo no estoy en contra de la gente que se
1: tatúa. No.
3: Porque luego dicen...
1: No. Yo lo digo porque después no terminas con esa persona. Le pasó, no vamos a un caso muy palpable, el de Gustavo, el de Los Temerarios, que se casó con Priscila y sus balas de plata. Ajá. Priscila traía en la espalda un conejito en honor al que era su novio, que le decían el conejo, que tocaba en Guardianes del Amor.
3: Y ahí imagínate.
1: Entonces imagínate el conejo ahí y Gustavo ahí, pues...
3: Pues no, entonces...
1: Entonces, aguas.
3: Te arrepientes. Yo sí estaría... Mira, yo me podría tatuar algo que a mí me guste. Que si me gusta, no sé, por decirte el agua, ay, aquí estoy, o un árbol, o ay, aquí está un río, y ay, tatúame aquí el río, lo que sea, por decirte. Pero es algo que a mí me guste. No me estoy tatuando algo porque llegó otra persona y me cambió la vida y, ay, déjame tatuarme porque ya me cambiaste la vida y me hiciste el amor bien rico y déjame tatuarme. No, chicos. Entonces, el tatuarte... No tanto el nombre de tu pareja, porque imagínate, Agustín, se me hace muy folclórico, pero sí a lo mejor un símbolo,
1: entonces,
3: un símbolo.
1: Si es Justin, sí que se lo ponga Justin.
3: Imagínate, Justin o ¿cómo se llama el otro? Kevin. Imagínate que te pongan Kevin con Q, que se equivoque el tatuador. Imagínate.
1: Si tú lo haces allá en tu colonia pobre.
3: Pues. Allá en tu colonia pobre, te lo van a... No, si yo te conozco unos que los ricos que tampoco saben.
1: ¿En serio?
3: Claro. Oye, pues sigue el rollo, amigos, el problema legal. Ay, de Paulina, que estuvo cumpliendo años, pero como si ni cumpliera, porque está esperando la sentencia del juicio contra Colate, que pues dice, es que el niño quiere, está en una disputa legal, con quién se va a quedar, si con el papá o con la mamá. Ese también es otro caso, cuando hay un divorcio, cuando hay un problema, y los niños no saben. Emocionalmente están dañados desde la separación.
1: Claro.
3: Dos, emocionalmente están dañados y su manera de llamar la atención es su rebeldía.
1: Sí.
3: Ey, ponme atención. Entonces, por eso se vuelven groseros. Incluso muchos por eso llegan a caer en drogas, en vicios, en la borrachera, porque es su manera de decirle al papá y a la mamá, ponme atención. Mientras ustedes están aventando las Barbies y aventando los perros y gatos y todo peleándose, los hijos también se están desmoronando y a veces no te das cuenta.
1: No
3: te das cuenta por estar clavadita o clavadito en lo tuyo.
1: Sí, desgraciadamente, o ver cómo le haces daño a tu pareja mientras tu criatura pues sigue sufriendo, pensando
3: en la separación.
1: Y lo peor es que a veces piensan que ellos son los culpables de esa separación y tú no tuviste la sapiencia o inteligencia de hablar con ellos y decirles, no, esto es problema de adultos.
3: Claro.
1: Nosotros como padres siguen siendo nuestros hijos y trataremos de que ustedes siempre estén bien, Iba de México.
3: Es terrible cuando te separas y terminas, ay no. Y sigue otro pleito. Hay una muchachita que, actriz, cantante, que es Gala Montes, se empezó a aventar las Barbies, se pelea en redes sociales con su hermana, la Beba, por una triste bolsa de 10 mil pesos.
1: No me
3: que la
1: diga.
3: Compraron en Asia y Gala se llevó a la hija de Beba por Asia, compraron la bolsa y empezó el pleito. Imagínate qué vulgar. Terminar peleándote en redes por una bolsa.
1: Y en redes. Dicen que la ropa sucia se lava en casa. Ya cuestiones familiares así tan simples, pues eso se habla, carnala. Ya. Pero el mitote que se... Mire, el mitote que se hace de nada.
3: En redes sociales. Y al rato te vas a contentar porque es tu hermana. Y
1: claro.
3: Tarde o temprano ya se sientan uno y platica. Ah, no, pero antes... A mentarse la madre, aunque sea la misma mamá.
1: Mira nada más qué cosas de la vida. De lo que se entera uno con la Diva de México.
3: Claro, al rato regreso. Y mucho cuidado, si andas enamoradito ahorita, no te vayas a poner la Kimberly. Bien tatuadota.
1: Esto en la próxima hora con la Diva de México.
3: Qué fuerte.
1: Le daremos un adelanto de lo que será el ¡Ya basta!
3: Ya basta, y de verdad, si te quieres tatuar algo, hazlo, pero por ti, no para darle gusto al otro.
1: Bueno, ahí está entonces. Si hay gente que pues está en desacuerdo con los tatuajes, pero bueno, de eso no se habla el día de hoy. Hoy hablaremos de... ¿Tú te pondrías el nombre de tu pareja en tu cuerpo?
3: Ay,
1: y si lo hiciste, ¿te arrepientes o no? Pero cuéntanos en el ¡Ya basta!
3: ¡Ya basta!
1: ¡Adiós!

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1: Huele dinero en Phoenix. Tengo 1500 para una familia de Phoenix en el mes de agosto. Hábleme o póngame en mi cuenta de Facebook lugares que quiere que visite para irle a registrar personalmente. Estos son algunos de los lugares donde voy a andar por ahí registrando a la gente para que escuchen el programa y sobre todo pues participen en esta promoción en el SWAT Meet de los Perros, así lo llaman, el SWAT Meet de los Perros por la 40. Bueno, en el Desert Sky Mall también, Mercado Los Cielos, Parque Encanto, Parque César Chávez, allá por el sur de Phoenix, por ahí nos vemos el viernes 21 de agosto, sábado 22 y domingo 23. No voy a estar en un solo lugar, me voy a andar moviendo por todas las calles para ver qué encontramos por los caminos de la vida. ¡Sale!
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1: El animal más peligroso de la selva no es el león, un tigre, un jaguar, un cocodrilo. ¡No! ¡Es un chango!
3: Si un día te animas a visitar el continente africano, no solo debes de cuidarte de los leones, el agua contaminada, mosquitos con enfermedades, sino que tienes que tener aguas con el chango, que hasta los leopardos le corren cuando lo ven. Existen 5 especies de babuinos, baboons por todo el África, cuales tienen un cuerpo fuerte y musculoso, pesan hasta 30 kilos, cuentan con poderosas mandíbulas y unos colmillos pero filosos. Estos monos viven en manadas que pueden llegar hasta las decenas y forman sociedades que generalmente son bastante violentas. Las peleas entre los machos por el dominio y liderazgo en las manadas son frecuentes y a veces mortales. Las hembras también son víctimas de agresiones por parte de los machos que controlan las manadas. Por ejemplo, en Botswana, la mitad de estas mueren como consecuencia de ataque de machos adultos, pues estos buscan que las hembras estén disponibles para reproducirse. De hecho, llegan a atacar a las que están embarazadas, provocándoles un aborto. Como ya escucharon, estos baboons no tienen madre. Son tan agresivos que pueden llegar a matar a un humano, un niño, ni se diga. Son tan canijos que los leopardos huyen de ellos cuando los ven. ¿Así? ¿O más malditos, loco?
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0: 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Vámonos a Hermosillo, Sonora, México, donde el calor ha estado sabroso en los últimos días, Michelle Rivera. Hasta los 50 grados centígrados ha llegado. Estamos hablando de 120 grados Fahrenheit, aunque usted no lo crea. Hoy se espera un simulacro anticrimen organizado en Jalisco. Michelle Rivera nos lo explica en su mensaje.
1: Michelle. Esto ya me suena como cuando se prevé un terremoto o se prevé una guerra, así como la de Rusia y Ucrania. Mire, este domingo el gobierno de Jalisco tenía previsto emprender para este lunes un simulacro de seguridad por bloqueos en la zona metropolitana a casi 5 meses de los registrados durante la detención y el abatimiento de Nemesio Ceguera Cervantes, alias El Mencho. Las autoridades han alertado por el despliegue de unidades policiales, de emergencia y de personal operativo a lo largo de puntos como las carreteras a Zacatecas, Saltillo, Lagos de Moreno, por cierto, ahí donde parece que es la metrópoli del crimen organizado y las desapariciones, La Barca, Chapala, Colima y Vallarta. De acuerdo con el gobierno de Ocotlán, para que se den una idea, estas acciones se llevan a cabo en la coordinación entre la Quinta Región Militar y el Gabinete de Seguridad del Estado, con fines exclusivamente de prevención y buscar fortalecer la coordinación entre las autoridades. A ver, este simulacro de bloqueo se tiene previsto que comience a la 1 de la tarde hoy y descartaron que esto represente un riesgo para la población. Pero miren, les voy a leer un poquito del aviso que dice. Informamos a la ciudadanía que este lunes 13 de julio a partir de las 13 horas se llevará a cabo un simulacro de bloqueo de vías terrestres de comunicación. Este ejercicio es acordado con la región militar y tiene fines exclusivamente preventivos y buscar fortalecer la coordinación entre autoridades. Alex, auditorio, hasta el momento se desconoce públicamente si existe alguna alerta de seguridad para la zona, pero las dependencias han llamado a los ciudadanos a tomar este ejercicio de prevención con calma. Además, no han precisado si este simulacro contemplará bloqueos de manifestantes como los recientes agricultores o transportistas, o será para ocasiones en las que intervenga el crimen organizado con la quema de vehículos como ocurrió hace 5 meses con el abatimiento del Mencho. Durante el operativo en Tlapalpa para la aprehensión del Mencho, el líder del cártel Jalisco Nueva Generación, les recuerdo, se registró una serie de bloqueos que afectaron principalmente a Puerto Vallarta y se extendieron por otros lados del país. Cabe mencionar que este simulacro de seguridad también ocurre en el marco de incremento de reportes de personas desaparecidas en la entidad por posibles reclutamientos forzados. Asimismo, en los últimos días se ha registrado el asesinato de 2 exfuncionarios públicos, José Ramírez Yáñez y Benjamín Medrano. Ambos murieron en ataques directos perpetrados por sujetos armados en distintos hechos. No solamente requiere un halo de seguridad Jalisco, se requiere que desde ahí, sí, la ahora metrópoli de la desaparición y de los asesinatos de políticos contemple un halo de seguridad para México. Así las cosas. ¿Cuándo lo imaginamos? ¿Cuándo? Querido Alex, mi comentario de hoy.
0: Buenos días, feliz inicio de semana, señoras y señores. 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Hoy lunes vamos a hablar de que no permita por nada del mundo que estas excusas comunes frenen su caso de inmigración. Abogada, ahí le va la primera, ¿está lista?
2: Hola, genio, claro que sí, lista. A ver.
0: Recibí estampillas de comida para mis hijos, así que nunca podré arreglar mi estatus migratorio.
2: Bueno, sí, esta excusa me llega muchísimo y digo que es excusa porque no te descalifica para la residencia. El hecho de que uno haya recibido estampillas de comida para sus hijos no significa que usted va a ser carga pública. Incluso cuando una persona recibe medical de emergencias, también no es indicación que la persona va a ser carga pública. La carga pública no es determinada por recibir solamente un alivio público, un beneficio público. Se toma en la totalidad de circunstancias. El gobierno tiene que ver si usted se ha estado manteniendo completamente del gobierno, si recibe dinero del gobierno y no trabaja. Ahí sí es cuando uno puede convertirse en carga pública, pero las estampillas y el medical no son indicación de eso.
0: ¿Qué pasa si me niegan el caso y me deportan, abogada?
2: También esa es otra excusa, pero nada es una deportación automática. Muchas personas piensan que si te niegan la residencia que es una deportación automática, pero no es así. Solamente un juez de inmigración te puede dar una orden de deportación, pero te tienen que dar la oportunidad de presentar una defensa antes. Y la mayoría de los casos, cuando son negados, todavía puedes mandar una apelación, todavía puedes aplicar de nuevo. No significa que te van a poner en procedimientos de deportación inmediatamente. Lo importante es hacer cualquier trámite migratorio con un abogado para evitar una denegación y también para evitar que sean puestos en procedimientos de deportación.
0: Esta excusa es muy común. Muchas veces nos dejamos asesorar por personas que no tienen experiencia o no son profesionales. Me dijeron hace años que no calificaba. No, entonces no tiene sentido volver a preguntar, abogada.
2: Sí, este también es un pretexto muy común, pero recuerden algo, un abogado te puede decir una cosa y hay otros abogados que pueden tener una estrategia completamente diferente donde sí puedas tener una aprobación. Por eso siempre les recomiendo tener una segunda opinión. Y aparte recuerden que las circunstancias pueden cambiar en su vida, también las políticas de inmigración pueden cambiar. Si hace muchos años le dijeron, tú no calificas, eso no significa que ahora va a ser lo mismo. Busquen asesoría de un abogado porque puede que ya califique para una alivio migratorio, tal vez ya se casó con un ciudadano, tal vez ya hay manera de pedir un parole in place, o incluso tal vez ya califica bajo una visa humanitaria. No se quede con las manos cruzadas y busque una segunda opinión.
0: Hay gente que habla con un abogado y piensa que está hablando con inmigración, entonces esta es otra excusa. Tienen miedo de hablar con un abogado de inmigración porque no tienen estatus legal, abogada.
2: Sí, también este es un pretexto y una excusa que no es nada cierto, porque recuerden que los abogados no trabajamos para el gobierno, trabajamos para el cliente. Si usted es una persona que busca asesoría legal, todo lo que usted nos dice, aparte de que es confidencial y no podemos hablar con nadie de su caso, también le vamos a tener que decir la verdad. Si yo, por ejemplo, veo que usted no califica, le voy a decir la verdad y le voy a decir, ¿sabe qué? Ahorita no le mueva, o ¿sabe qué? Ahorita tiene que tomar estos pasos para que en algún futuro pueda calificar para su residencia. Pero hablar con un abogado no significa que se va a poner en riesgo. Hablar con alguien del gobierno, sí, ahí puede tener un riesgo, pero un abogado siempre está aquí para proteger sus intereses.
0: Amigo, amiga, al arreglar su estatus legal, la angustia desaparece. 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

0: David Castorena celebra su cumpleaños y su hermana Toñita le manda sus mañanitas.
1: Querido hermano, si me pusiera a contarte todo lo que significas para mí, no acabaría todo el día. ¿Sabes? Eres muy especial. Hemos crecido juntos y aunque no somos perfectos, somos del mismo amor y de la misma armonía. Te deseo que cada día de tu vida se llene de mucha paz, mucho amor, mucha fe y buenas amistades. Pero sobre todo, de infinitas bendiciones. Te quiero mucho, querido hermano.
0: Hola, David.
2: Sí, bueno.
0: ¿Dónde vives tú, David? ¿En qué parte de México? ¿David?
2: Acá para el lado, Zacatecas.
0: Ah, bueno, pues hasta allá te mando tu saludo de cumpleaños a nombre de tu hermana Toñita desde Lake Elsinore, California, con todo el gusto del mundo. ¿Cumpleaños? ¿Celebra alguna fecha importante en su vida? ¡Estoy a sus órdenes!
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0: Un saludo para los amigos de Lake Elsinore, San Bernardino, Riverside, gente preciosa de Anaheim, de Santa Clarita. ¿Cómo estamos en el área de el condado de Orange? ¿Qué pasa en Los Ángeles, Omar Fierros?
4: Chiquillos, los desalojos a inquilinos de Los Ángeles siguen creciendo. Pero no estamos hablando de cualquier tipo de inquilinos, no, sino de gente sin papeles. Como Doña Magda, que fue desalojada y por el miedo de ser arrestada y deportada, mejor optó por regresarse a su natal Guatemala.
5: Se me empezó a juntar el pago de la renta, los biles, todo eso se me empezó a meter a mí en mi cabeza que no encontré solución, no encontraba una salida, la verdad, y fue cuando yo empecé a pensar en regresarme. Llegó al punto de que nos llegó la orden de desalojo, y yo ya no pude pagar la renta.
4: Y es que Doña Magda recibió una orden de desalojo afirmando que le era imposible pagar el alquiler de su vivienda.
5: Eso del movimiento de las redadas ahí sí que fue el detonante para que yo tomara la decisión de regresarme. Había uno de los niños que me decía, abuela, no te vayas, abuela, no salgas, porque te va a agarrar la migra.
6: Los inquilinos no pueden simplemente pagar sus rentas porque las redadas han causado pánico en nuestras comunidades.
4: Doña Magda operaba un puesto de comida guatemalteca en el este de Los Ángeles, que le daba los ingresos necesarios para sobrevivir. Pero dice que cuando empezaron los operativos de migración, su negocio empezó a caer. Y así son miles de inmigrantes que no salen de sus casas por el miedo de ser deportados.
6: El condado tiene el poder para hacer esto en este momento y tiene la necesidad de hacerlo. Es importante también porque al final de cuentas eso tiene un impacto para los demás inquilinos en la ciudad, también para los negocios de nuestra ciudad.
4: Bueno, esperemos que más temprano que tarde se arregle todo este desgorre, ¿no? Y bueno, genio, eso es lo que está pasando en My Beautiful Los Angeles.
0: Amigos de Phoenix, Arizona, gente preciosa de Los Ángeles, California, mañana volvemos, 4 de la mañana, hora del Pacífico. Para el resto del país y otras emisoras nos quedan todavía 2 horas más de trabajo. Yo soy Alex, elgeniolucas.com.

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1: El COVID-19, bueno, pues en un día como hoy, cuando comenzaba la situación a ponerse complicada, cerraron tiendas, negocios y muchos lugares públicos, provocando una incertidumbre enorme. Y en un día como hoy, hace 11 años, fallece el señor de Juliantla, Guerrero, el señor Joan Sebastián. Y durante la mañana he preguntado a la gente del WhatsApp y a ustedes, amigos, que nos llaman al 1-877-354-3646. ¿Qué canción era que le gustó más de las que dejó el señor Joan Sebastián? Le platiqué a la Catrina y dice, no, pues yo, como soy muy joven, realmente Joan Sebastián no sé mucho. Yo soy más de, pues de RBD pa' acá. Entonces, si estás tan chiquillo como dices, tú y yo deberíamos de hacer un programa que se llame El Viejo Joven, El Joven Viejo.
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1: Bueno, como yo tengo 32 años y usted 48, pues quedamos bien entonces.
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2: No, en eso no quedamos, como dice la canción.
1: No, yo sí tengo el honor, el valor y el orgullo de decir que ni crea que le voy a decir que el 17 de julio cumplo 58 años, ¿eh?
2: 58 años,
1: señor. Y usted tiene como 40 años diciendo que cumple 22.
2: No, ya este año voy a cumplir 25 años.
1: Hola, genio Lucas, el día que falleció, si dices que naciste en el 2000... y estamos en el 2026. ¿Cómo vas a cumplir?
2: Me equivoqué por un año.
1: Sí, cómo no. Hola, genio Lucas. El día que falleció Joan Sebastián, yo abrí una tienda de abarrotes. Ahora, 11 años después, sigo trabajando por mi cuenta, haciendo tostadas. La canción de Joan Sebastián que más le agradezco es la de Celia, porque siempre se la dedico a mi santa madre. Que Dios me la permita muchos años más. Saludos desde Irapuato, México.
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1: Y a ti, muchacho, que me preguntas por la reflexión de los hermanos, búscala en mi podcast, en Spotify o cualquier plataforma digital. Ahí pon podcast Genio Lucas y puedes escuchar este tema o este mensaje una y otra vez. Qué hermosa canción. Joan Sebastián.
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1: Hoy así lo recordamos con su música.
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1: porque uno no muere cuando lo entierran, sino cuando lo olvidan. De Guerrero para el mundo, porque un día salí de Guerrero, pero Guerrero nunca salió de mí. La tierra del sombrero, la tierra de los huaraches, la tierra de los guaches, la tierra de los chamacos, la tierra del... Bueno, en algunos lugares los llaman arrayanes, nosotros los llamamos pinzanes, en otras guamúchil. Y bueno, así la... Ah, no, los arrayanes son diferentes a los guamúchiles. El guamúchil, el pinzán, que se da mucho en el estado de Guerrero. ¡Ajuala Calentano! Como decía la señora Sixta Lucas, a donde le mando un saludo y un abrazo hasta el cielo a mi señora abuela. Sí, señor.
2: Claro que sí, saluditos.
1: Y aquí está para todos ustedes, de Monterrey, Nuevo León, México, Grupo Bronco.
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0: Última semana, últimos días del Circo de los Hermanos Caballero en la ciudad de Salinas, California. Hoy lunes hay función. Descansan martes y miércoles, pero el jueves le espero con toda la familia en el Circo de los Hermanos Caballero. Quiero que usted sea mi invitado especial, señor, señora. 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Tienen sus boletos para este jueves al Circo de los Hermanos Caballero, presentando el circo chino de Beijing, el malabarista más pequeño del mundo, Francesco Caballero, y la quinta generación de los Hermanos Caballero, el payaso Chicharrón. ¡Vámonos a...! Saludo a mi amigo Ángel Jara de Omaha, Nebraska, que me lo encontré ayer en el aeropuerto. Muchas gracias, Ángel, por esa emoción y ese cariño que le demuestras al programa de un servidor. Gaby Romero, allá en el Salón Rome de Las Vegas, Nevada, le mando un saludo a la señora Gaby Romero, a su hija y al personal de ese salón de belleza en Las Vegas, Nevada, donde estoy seguro que le van a atender de maravilla si se echa una vueltecita por ahí. Gastón Mascareñas echó a volar la imaginación y dijo, ¿cómo se escucharán los Tigres del Norte cantando reggaetón? Usando una canción de J Balvin, ese es el trabajo hoy lunes de Gastón Mascareñas.
1: Genio y amigos, muy buenos días. Anoche tuve un sueño bastante locochón. Soñé que los Tigres del Norte habían incursionado en el reggaetón, verso sin esfuerzo. Pero, ¿cómo sonaría eso? A ver, mi jefe de jefes, perrenle bonito.
2: Órale, ahí va.

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1: Ahí le hablan, Diva.
2: ¿Qué? Diva, ya terminé de limpiar la manija de la puerta con cloro. Mira cómo me quedaron las garras, bien pintas.
3: Hola, te hubieras puesto, mira esta, me echaste cloro vivo. Con razón me daba aroma aquí a cloro.
1: Sí, Diva.
3: Chicos guapísimos, y sí limpien sus puertas, que luego, o donde prenden y apagan el foco. A mí me da mucha ternura la gente que se atreve a subir fotografías a sus redes y la pared donde apagan el foco, el interruptor, todo tierroso, ceboso se ve. Por favor. Bueno, ya. Después de este Diva Tip, vamos con el Ya Basta, que es un tema, pues muy filoso, pero muy enamorado.
1: Oiga, Diva de México, fíjese que hoy recordamos que hace 11 años, en un día como hoy, murió Joan Sebastián. Y él, precisamente, vamos a hablar de su historia, se hizo un tatuaje en la ciudad de Los Ángeles, California, junto con Maribel Guardia, donde se juraban amor eterno. Y por eso nació la canción Tatuajes, porque ellos, bueno, pues, basado en ese amor que sentían y que creían que iba a ser para toda la vida, pues terminó de la noche a la mañana. Entonces, la pregunta del millón, ¿usted se tatuaría el nombre de su pareja? Y si lo hizo, ¿se arrepiente, sí o no, Diva de México?
3: Yo creo que, mira, esto sale, amigos, a colación por la nota de Marichelo que subió a Instagram la hermana de Anaí, que se está borrando los tatuajes de Jorge D'Alessio, el hijo de Lupita, que fueron esposos muchos años. Y yo siempre les he dicho, el tatuaje es una emoción y las emociones se pasan. Entonces, no tomes decisiones ni enojado, ni emocionado, ni enamorado, ni triste. No tomes decisiones cuando estés con esos. No tomes decisiones de voy a hacer este meme cuando estás enojado. Cuando estás enamorado, sí me voy a tatuar y tomas una mala decisión. O estás emocionado, sí me voy a tatuar y tomas la decisión. Hazlo de algo que te guste a ti. No del nombre de tu pareja. Ese es mi Diva Tip. No te andes tatuando el nombre de Agustín, Lorenzo, Abelardo. No, porque el día de mañana esa relación va a terminar. Y tú bien tatuadota con el nombre de Abelardo.
1: Bueno, lo que pasa es que es el amor el que te lleva a hacer este tipo de decisiones porque piensas que es la persona correcta, la indicada y la que se va a quedar para siempre en tu vida, ¿no? Así como lo pensó Joan Sebastián, pero pues, desgraciadamente la historia de amor no tuvo un final feliz.
3: Es que es
1: y a lo mejor fue la suya, Alex. Usted, amigo o amiga radio, escucha, ¿sí, Diva?
3: Es diferente cuando te tatúas un símbolo, que puede ser, mira, me tatué mi signo, que es Virgo, o una escalera, o me tatué una guitarrita, o lo que sea, un dibujito, a tatuarte el nombre. Eso es muy diferente. Porque tú te puedes poner un símbolo junto con tu pareja. Ay, la luna y el sol y una estrellita que simboliza nuestro amor y la fregada. Está bien porque no tiene el nombre del fulano o la fulana. El tema aquí es el nombre realmente, así como trae en el acta de nacimiento. Imagínate tú, Sebastiana. Y bien enamoradote de la Sebastiana y la Sebastiana ya en piernas de otro. Entonces, y tú con el tatuaje de todavía de Sebastiana.
1: De Sebastiana.
3: Tengan cuidado. Por eso la pregunta es, si ya te lo hiciste, te pusiste algo arriba, te lo borraste, te lo tapaste con otro dibujo, cuéntanos qué hiciste, ¿eh? No nos vamos a asustar.
1: No.
3: Simplemente vamos a ayudar a otros pobres.
1: Exacto, ingenuos, para allá iba yo, Diva.
3: A otros pobres ingenuos que están ahorita enamorados y en las mieles del amor. Que no lo hagan.
1: Señoras y señores, ahí está la sugerencia de la guapísima y de mucho dinero para que participe con nosotros en la próxima hora en el
3: Ya Basta de andarse tatuando el nombre del fulano o la fulana.
1: Imagínense Ricardo Juan González Castro y ella, o Edelmira Judith González Velasco.
3: Orfelinda.
1: Todo eso, Diva.
3: Imagínate, Orfelinda.
1: Gracias, señoras y señores. Gracias. Del recuerdo de las bonitas.
3: ¿Cuál?
1: De las que llegaron para quedarse. ¡Esta, Diva! Esta de los pasteles verdes, pues. Esto se llama hipocresía.
3: Ay,

0: Usted no está para saberlo ni yo para contarlo, y no es porque sea uno codo, pero el otro día en Las Vegas me compré dos pedazos de pizza. 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
4: ¡Tómala! ¡Qué gran verdad ha dicho usted, mi querido Alex, el genio Lucas! Fíjese que, sí, sale más caro el caldo que las albóndigas. ¡Váyase al toro y la cabra! Yo también a veces analizo esos precios y digo yo, chihuahua, pues mejor me voy a un buffet, mire. ¡Váyase al buffet del toro y la cabra! Ahí le están esperando con cariño. Bueno, ¡tómala! Una buena pregunta. Y a todo esto, ¿quiénes distribuyen las drogas que llegan a Estados Unidos? ¿Quién? Tiene que haber alguien. ¿Y por qué no se habla de ello? Como decía el sacristán, no se oye, padre, no se oye. ¡Tómala! México prepara denuncia contra Estados Unidos por la muerte de 17 mexicanos muertos, fallecidos en el país a manos de agentes del Servicio de Control de Inmigración de los Estados Unidos, el ICE. Esto, sin lugar a dudas, traerá conflictos en la relación México-Estados Unidos. Ya la presidenta se lo informó al cónsul de Estados Unidos en México. ¡Tómala! El productor de TV novelas, Juan Osorio, quien al parecer ya superó su adicción a las drogas, le metía duro a las drogas y al alcohol, revela que nunca de los nunca volverá a trabajar con el actor y cantante Pablo Montero. Montero trabajó con Osorio en el 2022 en la serie El Último Rey, el Hijo del Pueblo, basado en la vida de Vicente Fernández. Por su falta de profesionalismo, por su adicción a las drogas y alcohol, es una falta de respeto, así dijo Osorio. Bueno, bendito sea Dios y su santo nombre. ¡Tómala! La FIFA está investigando a la selección mexicana tras varios reportes por el grito homofóbico de ¡eh! Usted sabe lo demás. Durante el Mundial, y de comprobarse esto, habrá una sanción, pero severa, en contra de la Federación Mexicana de Fútbol. Lo que se habría también de investigar es a las personas que lanzan estos gritos. Fíjese que no han puesto atención en esto. Pudieran ser de otros países infiltrados con los aficionados mexicanos, porque no, oiga, para el programa de mi amigo Alex, el genio Lucas, temprano en la mañana, ¡tómala!
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Escucha este mensaje, tiene una gran verdad. Hoy vives y nadie te da un abrazo. Y si mañana mueres, nadie querrá soltarte. Hoy estás vivo y nadie te regala una rosa. Pero si mañana mueres, te van a regalar muchos ramos. Hoy nadie te toma en cuenta, pero cuando mueres, vas a ser popular todo el día, poniendo fotos de ti en las redes sociales, diciendo, te quiero mucho, eres súper especial, ¿y cómo voy a vivir sin ti? Hoy estás vivo, y todos te hacen llorar. Y si mañana mueres, todos van a llorar por ti. Señor, señora, valora lo que tienes y a los que tienes antes de que sea demasiado tarde. Y al final de cuentas, cuando uno muere, nada cambia, nada se detiene, todo sigue igual. ¿Te has preguntado qué pasará cuando mueras? Déjame te digo, cuando mueras no te preocupes por tu cuerpo. Tus parientes harán lo necesario de acuerdo a sus posibilidades. Te quitarán la ropa, te van a lavar, te van a vestir, te van a sacar de tu casa y te llevarán a tu nueva dirección. Muchos vendrán a tu funeral a despedirse. Algunos cancelarán compromisos y hasta faltarán al trabajo para ir a tu entierro. Tus pertenencias, hasta las que no te gustaba prestar, serán vendidas, regaladas o quemadas. Tus llaves, tus herramientas, tus libros, tus dispositivos, tus zapatos, tu ropa, todo. Ten por seguro que el mundo no se detendrá a llorar por ti. La economía continuará. En tu trabajo serás reemplazado por alguien más con las mismas o mejores capacidades que tú. Asumirán tu lugar, tus bienes irán directo a tus herederos. Y no dudes que seguirás siendo citado, juzgado, cuestionado y criticado por las pequeñas y grandes cosas que hiciste en la vida. Las personas que te conocían solo por tu semblante dirán, pobre hombre, o se la pasaba bien. Tus amigos sinceros te van a llorar algunas horas o algunos días, pero luego regresarán a las sonrisas. Los amigos que te jalaban a las fiestas se olvidarán de ti más rápido de lo que te imaginas. Tus animales, o sea, tus mascotas, se acostumbrarán a su nuevo dueño. Tus fotos por algún tiempo quedarán colgados en la pared o seguirán sobre algún mueble, pero luego serán guardadas en el fondo de un cajón. Alguien más se sentará en tu sofá y comerá en tu mesa. El dolor profundo en tu casa durará una semana, dos, un mes, dos años, cuatro años, y así, hasta que poco a poco se vayan olvidando de ti. Después quedarás añadido a los recuerdos, y entonces, ahí tu historia terminó. Terminó entre la gente, terminó aquí, terminó en este mundo. Pero ahora comienza tu historia en tu nueva realidad, en tu vida después de la muerte. Tu vida donde no pudiste mudar con las cosas que aquí dejaste, porque al irte, perdieron el valor que tenían. Tu cuerpo, tu belleza, tu apariencia, tu apellido, tu comodidad, tu estatus, tu posición, tu cuenta bancaria, tu casa, todo. En tu nueva vida solo necesitarás tu espíritu y el valor que le hayas acumulado aquí. Esa será la única fortuna con la que contarás en el más allá. Esa fortuna es la única que te llevarás y se amasa durante el tiempo que estás aquí. Cuando vives una vida de amor hacia los demás y en paz con el prójimo, estás amasando tu fortuna espiritual. Por eso, intenta vivir plenamente y sé feliz mientras estás aquí. Porque como dijo San Francisco de Asís, de aquí no te llevarás lo que tienes, solo te llevarás lo que diste.

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0: Buenos días, genio Lucas. ¿Podría saludar a mi hija Carla, por favor? Hoy celebra su cumpleaños. Esperando que se la pase muy bonito. No te puedo contestar porque estoy trabajando, pero quiero decirle a mi hija Carla que la quiero mucho con este mensaje. Feliz cumpleaños, querida hija. No importa cuántos años pasen, siempre serás la pequeña princesa de la casa. Eres mi regalo del cielo y la mayor bendición que Dios me pudo dar. Te deseo mucha felicidad en este día que estás cumpliendo un año más de vida y que puedas ver realizados todos tus anhelos y que siempre estés rodeada de personas que te aprecian. Un papá y una mamá siempre quieren lo mejor para sus hijos. ¡Feliz cumpleaños! Ahí está el saludo para Carla Rivera. Muchas, pero muchas felicidades. Y nosotros seguimos atendiendo sus peticiones musicales al 1-877-354-3646. Sí, muy a la antigüita. De repente, pues, saludos y canciones solamente en este programa. Pero todos ellos traen un mensaje muy profundo. El seguir disfrutando de la radio en vivo y a todo color.
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2: Hola, ¿qué tal, genio? Buenos días, habla Fernando Castro de acá del Valle Mexicali, del kilómetro 43. Oye, con respecto a lo de la música de Joan Sebastián, a mí la que más me gusta a él es Nube Gris, una excelente canción. Salud para todos, que tengan un gran día.
0: A ver, Gris, ¿cuál dijiste?
2: Una excelente canción. Salud para todos,
0: ¿cuál?
2: Joan Sebastián. A mí la que más me gusta a él es Nube Gris, una excelente canción.
0: Nube Gris.
2: Saludos para todos, que tengan un gran día.
0: Muchas gracias, Fernando.
3: Genio Lucas, la canción que me hace recordar y me gusta mucho de Joan Sebastián se llama Eso y Más. Desde acá de Yakima, Washington. Y saludos y que tengan un buen día.
0: Eso, gracias, gente de Yakima, Washington.
4: Alex, mira, acá saludándote desde Las Vegas y escuchándote. A mí, en lo personal, la canción de Joan Sebastián, después de tantos éxitos que tuvo, la canción de Gracias Señor, recibe un gran saludo desde Las Vegas.
0: Y esa canción la vamos a acompañar con una bonita reflexión a esta hora del día, en esta, su emisora favorita, en la cual trabajamos para todos ustedes de lunes a sábado.

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1: Un día en un semáforo se detuvo un Ferrari de color rojo, hermoso. El dueño del Ferrari, mientras el semáforo se ponía en verde, miró hacia el cielo y vio pasar un jet privado. Y dijo: ¿cómo quisiera tener un jet privado para llegar más rápido a mi destino? Al lado del dueño del Ferrari se paró una camioneta. El dueño de la camioneta se quedó mirando el Ferrari y dijo: ¿cómo quisiera tener un Ferrari para presumirlo a todas mis amistades? Al lado del señor de la camioneta se paró un carro viejito. El dueño del carro viejito dijo: ¿cómo quisiera tener una camioneta para poder acomodar muy bien todas mis herramientas de trabajo que llevo aquí atrás de mi asiento? Al lado del señor del carro viejito se paró un señor en una moto. El señor de la moto dijo, viendo el carro viejito: ¿cómo quisiera tener un carro, aunque sea así de viejo, para no mojarme cuando llueve? Al lado del señor de la moto se paró un señor en una bicicleta y dijo: ¿cómo quisiera tener una moto para llegar más rápido a mi destino? Al lado del señor de la bicicleta pasó un hombre caminando y dijo: ¿cómo quisiera tener una bicicleta para no caminar tanto? Al lado del señor que iba caminando estaba un señor en una silla de ruedas, sin piernas, y dijo: ¿cómo quisiera tener piernas para poder caminar como lo hace ese hombre? Señoras y señores, la vida no es igual para todos. Agradece lo que tienes. Hoy tienes salud, tienes trabajo, tienes familia. Disfrútalo. Y para poder estar siempre bien, confía en Jesús. Confía en Dios.
2: ¿Por qué te confundes y te agitas ante los problemas de la vida? Déjame el cuidado de todas tus cosas y todo irá mejor. Cuando te abandones en mí, todo se resolverá con tranquilidad según mis designios. No te desesperes. No me dirijas una oración agitada, como si quisieras exigirme el cumplimiento.

manera. Cuando me dices, Jesús, yo confío en ti, no seas como el paciente que le pide al médico que lo cure, pero le dice la manera de cómo hacerlo. Déjate llevar en mis brazos divinos y no tengas miedo. Yo te amo. Si crees que las cosas empeoraron o se complican a pesar de tu oración, sigue confiando. Solo cierra los ojos del alma y confía. Y continúa diciéndome a toda hora, Jesús, yo confío en ti. Necesito las manos libres para poder obrar. No me ates con tus preocupaciones inútiles. Satanás quiere eso, agitarte, angustiarte, quitarte paz. Confía solo en mí. Así es que no te preocupes. Echa en mí todas tus angustias y duerme tranquilamente. Pero dime siempre, Jesús, yo confío en ti y verás grandes milagros. Te lo prometo por mi amor y por tu fe.

0: cuidado con esto, Robert Taylor, Ben Kremaski viene cerrando por fuera de un Messi, quiere la pelota, va a quedar para Leo, le va a pegar Leo.
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1: Diva, ¿cuándo me vas a comprar un celular, un iPhone? Eso como el que tú tienes, eso como de los ricos.
2: Ahí le compra, pues de paso, otro también para mí, por favor, Diva de México. Señoras y señores, vámonos al Ya Basta, la mañana de este lunes 13 de julio del año 2026. Hoy vamos a hablar acerca de aquellas personas que de repente, bueno, están muy enamorados o enamoradas y les da por tatuarse el nombre de su pareja. ¿Está usted de acuerdo con eso? ¿Lo hizo? Bueno, y de repente se arrepintió. De eso vamos a hablar el día de hoy en el Ya Basta. Hasta canciones hay de tatuajes, Diva de México.
3: No, tatuajes de tus besos llevo en todo mi cuerpo. Sí.
2: Como esa canción del grupo Capaz de la Sierra.
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2: Pero él habla de una manera, pues, no literal, sino una suposición. Me tatuaste tus besos en mi corazón. Es un tatuaje imaginario. Exacto. Pero ya cuando te tatúas el nombre de tu pareja y luego termina la relación, ¿qué haces? ¿Qué hizo? ¿Se arrepintió usted, señor, señora? De eso hablamos hoy en el Ya Basta, Diva.
3: Ya Basta. ¿Lo harían? Cuéntenos el chisme. ¿Lo harían? ¿Lo hicieron? Agustina.
2: Agustina.
3: Kimberly. Cuente.
2: Bueno, es que Agustina era de los nombres
3: de antes.
2: De antes, antiguos.
3: Orfelinda.
2: De los, Doña Benita.
3: Orfelinda, Benita, Sonia.
2: ¿Qué otro Sonia. Nombre? ¿Qué otro nombre
3: todos
2: curioso?
3: Todos estos nombres, que Carmelita.
2: Nadie le va a poner a su hijo hoy día Augusto, Diva de México.
3: Ay, genio.
2: Sí.
3: Sí.
2: Augusto sí. Es un nombre bonito, ¿no, Diva?
3: Sí, es un hombre fuerte, Augusto. ¿Cómo estás aquí? Bien, Augusto.
2: Bien, Augusto.
3: Bien. Díganos, chicos, ¿se tatuarían el nombre de su pareja? ¿O su hijo en enamorado llegó con un tatuaje acá en la espalda? Completamente, mira acá. Marisela. ¿Cómo? De verdad. Yo no estoy en contra de que la gente se tatúe. Cada quien puede hacer lo que quiere.
2: Claro.
3: Con su cuerpo. Lo que yo sí estoy en contra, y lo voy a decir, cuando estés emocionado, no te tatúes el nombre de tu pareja. El día de mañana se va a acabar. Y ahí como fregados te desborras, como dicen allá en tu colonia pobre.
2: Te desborras.
3: Te desborras el tatuaje.
2: Bueno, vamos a México. Estamos
3: Vámonos.
2: En, si no me equivoco, es Guanajuato presente. Buenos días, área 477, y que tiene un gatito en su imagen, Diva de México. Tiernamente
3: hermoso.
2: Es un gatito.
3: Satanás, rasguñalo. Bueno.
5: Hola, Diva, buenos días.
3: Buenos días. ¿Cómo se llama usted para imaginarlo?
5: Soy Felipe.
3: Oiga, Felipe.
5: Ya había marcado una ocasión anterior.
3: Ay, qué bueno, muchas gracias. ¿Te tatuaste el nombre de Edubiges, de tu pareja? Cuéntanos.
5: No, Diva, créeme que no. Bueno, yo pienso que respeto, pero pienso que el cuerpo es un lugar sagrado.
3: Sí. Sí, sí, total.
5: Pues no, nunca se me ha pasado por la mente tatuarme. Te comento, pues igual a lo mejor es un error porque dejas a la pareja o dejas a esa persona y luego...
3: ¿Qué haces con el nombre ahí? Como dice el genio Lucas, que un artista traía el nombre de el conejo que
2: ¿Hace un conejito en la espalda, Diva de México?
3: ¿De Priscila?
2: Priscila se grabó se tatuó un conejito en su espalda cuando andaba de novia con uno de los de Guardianes del Amor.
3: ¿Y ahora?
2: Y pues luego terminó casándose con Adolfo, con Gustavo el temerario.
3: Imagínese, joven. Y el
2: pues de un conejito pasó
3: ahí
2: a un zorro, un lobo, ¿no? Diva de México.
3: Oiga, y habiendo el conejito aquel.
2: Pues sí, y en la espalda, Diva de México. Bueno, pues vamos entonces,
3: gracias.
2: Señoras. Gracias, mi buen amigo Felipe. Entonces, usted no se tatuaría.
3: No,
2: ¿sé
3: no,
2: bien?
3: No, no, no.
2: Lo que pasa
3: no.
2: es de que.
3: No, Felipe.
2: ¿Qué dijo Felipe?
5: No, jamás me tatuaría.
2: No. Hay gente que se tatúa la fecha de nacimiento de sus hijos porque marca la vida de esa persona, Diva de México.
3: Pero es algo que tú quieres, qué bonito. Ojo, tatúate lo que a ti te guste, no lo que le guste a tu pareja, porque el día de mañana va a ser así. Yo no estoy tatuada, no me gusta ni de las cejas, porque imagínate, interpretar un personaje ya de viejita y la ceja bien tatuadota, no, sí. no, de verdad no, Alex, se te cae todo, se te cae el párpado, con la edad se nos cae todo, y imagínate yo en viejita y con la ceja bien tatuadota, pues no, porque como llora, ponte feliz, la ceja va a estar igual.
2: Pues sí.
3: Entonces, ojo. Yo no estoy en contra, cada quien que haga lo que quiera. Yo no lo haría en mi cuerpo, ni aunque ande bien enamorada la vieja. Ay, me voy a tatuar el nombre que ya. No.
2: Aunque sea nada más la letra, la inicial, diva.
3: Menos, hombre.
2: ¿Tenemos llamada, Pola?
1: Sí, Pola 4003.
2: Nada. Virginia está en Bakersfield, California, con la diva de México.
3: Hola, Virginia, ¿qué te tatuaste? ¿Papitas o cómo se llamaba?
6: No, viva, para nada de eso, diva. No voy a cometer ese error en mi vida.
3: ¿Por qué? Si estaba muy enamorada.
6: No, viva, eso jamás en la vida. Mis hijos ya parecen mapas.
2: Sí. Sí, los hijos sí están. Perdón que me entras más a la moda de eso, diva.
3: A ver, pero, ¿qué hiciste cuando te llegó tu hijo tatuado? ¿Qué hiciste? Cuéntanos.
6: Que ya lo ahorcaba, viva, porque yo siempre les he dicho que su cuerpo es su cuerpo, viva, pero.
3: Es un
6: día yo les dije que. Ajá, pero yo les dije, viva, que nunca se tatuaran el nombre de una mujer.
3: Y ya lo hicieron.
6: Nunca en su vida. Ay, viva, ya me daba el paro cardíaco cuando llegó uno de ellos con el nombre.
3: ¿Cómo se llama la nuera?
6: Pues ya no vive ni con ella, pero lo bueno es, lo viva es que no se tatuó el nombre de cualquier mujer, fue lo que él me dijo.
3: ¿Qué decía?
6: Pues nomás se tatuó mi nombre, viva. Dijo, yo me tatué el nombre de una sola mujer, que lo voy a llevar todo el resto de mi vida. Y dice, y es la única mujer que voy a amar en esta vida.
2: Bueno, pues es un detalle que le haces un regalo a tu mamá. Pero imagínate, diva de México, hay personas que no solo se tatúan el nombre de su pareja, sino hasta el rostro de su pareja. Y ese, ¿cómo lo tapas, diva de México?
3: Imagínate, y luego, Virginia, y cuando dices, ya aparece el mapas, o sea, ¿cuántos nombres no traerán ahí aquella? Marcelino.
2: ¡Tenemos llamada, Paula!
7: Sí, por la de Julián Álvarez. ¡Ay! Por la 45.
2: Juanito está en Washington con la diva de México y quiere hablar de el nombre que se tatuó. ¿De quién te tatuaste el nombre, Juanito?
3: Dinos el chisme, rápido.
8: ¡Oh, no! Yo estoy en contra de todo eso.
3: Cuéntanos, por favor.
8: O sea, yo respeto la gente en realidad que lo hace. No voy a juzgarlos porque no soy nadie para juzgarlos. Pero sí les doy gracias a Dios. Tengo 3 hijas y un hijo varón.
3: Sí.
8: Que gracias a Dios no cometieron ese error. Y ahorita escuché 2 cosas bien importantes.
3: Sí.
8: Una de la señora que dijo que ya apareció un mapa.
3: Sí.
8: O sea, no le agradó.
3: No.
8: Entonces, y el otro comentario también es, por decirlo así, ponerse un tatuaje de pues la que fue tu esposa, tu novia, quien fuera, pues después, ¿cómo lo quitas? Como dice Genio Lucas, ¿cómo lo quitas? O sea, ¿cómo lo borras? Y yo en realidad le doy gracias a Dios que es serio. No han cometido mis hijos, para mí es un error, pero respeto el sistema.
2: Muy bien, Juanito de Washington, él no lo permite,
3: no.
2: Ni lo permitiría diva de México,
3: no.
2: Porque es un respeto a tu cuerpo, y aparte, pues, sabrá Dios con qué agujas te van a picar o las consecuencias después de un tatuaje. Pero bueno, al final del día, como usted lo dijo, el cuerpo de cada quien es libre de hacer lo que guste y mande. Después no se me vaya a arrepentir.
3: Sí se van a arrepentir.
2: ¿Te tatuarías el nombre de tu pareja y si lo hiciste, te arrepentiste después, sí o no? Llámale a la diva de México y échale el chisme, por favor.
3: Por favor.
2: Dice, Genio Lucas, ¿cómo estás? Te escucho en Yuriria, Guanajuato. Soy Chayito. Mándame un saludo y ponme una canción de Sabú. Soy de Yuriria, aquí escuchando en mi pueblo. Oiga, pues es la única que le pegó a Sabu, o hay, tiene otras, Diva. Bueno, la de quizás sí, quizás no, no.
3: Claro.
2: Pero ya no, párale de contar.
3: Que fue pareja de Lupita Alessio.
2: Ah, sí. Chayito, ahí está un pedacito para que veas que no te ignoramos tu petición.
3: Gracias, Chayito.
2: ¡Tenemos llamada, Pola!
9: Sí, Pola mil... Ay, Pola 7800.
2: ¿Hoy? ¿La 7800?
3: Muchas líneas.
2: ¡Jorge! Está en Fresno con la Diva.
3: Bueno.
2: ¡Hola, Jorge!
10: Hola, ¿qué tal? Buenos días.
2: Buenos días, amigo. ¿Usted se tatuaría el nombre de su pareja, sí o no? ¿O harías? ¿Se lo tatuó usted, Jorge?
10: Por voluntad... No, no me lo he tatuado, pero por voluntad propia no lo haría.
3: Por voluntad propia no, pero si uno de tus hijos lo hace, Jorge, le habla a la Diva de México, ¿qué haría usted? ¿Se enojaría? ¿Tendrías que aceptarlo? ¿Es su cuerpo, es el cuerpo de tu hijo? ¿Qué harías?
10: Ah, no, definitivamente es su decisión de él o ella, ¿no? Y me refiero a que por voluntad propia no lo haría, principalmente porque pues tal vez no me nacería, ¿correcto? Sí. Pero si a ella le causaría más seguridad o en su momento me lo llegaría a pedir, pues probablemente si lo haría no tendría absolutamente ningún inconveniente en hacerlo.
3: O sea, si su pareja se lo pide, querido público, está diciendo, Jorge, sí, que él sí lo hace. Fíjate hasta dónde llega tu amor. Eso es lo que yo estoy
10: definitivamente
3: escuchando.
10: Definitivamente la sí, tranquilidad verdad de la pareja tiene que ser lo primordial. Totalmente. Principalmente cuando no tienes absolutamente nada que esconder.
3: Gracias, Jorge, por ser tan inteligente y tan ecuánime en tu relación.
2: De eso se trata, ¿no, Diva de México?
10: Sí. Si me permite hacer otro comentario, estaba escuchando por ahí que hacían comentarios sobre de qué pasaría después cuando
3: se
10: terminara la relación o algo, pues simplemente se lo tapan, si ya no lo necesitan, o en todo caso, si a la nueva pareja le causa incomodidad o inseguridad, pues simplemente se lo tapan, pueden hacer un tacha, pueden hacer... Y hay tecnologías de láser que los pueden borrar, o sea, no es nada fuera de este
3: sí,
10: mundo.
3: Sí,
10: ya
3: hay tecnologías.
10: La actualidad está...
3: Lo que correcto no hay es dinero. Luego
2: exactamente, Diva de México. Es que eso se pone muy caro de sí repente.
3: Hay, sí hay tecnologías,
10: no, hay otra cosa,
3: pero no dinero.
2: Bueno.
10: Es correcto.
2: Muchas gracias, el buen amigo Jorge de Fresno. Vámonos al área 520. Hola, buenos días. Estás en el aire con la Diva de México.
3: Buenos días. ¿Quién buenos habla? Días.
11: Buenos días, Viva. Buenos días, genio.
2: Buenos días, jefe.
11: Estaba más mocoso.
3: Sí.
11: Me puse el nombre de una novia.
3: ¿Cómo se llamaba?
11: Se llamaba Blanca. Y la bronca fue después cómo quitármelo.
3: Ay, ¿cómo le hiciste? Platícanos.
11: Le escarbé.
3: Ay, una aguja. Hoy nomás este loco.
11: Y le eché ácido úrico.
3: Ay, Cristo.
11: Y botó toda la pintura para afuera. Me quedó la cicatriz, pero ya se me borró.
2: Oye, pues así has de haber estado enojado por lo que te hicieron, muchacho.
11: No más me hicieron chivo, lo bueno que no me hicieron barbacoa.
2: Ay, ah, no más fue eso, Diva, pero nada más grave,
11: Saludos, genio, gracias.
3: Gracias.
11: Como Blanco de la Tusa Cuerera. Aquí hoy, andamos Diva trabajando, poniendo los jardines guapos.
2: ¡Ándele! Eso es bueno, palo hinchado.
3: Qué bonito, que dejen todo muy hermoso. Gracias. Gracias.
2: Al grado de echarse ácido ahí para quitarse el tatuaje. ¡Jesucristo! Después de que le dijeron en la esquina.
3: El venado.
2: ¿Tenemos llamada, Pola?
9: Sí, tenemos Pola 3017.
2: Vamos a Las Cruces. Ahí está David con la Diva de México.
3: Ay, David, en Las Cruces, Nuevo México. Buenos días, David. ¿Cuál es tu opinión?
12: Buenos días. Mi opinión, Alejandro, y usted, Diva, es
3: sí,
12: que...
3: por favor.
12: Ayer vi un comentario. Qué coincidencia. Hoy hablando de tatuajes.
3: Sí.
12: Les voy a comentar sobre los tatuajes, de que cuando se lo hacen, al minuto la aguja entra bastante y pica.
3: Ay,
12: y va hasta la dermis.
3: Cristo.
12: Y los glóbulos blancos pelean todo ello. Y después de que los glóbulos blancos, eso no se va del cuerpo, del sistema. Y estas cositas entran en lo que es las arterias y se puede ir al corazón. Ay. Y al cerebro.
3: Ay, Cristo, y luego...
12: Estaba oyendo un comentario sobre esto.
3: Sí, sí, pero ¿qué haría usted si un hijo le sale con que se va a tatuar el nombre de Marina, su nueva esposa?
12: Yo le diría nunca lo haga.
3: Chicos, de verdad, piénsenlo. ¿Qué les aconseja usted a los jóvenes que nos están escuchando o a los cuarentones que luego les agarra la edad de la punzada de enamorarse?
12: que la piensen un millón de veces para no hacerlo.
3: Háganlo, chicos, piénsenlo, piénsenlo.
2: Bueno, sí, porque gracias. Después de los arrepentidos se vale Dios, ¿eh?
3: Ay, no, qué horror.
2: Tenemos llamada por la...
9: Sí, tenemos por la 3017.
2: César está en California con la Diva de México. Hola, César, te escucha la Diva.
3: Gracias.
13: Buenos días. Buenos días.
2: Muy bien, gracias, César.
3: ¿Dónde te tatuaste el nombre? ¿En el chamorro?
13: En el pene.
3: Imagínate. Ah, no, sí. Hay gente que se tatúa.
2: Ah, loca, la gente de Atiro.
3: No, de verdad.
13: Le puse sentarte.
2: No, está ya nos vio la cara. Siéntese, pues, César, bye. No, venga con cosas.
3: Bueno, pobrecito, déjenlo. Quería sus 3 minutos de fama.
2: Bueno.
3: César.
2: Agarre la onda, César. Tenemos llamada, Pola.
9: Sí, tenemos, Pola 5060.
2: ¡Francisco!
3: Hola.
2: Buenos días, Francisco.
3: Buenos días.
14: Hola, buenos días.
2: ¿Qué pasó,
14: hola,
2: Francisco? Háblele a la Diva de México.
3: ¿Cómo estás?
14: Muy, muy bien, Diva. Muchas gracias.
3: Ay, te escucho como triste.
2: Está triste, nada más, Diva.
14: Quería opinar y hacer un comentario.
3: ¿Qué?
14: Yo pienso que ahora las generaciones de hoy ya no duran mucho. Entonces, yo pienso que está mal que se tatúen el nombre de la pareja.
2: Muchos chavos forzan a su pareja mujer a que se pongan su nombre, porque ya las creen de su propiedad, y la pobre mujer no le queda más que hacerlo, porque si no lo haces, entonces no eres mía.
3: Sí, soy tuya.
2: No, no eres mía porque no te pones mi nombre. Y luego al rato las dejan y ahí vienen las broncas.
14: Yo tengo 34 años de casado y a los 14, 15 años me tatué el nombre de mi esposa en la pierna.
3: Ajá.
14: Y su inicial con un corazón en el brazo.
3: ¿Y ella también se tatúa su nombre? ¿El de usted?
14: No.
3: ¿Por qué no?
14: No sé, a lo mejor no le nace. Yo estaba muy, muy joven cuando me lo puse, pero no me arrepiento, la sigo amando.
3: Fíjate, era lo que te iba a preguntar.
14: Tenemos 34 años de casado, gracias a Dios.
3: Paco, que si te arrepentías, porque este es el tema de que la hermana de Anaí, Marichelo, ya se arrepintió y se está borrando los tatuajes que se hizo con su ex, Jorge D'Alessio. Entonces, a ver, espérate. Si te lo hiciste en ese momento enamorada, enamorado, emocionado, ya valió.
2: Sí. Vamos al WhatsApp, Diva de México.
15: ¿Quién será? Hola, Diva. Hola, Genio. Buenos días. Bribona. Tengan todos ustedes y su auditorio. Mire, yo tengo una prima que se tatuó el nombre de un hombre con el que ella estuvo, pero se lo tatuó en el trasero. Y ella se puso propiedad de y puso el nombre de esta persona.
2: ¡Nombre!
15: No me acuerdo cómo se llama, sí se tatúan, pero cuando ella tuvo otra pareja, me platicó su pareja de mi prima que cuando estaban pues en la intimidad, su primera vez,
2: sí,
15: ella miró, esta persona miró lo que decía el trasero de mi prima y pues se acabó la pasión y se le acabó todo, Diva.
3: Se le bajó
15: todo. Es una ridiculez hacerse un tatuaje de esa manera.
2: Voy a creer, Diva.
15: No está bien.
3: No sé
15: si ahora ya se lo quitó, no sé. Pero ella se tatuó en el trasero propiedad y después se puso el nombre de fulano.
2: Mira.
3: Oye, chula, ahorita mándale WhatsApp y pregúntale. ¿Todavía tienes las pompis rayadas? Dile.
2: Oiga, pero ahí, ¿quién le haría el tatuaje? Y estaría ahí el marido viendo que el otro está tatuándole y agarrándole todo allá. A ese grado llegamos de desfachatez, Diva de
3: México.
2: Imagínate
3: si comió frijoles y en ese momento, ¡ay, no!
2: No, ¿qué no? A ver, ¿no si duele, Diva de México? ¡Ay, Dios, hasta dónde llegamos! Tenemos llamada por la...
9: Sí, tenemos por la 3019.
3: ¡Pobre del tatuador!
2: ¡Chuy! Dice en Las Vegas que se va a tatuar el nombre de la Diva de México.
3: ¡Ay, ridículo! Buenos días, Jesús.
16: Hola,
2: buenos días, Chuy.
16: ¿Cómo andamos?
3: Mire, con un tema muy delicado, muy delicado, porque esto es de verdad, aunque no nos dé risa, es fuerte, Chuy. ¿Usted se tatuó el nombre de su esposa? Cuéntenos.
16: No, yo me tatué uno, pero de primer amor que yo tuve.
3: Ay, ¿cómo se llamaba? ¿Ana María o qué?
16: No, le decíamos Bella.
3: y te pusiste Bella.
2: Bella.
16: Bella. Para mí es mi bella, oh, mi corazoncito hermoso.
3: Qué bonita. Y ahora que tienes nueva pareja, ¿no se pone celosa o sigues con Bella?
16: No, no. Nada más lo mira, pero le... Oye,
3: pues no, ¿dónde lo tienes, ¿sí?, que ni le pone atención? ¿En el codo o qué?
16: No, aquí en el pecho.
2: Ay, ¿no le ves al pecho entonces, Diva?
3: Bella, yo que tu mujer sí me ponía celosa y te decía, desbórralo, ¿no? Porque, desbórralo.
16: No, porque me dije, pero porque lo traigo es una historia muy bonita para mí. Yo siempre me la voy a llevar hasta ir con el muero.
3: ¿Y dónde está Bella ahorita? Cuéntanos.
16: Dice pecado, pero no es pecador.
3: ¡Sas, culebra, al piso! ¡Tras, tras, tras!
2: Vamos a escuchar un pedazo de WhatsApp porque está muy largo, Diva.
17: Buenos días.
2: Buenos días, niña.
17: Genio, Diva. Bendiciones. Buenos para días. Todos.
3: A ver, échale.
17: Soy Yesenia de acá, de Scott Bluff, Nebraska.
2: Sí.
17: Y los escucho todos los días. Me encanta. Gracias. Su programación. Y yo quiero dar mi opinión sobre las canciones de Joan Sebastián.
2: Ah.
17: Tengo muchas que me gustan mucho.
2: Una.
17: Pero en especial tengo una que me recuerdo cuando yo estaba chica. Escuchaba a mi mamá mucho una canción que se llama Celia.
2: Ah, la puse hace rato, Diva. Habla del amor que le tenía Joan Sebastián a su señora madre. Celia, así se llamaba. Y habla de todas las cosas que hacía su mami preciosa. Gracias, corazón, por dar tu opinión. ¡Vamos al Ya Basta!
18: Hola, genio. Buenos días. Mira, yo quiero opinar. Yo en lo personal nunca me ha gustado eso de tatuarse el cuerpo en ninguna parte. Pero sí tengo un hijo que se empezó a tatuar desde, ¿qué será?, los 18 años. Y empezó con uno, con otro, y llegó el punto donde ahora ya tiene tatuajes en muchas partes de su cuerpo.
3: ¿Hoy?
18: Y hasta en la cabeza.
3: ¡Jesucristo!
18: Y ahora les digo esto para los que piensen tatuarse, pues, que después se van a arrepentir, porque en este caso mi hijo está en México, y él me ha llegado a llamar arrepentido de que por qué se tatuó y todo eso, que porque ahora los trabajos no lo quieren precisamente por eso, por todos los tatuajes que tiene, y dice que se arrepiente de habérselos puesto.
3: Claro.
18: Y te digo, me ha hablado hasta llorando, diciendo que por qué lo hizo, que por qué no me hizo caso.
2: ¿Ya escucharon, muchachos?
18: No, pues ni modo, mijo, ahora asume las consecuencias. Y eso es lo que... La consecuencia de tus acciones.
3: Exactamente.
18: Y pues yo les recomiendo, chicos, que nunca se tatúe nadie.
3: No.
18: Porque eso eventualmente trae consecuencias. Felicidades, genio, por tu programa.
2: Hola. Tenemos llamada, Pola.
19: Sí, tenemos, Pola 8010.
2: Fernando está en Bakersfield, California. Hola, Fernando. Te escucha la Diva de México.
3: Gracias, genio.
20: Bueno. Sí, pues también. Yo voy de acuerdo con el mismo señor que habló hace ratito de que. Mis sobrinos se tatuaron y se fueron, los deportaron para México y ya no encuentran trabajo por lo mismo. Y yo, por tonto, también en el 2016,
3: ¿qué?,
20: por hacerle caso a un amigo, porque ya ves que estaba jugando el América Chivas, dice, nos tatuamos no, el América en el chamorro, y ¡zas, culebra!, me puse el tatuaje.
3: Ay,
20: con él.
3: No.
20: Él lo pagó. $300 el tatuaje.
3: ¿Te arrepientes? Ah, pero...
20: Oh, claro que sí, mil veces, porque ahora claro, ya ves cómo está la migración, hasta todo el que está tatuado, para afuera.
2: Oh, sí.
20: Los agarran, ya sí, los las maratruchas, ya ves lo que les pasó a todos los salvadoreños.
2: Sí.
20: El tatuaje tiene mucho que ver también en eso. Entonces, mucho cuidado.
3: Gracias, sí, bueno, de la América.
2: Ay, bueno, si su novia se llama Estrella y se dibuja una estrellita, nada más, pues, la libra. Porque pues si al rato se va y llega la otra y le dice, no, es que pues las estrellas me gustan por
3: bueno,
2: las
3: bueno,
2: cielo,
3: pero
2: ¿verdad?
3: Si se llama Aniceta, te le pones anís nomás y ya, aquí el anís.
2: Tenemos llamada, Pola.
19: Sí, tenemos, Pola, 7001.
2: En Santana, California, está Oscar, escuchando a la Diva de México. Hola, Oscar.
3: Hola.
2: Oscar.
3: Ya se fue. Pola, esa llamada estaba ya caducada. Vámonos ya. Ya es hora.
2: Ya, ya nos vamos, Diva de México.
3: Ya es hora. Chicos, nada más el mensaje, por favor. No se tatúen el nombre de su pareja.
0: ¿Qué tal, Diva? ¿Qué tal, genio? Soy Arturo de Tijuana, Tijuana, San Diego. Yo me tatué la firma de mi papá, tal como la firmaba en su ID.
3: Ay, eso está padre.
0: Después de fallecido. Y yo, mi hermana y yo, lo cual nos causó mucha tristeza y entre lágrimas y tinta y nos ponía el tatuaje, pues nos imaginamos cómo le hubiera gustado el verlo en vida. Por lo que decidí la semana pasada tatuarme la firma de mi mamá, que está en vida, pues para que lo vea en vida, para que en vida vea el detalle.
3: Qué bonito.
0: Y pues son firmas que voy a llevar en mi brazo por siempre. Entonces, son los dos únicos tatuajes que me he hecho.
3: Pero es de tus papás.
0: Y me haría en relación al nombre de alguna persona. Saludos y excelente día.
2: Muchas gracias, señoras y señores. Esto fue el Ya Basta con la Diva de México.
3: El genio Lucas.
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16: Quiero mandarle un saludo en Atlanta, Georgia, a José Luis. Su hermano Alberto le dice: carnal, te quiero mucho y felicidades hoy por ser tu cumpleaños.
17: Todos en este mundo terrenal tenemos ángeles que nos acompañan en nuestro camino. Ángeles que sin tener alas sabes lo que son. Ángeles que te cuidan y te protegen. Ángeles que te aconsejan, te guían, te ayudan y te apoyan. Y cuando ese ángel es tu hermano, eres doblemente bendecido. Tú no eres un hermano normal, eres un hermano sobrenatural. ¿Sabes por qué? Porque sin pedir ayuda, ahí está siempre para mí y para todos tus hermanos. Gracias. Gracias por ser tan generoso, compasivo y justo. Y sobre todo, un buen hermano. ¿Cómo está, José Luis? Buenos días.
18: Sí, buenos días.
16: Feliz cumpleaños. ¿Nacido dónde, José Luis?
18: Gracias, gracias. En Cárdenas, Tabasco.
16: Bueno, pues tu hermano Alberto, feliz de saludarte. Me imagino que ha de estar trabajando porque no me puede contestar, pero aquí te mandó tu saludo en la radio, ¿eh?
18: Oh, gracias, gracias.
16: Bueno, pues José Luis de Atlanta, felicidades. 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Pase usted un excelente día. Nos escuchamos mañana martes, 3 de la mañana, hora del Pacífico.

De felicidad, de amor, de alegría, porque problemas da cualquiera, oiga. 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

0: que nos da la oportunidad de estar contigo, papuchón, papuchona, porque si no fuera por Dios, no estuviéramos aquí, viejones. Siempre hay que agradecerle y todo, todo, todo, primero, cuando despiertes, siempre, siempre, siempre, primero busca de Dios y todo lo demás vendrá por añadidura, ¿ok?
1: ¿Qué quiere decir eso?
2: Añadidura.
0: Vendrá, por ejemplo, tu solución a tu problema, carnal, vendrá, por ejemplo, encontrar lo que deseas hacer en la vida, una situación difícil que estás viendo. Mientras tú busques primero a Dios, lo demás va a venir, carnal, tarde que temprano la solución.
1: Oh, guys. ¿Ok?
0: Pero todos los días háganlo, paisanos. Señores, señores, ¿cómo se encuentra la señorita más hermosa?
1: La Blanchela.
2: Sí, y te hablan.
0: Señores, señoras, directamente de Tijuana, Baja California, la trajimos, la exportamos.
1: Es de Mexicali.
0: La cruzamos gracias a mi tío el Coyote.
2: ¿Cambiaron el locutor o qué onda?
0: ¿Por qué, hija?
2: Yo soy de Mexicali, bueno, de Tijuana.
0: Ah, perdón, hija, tú estás en la frontera, viejona. Entonces a veces se cruza la frontera, bien gacho.
2: Sí, se te cruza.
0: De Mexicali, nomás no digas. ¿Cómo anda, viejona?
2: Con
0: energía, señor, sí. Directamente del Salvador.
1: Ahí,
0: Llega el único, señores, que no quiso el Salvador, ni la cárcel lo quiso.
2: No, pues.
0: Él es el DJ.
1: Gracias, muchas gracias a todos.
0: Sí, Pauchón, ¿qué onda? Hoy tenemos información muy importante, vamos a hacer bromas. Si quieren participar en A Qué Venimos a Triunfar. También, si quieren participar en Dile Cuánto Le Quieres. O te enojaste con tu pareja, como el DJ. Ah, traemos un tema bien perro hoy del DJ.
1: Y en la próxima.

0: que México, pues sí, estamos bien emocionados y cuáles jugadores han salido bien, el Mbappé y Messi. Pues no le gustaba tanto Messi, por, pues obvio, México contra Argentina. Pues siempre palabras de apoyo, ajá, de, pues de fortaleza también. Siempre, pues que, pues sí, que respetamos a la gente y que sigamos trabajando duro.
1: Esa fue la última conversación que tuvieron con su padre antes de que Ice lo matara.
2: ¿Y dónde exactamente se encontraba su papá, Pauchón, en Houston, Texas?
1: Ay, no sé exactamente, pero sé que en ese momento él iba en su van de trabajo, sí, a recoger a sus empleados y lo acribilló Ice. Y aquí cuentan los hijos cómo sintieron la noticia que Ice les dijo que no iban por su papá.
2: A ver, escuchemos.
0: No nos trajo mucho alivio esa noticia que no era el plan con mi papá, porque pues no cambia nada. No tenemos a nuestro papá, nunca va a regresar. Mi mamá está afectadísima y
3: nosotros siempre sabíamos que él no era el banco. Él no tenía un récord criminal. Él sabía qué hacer en caso que lo detuviera ICE. Nosotros hemos hablado en familia que es lo que se tiene que hacer, el proceso para poder sacarlo. Entonces, obviamente, nosotros sabíamos, él nunca era el banco.
1: Wow.
2: Entonces, por favor, paisanos, si conocen a esta familia, si me pueden mandar su número telefónico por Instagram.
1: Qué triste.
2: @ el show de Pelín ahí en Houston, Texas, para poder ayudarles a esta familia. Él tenía 52 años, el sí, señor Salgado Araujo.
1: Bien joven.
2: En paz descanse, llevaba cerca de 35 años viviendo en Estados Unidos.
1: Y era residente.
2: Y el 7 de julio, precisamente en Magnolia Park, Pabuchón, fue donde perdió su vida. Él intentó, según eso, ¿no? Según eso, se están manejando diferentes sí, noticias.
4: Pero, o sea,
1: ya salió el video.
4: Yo la verdad no vi nada de la noticia, pero ¿por qué lo detuvieron o qué pasó?
2: Pues dice que, según acá la información que tengo, sí, dice, ahí se asegura que Lorenzo intentó atropellar a un agente sí, con su camioneta.
1: No es cierto, ya salió el video.
2: Pero familiares y testigos contradicen esa versión. Sí. Además, se reportó que Lorenzo no era la persona que buscaba inmigración y que los agentes no llevaban cámaras corporales.
1: Sí.
2: El FBI está investigando lo que sucedió, lamentablemente, en Houston, Texas. Pero qué triste, porque se pierde a un padre, a un ser humano que ya tiene 35 años aquí sí, en Estados Unidos.
1: Era residente, quería ser ciudadano. Y acaba de pasar otra vez en Maine. Ice acaba de matar a otra persona en Maine.
2: Sí, entonces debería de investigarse inmediatamente, porque no se puede perder ninguna vida de nadie.
1: Correcto.
2: Merece quitarse la vida, ¿verdad?
1: Aunque no tenga documentos o tenga documentos, no tienen por qué matarlos, atacarlos.
2: Es que una operación migratoria, carnal, no puede convertirse en una sentencia de muerte.
1: Correcto.
2: No puede pasar eso. Es inaceptable.
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2: Oigan, paisanos, fíjense que hay un camarada que mandó un mensaje por Instagram, @ el Choplin, y me dice, Piolín, quiero hacer una broma a mi papá. Él le quiere decir que bueno, hay dos versiones que me mandó, dos ideas el camarada. Una de ellas es que quiere decirle que se va a mover él de país, pero tiene esposa y hijos, el joven, ¿no? Entonces, y otra es de que salió embarazada una mujer y él estando casado.
1: Esa está buena, esa está mejor.
2: ¿Cuál le decimos? Mándame un mensaje por Instagram, @ Choplin, y tú vas a ser embarazada, hija.
4: Mejor la chela, ya tiene la panza.
2: Para que vayas practicando.
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0: en una llantera donde trabajan con llantas.
1: ¡Wow! ¡Qué descubrimiento de Piolín!
0: ¡Claro! ¿Y quieres hacer una broma? Alejandro, identifícate, papuchón.
2: Hola, hola.
0: Oye, carnal, si quieres te hablo otro día ya que te despiertes, viejo, porque
3: sí, sí,
0: no te quiero molestar tu sueño.
2: Ya sé. No, no, no, ya.
0: ¿A quién le quieres hacer una broma, viejo?
2: Le quiero hacer la broma a mi papá.
1: A su papá, él sí tiene.
0: Es que lo que pasa es que el DJ no tiene papá, papuchón, entonces le da envidia.
1: Ni tú tampoco.
0: Entonces, ¿qué nos decía tu papá, viejo?
2: Mira, la broma es de que mi papá es trailero y va mucho allá a California. Y le queremos hacer una broma así como que una mujer que tiene un hijo y así.
0: Ok, pero ¿por qué no hacemos algo así como para que sea más chistosa la cosa, papuchón? ¿Cuándo fue la última vez que hablaste con tu papá y qué le dijiste?
2: No, pues hablamos que como está en la carretera él ahorita, pues nomás que no, pues ¿dónde andas? Y así. Y viene pues de California.
1: ¿Pero es neta? ¿Sospechan que tiene otra familia?
2: No, no, no, nomás que siempre bromeamos así de que no, pues vas mucho a California, sí.
3: Y que sí sea verdad, güey.
1: Ay, sí.
0: ¿Tu papá cómo es, carnal? Descríbelo. Ay, no es para que me guste, no marche, no. Es para la idea, para la broma.
1: ¿Casa grande?
2: No, pues es alto.
3: No, sí le gusta, pues no. Sí le gusta.
0: No.
3: No, digo. Y si le gusta otra muchacha en California. ¿Y
0: cómo se llama tu papá?
2: Saúl.
1: Saúl.
3: Sí le gusta.
0: ¿De dónde es?
2: De aquí, del Paso.
3: Mejor.
2: Está en la frontera.
0: Ok. Ahí lo conocí en la frontera. A compa Saúl, que es trailero.
1: Mira cómo se aloca.
3: Ya le quiere llamar, güey.
1: ¿Yo qué ño?
0: ¿Y tú estás casado, carnal, soltero? ¿Qué tranza?
1: Piolín, no, anda
3: bien. ¿Quién?
0: Sí, información para la broma, tú también, perro, puerco.
2: No, sí, casado.
3: No, está casado.
0: Ok, casado. Entonces, ¿qué tal, carnal, si le hacemos que la Cacha se haga pasar como una morra que tú embarazaste?
3: Uy, no, hijo, yo vine con plan de no hacer nada.
1: Ahí está.
0: Sí, entonces, papá, mira, ella está haciendo buena onda, no sé qué hacer.
3: ¿Y yo qué le voy a decir?
0: Que se te hace injusto. Alejandro te está pidiendo una prueba de ADN.
1: Sí, está bueno eso.
0: Para ver si estás embarazada.
3: No, pues. Es una prueba de embarazo, güey, ¿no?
0: Después de este Nel Chavelin, mandes sus ideas por Instagram, @ el Chavelin.

¡Que viva el amor, Piolín! ¡Claro que viva el amor! Oigan, toda la gente está votando que le digamos la idea de que está embarazada otra mujer que no es su esposa. ¡Al papá! Eso lo vamos a decir aquí en el show, paisanos. Estamos en vivo con toda la gente perrona. Te vas a divertir con la broma después de esto en el show de Piolín. ¡Oh, no más! ¡Fierro!

0: Alejandro le va a hacer una broma a su papá y le va a decir, ¿verdad?, que no sabe si debería de, pues, hablar con una mujer que supuestamente la embarazó, pero que no sabe si la embarazó. ¿Qué? ¿Cómo se puede dar cuenta que la embarazó? ¿Verdad? A pesar de que es casado, si hay algún sistema diferente ahora con el AI.
1: ¿Pero no usó protección, Alejandro?
0: Sí, ¿cómo no, papuchón?
2: ¿Y tú cómo sabes? ¿Estabas ahí o qué?
0: Se persinó nomás. mi esposa me puso la T de cobre, le voy a decir.
1: Y tu papá te va a decir, ¿pero cómo sabes que la embaracé? Dile, pues es como una pizza quemada, no la saqué a tiempo.
0: Marca el papuchón en tres líneas, por favor.
3: ¿Qué? Es que hace como, pues hace tiempo estaba mirando a una muchacha.
4: Ajá.
3: Y me marcó pues que está embarazada. ¿Cómo sabré que sí la embaracé o no? ¿Sí me entiendes? Que sea mío.
4: Pues
3: yo sé, pues que me están marcando. Mira, me están marcando, déjame nomás de volar.
4: ¿Qué?
2: Oye, pero ¿por qué me colgaste? Es que no sé qué vamos a hacer.
3: Mira, aquí está, tengo a mi papá en la línea. No sé si quieres.
2: ¿Pero yo qué le voy a decir a tu papá? Yo ya tengo tres meses, ¿qué voy a hacer? Yo no me acosté con tu papá, ¿yo para qué voy a hablar con tu papá?
4: Es una prueba, ¿no?
2: ¿Quién habla?
4: El papá de Alejandro.
2: Ay, hola, mucho gusto, suegro. Fíjese que es que ya tengo tres meses de embarazo y pues no sé, creo que voy a... Ay, es que no aguanto los vómitos. ¿Usted sabe qué se hace en estos casos?
4: No, pues digo que hacer la prueba porque pues Alejandro es casado.
2: No, es que estoy embarazada, señor.
4: Sí, yo sé, digo, pero si estaba casado, digo, ¿para qué? ¿Para qué se hace eso?
2: ¿Y qué nombre le gustaría que le pongamos a nuestro hijo, Alejandro o Saúl?
4: Si es Alejandro, pues sí, digo.
2: Pero usted es el papá, ¿cómo nos puede ayudar?
4: Pues lo que se necesita el bebé, todo lo que necesita el bebé, pero si no tenemos que saber si es Alejandro.
2: Okay. ¿Y usted me podría llevar al doctor para hacerme la prueba?
4: Sí, ¿dónde vives?
2: Aquí en El Paso. Es que yo no manejo.
4: No. ¿Cómo dice? ¿No se aleja?
2: Me dijo
3: No, que no maneja.
2: Ah, sí, no.
4: Oh, no maneja.
2: Por lo mismo, Alejandro me recogió y como a dos cuadras de su casa, pues ahí lo hicimos todo, ¿verdad? Ya sabe usted qué. Y no sé qué hacer, no sé cómo decirle a mi mamá porque yo solo tengo 18 años.
4: Ah, ok.
2: Ma.
0: ¿Cómo estás, señora?
4: Bien, bien. ¿Y usted?
0: Aquí no me preocupaba por los niños que hicieron eso.
4: Sí.
0: No sé usted qué.
4: No, pero pues está todo bien. Digo, nomás tenemos que ir al doctor. No, pues a ver, primero, a ver si es de Alejandro. Más que ni es de Alejandro, porque Alejandro ya se hizo la vasectomía.
0: A veces se suelda otra vez la tripita. Entonces yo creo que la tripita de Alejandro se sueldó. Y por eso mi hija salió embarazada.
4: Sí, pero pues como sé si es de Alejandro, digo, tenemos que llevarla al doctor primero. Y si es de Alejandro, pues sí.
0: Es que está embarazada mi hija porque yo la llevé con un sobador para que dejara el cuero. Y el sobador dijo que está embarazada de Alejandro.
4: Oh.
0: Le tenemos mucha fe al sobador. Es un viejito.
4: No, sí.
0: ¿Cómo le puedo hacer? O sea, porque ya le hice la prueba y ahí se le miraron los orines de su hijo.
4: Un poco sí.
0: Sí, porque son
4: No creo.
0: ¿Sí? ¿Los orines de su hijo son amarillos? ¿O tomó vitaminas?
4: Sí.
0: ¿Verdad que sí?
4: No, más blancos que amarillos. Más blancos porque toman mucha agua.
0: No, hombre, ahí están amarillos. Entonces cuando es amarillo es preventiva. O sea, él no preventió y embarazó a mi hija. Con un semáforo, o sea, amarillo, preventiva. Y él se fue, no hizo caso de María, se fue como el gordo en tobogán. ¿Para qué andabas tú también creyéndote de todos los llanteros? Ya manchaste la reputación de la familia Flores Hernández Gutiérrez Smith.
1: ¿Smith?
4: Tiene muchos apellidos.
0: Sí, porque tiene cinco padres.
4: Sí, no, sí le llevamos.
0: Muy bien.
4: Sí, pues entonces mañana temprano.
0: Yo siento que tiene gemelos.
4: No la haga.
0: Pero ahorita.
4: No lo creo, pues,
0: hable con su hijo si quiere, señor. A ver, ¿qué le pasó al Alejandro?
4: Okay. Ah, bueno. ¿Qué pasó, papá? Ok, no, pues nos vemos pues, más tarde.
3: Ok. Nomás que te tengo una pregunta. También otra.
4: ¿Otra?
3: Que te la comiste toda.
0: ¡Te la comiste! ¡Vamos a ver si la broma se ve el violín! ¡Te la comiste!
4: que ir al baño. Sí. No, hasta que me la hicieron. Lo escucho todos los días también. No puedo hacer por la broma, ya me hicieron al día.
0: ¡Te la comiste, papuchón!
4: Hasta luego, muchas gracias.
0: Recuerden, si quieren una broma, manden su número telefónico por Instagram, arroba el Choplin, se la broma. ¡Puro para divertirnos, digones! No marches, pues el hotel estaba cajeteándome la risa.
1: Oye, ¿era la abuelita o el abuelito?
2: El abuelite.
0: Déjame decirle que deben de escuchar el show de Violín para que se diviertan.
2: Solo un abuelito lesbiano.
0: Cállate mejor la boca, tú.

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13: Chistes, paisano, vamos con los chistes. Manden su chiste grabado con su voz por Instagram. Arroba Choplin, luego ya viene también Gonzalo, paisanos. Saludos de Houston, Texas, Rosales. Ahí estamos en Houston, estamos en la mejor 104.5. En Nogales, Arizona, estamos en la 99.1. En Los Ángeles, estamos en José 97.5 y 107.1. Estamos en Utah, San José, en Wisconsin, en Indianapolis.

0: Oiga, acá mirando las estadísticas, paisanos, que después del 4 de julio y de la, pues, como dicen por ahí, de la victoria de México.
1: ¿Dónde perdieron?
0: En el Mundial hubo más luces que en Las Vegas, Nevada, y más sirenas que en una película de policías.
1: ¿Hubo más luces o losers?
0: No, luces. Luces porque la policía detuvo a muchas personas que andaban manejando bajo la influencia del alcohol.
1: Es cierto, ¿eh?
0: Hubo gente que celebró tanto que terminó cambiando el desfile por el paseíto en una patrulla. Sí, por esa razón le hablé a Gonzalo, porque hay mucha gente que cayó en las manos de la policía porque andaba manejando borrachos.
1: Ahí es.
0: Celebrando los partidos del Mundial.
2: Casimiro.
0: Entonces, ¿qué? Yo no he andado pedo nomás ese día. Todos los días he andado pedo yo.
2: Andaba celebrando desde antes.
0: Y unos acabamos con fuegos artificiales y otros viendo las luces rojas y azules de la policía.
1: Écheme alcohol.
0: Unos celebramos el after party en la comandancia.
1: Sí, lo creo,
0: ¿eh? Don Casimiro, por eso tengo a mi querido Gonzalo de la Liga Defensora. ¿Quiénes son las personas que defienden a nuestra gente?
1: ¡Gonzalo!
0: Que a veces cometen errores, ¿verdad? Manejando borrachos. Ya ves, cometen errores diciendo, yo manejo mejor borracho. No, eso es inaceptable aquí en el show, paisanos.
1: Cárcel.
0: 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Gonzalo, ¿verdad que la estadística está bien, carnal, que han agarrado mucha gente borracha después de los partidos del Mundial?
3: Principio del mes, era el 4 de julio, eran juegos, el juego de México. Había bastante cosas para celebrar y también estamos en el verano, porque eso sí, muchas personas fueron arrestadas. Mira, en esa semana del 4 de julio, y porque el 4 de julio era algo diferente este año, porque el 3 de julio también era un viernes que estaba feriado, o personas no trabajaban. So, desde el jueves, ese fin de semana, empezaron a celebrar y habían los juegos para compartir, no solamente los de México, los de todos los países celebrando por todos los Estados Unidos. Mira, en Los Ángeles, arrestos completos, digo, no solamente por DUI, todo tipo de arrestos, era 5,000 arrestos. Wow. En el estado de California.
2: No eran tantos.
3: En el estado de...
0: ¿Cómo?
3: En el estado de, estado de Texas, sí son bastante, porque sí, tienes que entender que 35% de la gente son menor de edad, que no ni salieron, ¿verdad? Porque son niños, bueno, o babies. Y también otros 20% de las personas son ya muy viejos, donde ni salen. So, es una cantidad alta cuando estás hablando de esta manera. ¿Ya me entendiste? En Texas, 4,000 arrestos.
1: ¡Wow! ¡En California!
0: ¡Marches! Oye, Baucho, pero qué cañón está eso, ¿verdad? Que mucha gente, por ejemplo, dice, pues ahí ya no sé cómo hacerle para defenderme. 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
1: Qué triste.
0: Violín, yo tengo unos vecinos de esos que cuando estaba viendo un partido del Mundial,
1: sí,
0: y estaba uno bien pedo con la caguama, llegaba la policía y desaparecía más rápido que los calcetines de la secadora. Écheme alcohol.
1: Puro buenito.
0: Eso es lo que pasa. Pero me quiero, Gonzalo, ¿hay manera de defender a las personas que manejan borrachas, neta?
3: La verdad que sí, porque mira, a veces personas, las cortes les quieren dar ciertas sentencias que son injusto. So nosotros, tal vez sí es culpable, pero la sentencia que le quieren dar no está bien y lo tenemos que poner bien para que no lo vaya a afectar el resto de su vida. Mira, hay personas que son inocentes y ellos no vamos a parar hasta que ya se muestren en la corte que son inocentes. Y hay unos que hay cierta verdad, pero la consecuencia es lo que tenemos que trabajar para que no afecte el resto de su vida. Mira, yo no quiero un error el día de hoy que anda afectando el resto de su vida. Pero estamos aquí para ayudarlos a salir para adelante.
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1: Que no ande tomando, Casimiro.
0: Oh, es que a veces uno tiene que celebrar, güey.
1: ¿Qué estás celebrando?
0: Y luego que estoy casado.

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1: Papuchona, manda tu número telefónico. Si quieres hacer una broma. Y también, paisanos, si quieren contar chistes, manden su chiste grabado con su voz. O pueden llamarnos, también para que cuenten su chiste. ¿Qué número, señorita?
2: 855-570-5673.

0: chistes, chistes, chistes. ¿Saben ustedes cuál es la canción de la oveja?
1: ¿Cuál?
2: La oveja.
0: ¿No saben cuál es la canción de la oveja?
1: La oveja, no.
3: No.
0: ¿La canción de la oveja no lo saben?
1: ¿La oveja? ¿Cuál?
0: Sí.
1: Ve.
0: Anda y ve. Te estás esperando, anda y ve.
3: Wow.
0: Manda tu chiste por Instagram, arroba el Chopelino. También puedes llamar. ¿Qué número, señorita?
1: 855-570-5673. Don Poncho le dicen la oveja.
0: ¿Por qué le dicen a Don Poncho la oveja?
1: Porque tiene mucha lana.

0: Todo pues.
1: Nunca.
2: Se escuchó medio raro.
1: Y sí, ¿eh?
0: Ay, tú, porque tú así lo te lo quieres implementar, hija. No manches, traes hambre. Un saludo para todos los de la finiquera que ahí en Phoenix, Arizona, cuando es verano, cuando te bañas, sale pura agua caliente.
1: Y sí,
0: sí, no tiene agua fría. Bueno.
1: También en Texas.
0: Sí, también en Dallas, Texas, sí, cierto. También, ¿sabes qué? En allá en, ¿cómo se llama? Wisconsin, loco. Está bien cañón.
2: ¿Y hace calor?
0: Hace calor, sí. Como no, cuando yo fui a Wisconsin, estaba haciendo un calorón tremendo, loco.
1: Bueno, sí. Se la perdonamos entonces.
0: Se me derritieron las nachas.
1: Aquí hay una llamada de un niño que quiere contar un chiste.
0: A ver, cuéntanos un chiste. Pepito Muñoz de Albuquerque, en la México.
3: Pepito Muñoz de aquí, Albuquerque. No, pues resulta que llega Casimiro corriendo ahí a unas oficinas y le pregunta, oiga, ¿aquí es donde son las clases de eyaculación precoz? Sí, dijo, pero es en 4 horas más tarde. ¡Chin! Dijo, otra vez me volví a venir antes.
0: ¡No! Ay, ese niño está travieso, el viejón. ¡Qué bárbaro!
1: El chiquito travieso.
0: Eso es lo que quisieras. Vamos rápidamente con chiste, paisanos. ¿Saben lo que le dijo un ostión a otro ostión?
2: ¿Qué le dijo un ostión?
1: A otro ostión.
0: Toma calcio, no te vayas. Agarró osteopidrosis.
1: ¡Fuera!
0: Porque es una opción, o sea, osteoporosis. Ay, no le entienden ustedes los chistes inteligentes, no marchen. También, ay, no. Pero la gente sí es inteligente, viejón.
1: Sí, yo sí le entiendo.
0: Chiste, señorita.
2: Chiste, ¿ustedes saben por qué a la Chalaprieto le apodan el lonche robado de la oficina?
0: Ah, ¿por qué a la Chalaprieto le dicen el lonche robado de la oficina?
1: Porque trae el chile incluido.
2: No, ¿no saben?
0: ¿Por qué?
2: Porque se la comen a escondidas.
0: Ay, a ti también, el otro día no te andaban contando.
1: La mataron.
0: Ah, no marches. Estaba un cocodrilo, ¿no? El cocodrilo estaba entrenando karate. Entonces llega. Sí, el cocodrilo estaba entrenando karate, loco. Y le pregunta a su mamá, mi hijo, ¿por qué entrenas karate? Y dice el cocodrilo, es que yo cuando crezca quiero ser cinturón negro.
1: ¿Me entendieron?
0: ya es que los cocodrilos pues, los hacen cinturón, dicen, ah.
1: Sí.
0: Oh, ay, no manches, no entiende los chistes. Ay,
1: yo sí le entendí.
0: Ay, ¿tú no le entendiste, verdad, hija?
2: Ay, yo la neta no, güey.
1: Ahí les va uno.
0: Ay, hija, un cocodrilo está entrenando karate. Y entonces le pregunta a la mamá, ¿por qué estás entrenando karate, cocodrilo? Porque cuando crezca quiero ser cinturón negro. No manches, hija, de veras.
2: Ya entendí, porque es de piel de cocodrilo. Listo, pues.
0: Oye, entonces, recuerden que pueden escuchar todos los chistes en el podcast.
2: Wow. Sí, chiste,
1: ahí va.
0: Chiste.
1: Esta era una vez de que va Piolín a un restaurante de esos caros, ¿verdad? Y ya se sienta ahí en la mesa Piolín. Y llega el mesero y le dice Piolín al mesero, ¡mesero, me trae una botella de agua, por favor! Y ahí llega el mesero con la botella de agua y le dice, ¡ay, aquí la tiene, señor Piolín Sotelo! Y Piolín le dice, ¡la tiene grande! Y dice el mesero, ¡ay, se me nota con los pantalones bien pegaditos!
2: ¡Qué asco, güey! ¡Foto!
0: ¡Foto! ¡Foto! ¡Foto! Oigan, Emiliano peleó, carnales, aquí en el concierto.
1: El hijo de Pepe Aguilar.
0: Sí, paisano, no marchen. Después de eso van a escuchar qué fue lo que pasó. Él lo narra.
1: Y van a quedar sorprendidos con lo que dice Peso Pluma de la selección mexicana.
0: Oh, ay, también, mi querido Peso Pluma, no marches, que vamos a ser campeones.
1: ¿Qué?
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6: La selección portuguesa de fútbol se clasificó a los octavos de final y continúa viva en la fiesta mundialista, con muchas emociones encontradas, con mucha tecnología, el VAR sí que no, pero Portugal a solo 16 avos encima de Croacia, lo platicamos en Minuto Mundial.
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6: La selección de Portugal estuvo perdiendo gran parte del partido 0-1 contra Croacia. Un lanzamiento penal, una falta contra Veiga en el área y Cristiano lo empata. Y luego Gonzalo Ramos hace el 2-1 para la clasificación portuguesa, que además significó el último baile para Luquita Modric y un baile más para Cristiano Ronaldo.
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9: Oigan, paisanos. Mi compa Emiliano, señores, dice por qué razón se peleó ahí en el festival bélico el camarada. Qué triste, ¿verdad? Pero gracias a Dios están bien los dos chamacos. Después de que se pelearon, mijón.

0: Nos acabamos de enterar, señores, de que en mi pueblo puede faltar agua, puede faltar luz, pero nunca el chisme, señores.
1: Y más a ti que eres bien chismoso.
0: Achú, fíjense más, Emiliano, señores, el hijo de Pepe Aguilar, paisanos. Pues ya platica, ¿verdad? ¿Por qué se peleó ahí en el Bélico Fest, donde fuiste tú, hija? Por cierto, platícanos, ¿qué fue lo que pasó, hija?
1: Tú
0: que
1: bien bélica.
2: ¿Ahí andabas?
0: Sí, ahí andaba.
1: No, yo estaba dormidita hasta que me di cuenta que está pelón, güey.
2: Sí, está bien pelón.
1: ¿Qué pedo?
2: Es herencia, ¿no?
0: Yo creo que sí, Pauchón.
1: Estoy hablando
0: sí.
1: De Emiliano Aguilar, güey, no de Pelín, ¿eh?
0: No, ¿qué pasaba, hija? Tú sabes que yo tengo suficiente pelo y en todos lados.
1: ¡Ay!
0: ¡Ey, sí. Empecé!
3: Carnales, ¿cómo andan? Y toda la gente que me apoya, los quiero un chingo. Todo está bien, no pasó nada. Ese p***o me la p***o bien macizo. La neta, una disculpa. Ese güey, desde hace como un año, ese güey anda palo que me va a hacer algo. Por fin se atrevió el hijo su p***. Le dimos en su madre como se tiene que ser. Pero aquí andamos a la mera orden. Los quiero un chingo. La neta, y por Tijuana 664, carnal, yo no me dejo de nadie, a mí me vale de perro. Y ya se la sabes, hijo de su madre, carnal. Aquí andamos, mira, todo bien.
0: Wow. Oye, pero se agarró con dos vatos, el camarada, sí, nomás, y se le ve la cara al viejón a Emiliano, que bendito Dios que están sí. Bien los dos, o los tres chamacos, y el camarano es marches, o sea, bueno, para pelear el viejón, pero bro, no hagan eso.
1: Gorda la gente que se pelea.
2: Yo creo que a ese estatus tienes que tener más precaución, porque cualquier persona te puede demandar porque le pegaste.
0: A cualquier estatus, carnal, tienes que tener mucho cuidado.
2: No, al estatus de Cacha y mío no nos van a demandar.
1: Eso sí.
2: No confundas estatus, feliz.
1: Te van a caer los dos muertos con nosotros, güey.
0: Cuando vean lo que trae la cartera.
1: Sí.
0: Pero sí, pero yo creo que tiene que tener cuidado, viejo, ¿verdad? Sí. Emiliano, y es un chamaco que, la neta, mi respeto. O sea,
1: oye, vi que lo entrevistó el otro día el Gustavo Adolfo Infante.
0: Ay, ¿qué pasó, hija?
1: Pues estaba él diciendo que sí, él es adicto, dice.
0: A los golpes.
1: A trodo, güey, a las drogas que ha hecho. Sí, güey, ¿no vieron?
0: No, hija, no
1: te lo mando para que lo veas.
0: Cuéntanos,
2: sí, tenemos.
1: Le dice que él es adicto y dice, yo soy adicto porque cuando una persona que hace drogas siempre va a ser adicta. Eso nunca se quita, sí. Es una enfermedad. Entonces dice, yo así, lo peor dice que has hecho la pregunta y dice, cristal, que se metía coca y dice que fumaba marihuana, sí, un montón. Dice, todavía fumo marihuana, ya no tanto como antes, pero pues dice... Tengo 14 años fumando y no se me ha hecho adicción, dice. Y se ríe el güey.
0: Es como nosotras dos, comadre, que somos adictas al sexo.
1: Chela, chela, entre Teo y yo, chela.
2: ¿Pero crees que es por falta de padre?
0: No, yo creo que...
1: Tiene muchos problemas emocionales, güey, yo creo.
0: Yo creo que son varias circunstancias, ¿no? Yo creo que cuando la persona, por ejemplo, es agresiva de esa manera, pues atrae mucho en su corazón, ¿verdad?
2: Sí.
0: Pero yo creo que ya una vez cuando eres adulto, carnal, tienes que buscar ayuda, viejón, porque la neta...
1: Sí, ya está grande como para echarle la culpa a los papás.
0: Sí, o sea, llega un momento
2: que tienes que... carga mucho dolor.
1: Como sí, pero eso lo tienes que resolver tú, güey,
2: no
1: tus papás.
0: Ay, tú cargas el dolor, no tuviste papá en toda tu vida, viejón.
2: Correcto,
0: pero... No lo conociste ni antes de que saliera embarazada tu mamá.
1: Por eso tú te andas peleando aquí con todos en la radio, DJ, sí, golpes.
2: Pero sí, no me fui a las adicciones de drogas.
0: Ay, no,
1: ¿cómo
0: no?
1: Es lo que tú crees, güey, fumar mota no es adicción.
2: Sí, es adicción.
0: ¿Y esa nariz de King Kong?
2: Oye, se van a enojar todos con Peso Pluma,
0: ¿Por qué, carnal?
2: Acaba de ser otro arcángel. Fue a cantar a Argentina... Y dijo de que a México le metieron el camote porque Messi y Argentina son los reyes.
4: El mundial a México, pero viejo, Messi es papá.
2: Messi es papá.
4: Estamos en el país campeón del mundo a la vez,
0: viejo. Bueno, está en Argentina, papuchón, el camarada, ¿verdad? Pues tiene que decirle que pues, Argentina es un... Un equipo muy bueno que va a ganar el mundial, ¿no?
2: Ok, pero ¿cómo dice? A México le metieron la...
0: No, pues... Eso no se dice, pero...
1: Es que eras,
2: ¿quién compra su música? ¿Los mexicanos?
1: Pues sí.
0: No, pues sí, o sea, cualquiera, o sea, también los hermanos
1: Pero pues no dijo mentiras, güey, pues sí, se la metieron dos goles, güey.
0: ¿Qué le metieron?
1: Pues los dos goles, en dos minutos de diferencia, ¿no viste el partido?
0: Pero yo siempre dije, ¿no? Siempre dije y sostengo que vamos a ser campeones del mundo la selección mexicana de fútbol.
2: ¿Cuándo?
0: En 4 años. ¡Wow!
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0: Oiga, pues ya, ¿qué tenemos adelante, viejona?
1: ¿Qué tenemos? paisanos, bueno, pero en la historia del DJ no dijeron que iban a contar.
0: ¡Ay, paisanos!
2: ¡Ay, ya me dio miedo!
0: La esposa le pidió al DJ que la embarace y el DJ no quiere embarazarla.
1: Ya no puede, güey, ocupa pastilla.
2: No, puedo. Ah, quiero, no quiero.
0: ¡Ay, no puede ya!
1: Ya estás anciano, güey.
0: ¡Puro dinosaurio vas a tener!
2: ¡Godzilla!

0: problema, mi compa, el DJ paisano necesita que le ayudemos. No sabe qué hacer. ¿Qué te pidió tu esposa, papuchón?
1: Que la embarace.
2: ¿Pero por qué?
1: Ahí les va. Mi hijo se va para el colegio a vivir allá en el próximo mes. Y ella me dijo, nos vamos a quedar solos. Sí. ¿Qué tal si tenemos otro bebé? ¿Y ustedes han visto cuando se les aparece un fantasma o el diablo que se ponen todos pálidos?
0: Sí, la cacha cuando llega aquí al estudio.
2: Cuando veo Pelín, lo primero los lunes, güey.
1: Así me puse todo pálido, la boca reseca. Me dice, ¿qué pasó? Y le dije, es que nunca pensé que me ibas a decir eso. Y me dice, no, piénsalo y al rato lo hablamos en la recámara.
0: Ajá. Bueno, primero que nada, carnal, dile que esté tranquila porque ahora que se vaya su hijo al colegio a otro estado, carnal, sí, le va a llamar todos los días cuando necesite dinero el morro. Exacto. Entonces, como que nunca se fue.
1: Oye, y me voy al garage y le llamo a Piolín y le digo, oye, ajá, ¿qué crees que pasó?
0: Y yo dije, no marches, ya, seguramente te dejó.
1: Ajá, le dije, no, quiere que la embarace porque se va a ir mi hijo a la escuela y nos vamos a quedar solos. ¿Qué le digo? Y me dice Piolín, pues lo que tu corazón sienta. Y en ese momento, pues, me sentía hasta frío, nervioso, como cuando nos corrieron de la otra radio, Pelín.
0: No, no sé, fíjate.
2: ¿No te daría la pálida de tanto fumar, güey?
1: No.
0: Pero yo creo que eso le pasa a todas las mamás, ¿no? Cuando se van a ir su hijo o su hija al colegio, sí, ¿verdad? Y se van a ir a otro estado donde se sienten tristes. Entonces, como que quieren llenar ese hueco que va a dejar vacío al chiquito para poder llenarlo con otro niño.
2: ¿Por qué eso le pasó a tu esposa?
1: Eso dijo tu esposa, Peli.
0: Mi esposa sí
1: le pasó. Por 3 semanas dice, ¿sí?, que le entró la depresión.
0: Ella se arrepintió que por qué no tuvimos 20 hijos.
2: ¡Ay, güey!
0: Y entonces yo le dije, no, hombre, mija, ¿me alcanza para tanto?
2: Y le tengo que mantener al DJ y a la cacha.
0: Y no estoy hablando del dinero. Pero eso le pasa a paisano. Manden por favor sus sugerencias. ¿Qué debe hacer el DJ en esta ocasión? Por favor, manden sugerencias grabadas con su voz por Instagram, @elchoplin. ¿Será que es por el momento que está pasando la mamá del niño, que es la esposa del DJ, sí, que por eso se siente como que va a estar vacía, como perdí lo que dijo, que ya no tenía sentido su vida, sí, si su hijo no iba a estar viviendo ahí con ella?
1: Sí, eso me dijo,
0: está bien gacho.
1: Me dijo, ya no tiene sentido la vida porque él se va, sí, a ir y no va a regresar en 2 años y no sabemos en 2 años si se va a ir a otro colegio o para dónde va. Oh. Le dije, tú tienes que trabajar, enfocarte en lo tuyo.
0: Sí, dice, para que te mantenga.
1: Ajá, le dije, no, me dice, no, tenemos que tener. Como debe ser. Tenemos que tener otro bebé. Y yo,
2: sí, está triste entonces, güey.
0: Sí, está triste. ¿Qué edad tiene la esposa, Pucho?
1: Ah, ella tiene 38.
0: ¿Y tú?
1: 48.
0: No, ya no puedes tú a esa edad.
1: Ah, ¿quieres ver?
0: No.
1: ¿Quieres tratar?
0: Ay, borra.
1: Hasta tú vas a salir embarazado.
2: Es lo que quiere, güey.
0: No, ya eres 48 años, ya no, carnal, ya esa pistola.
2: Todavía
0: ya
2: es tan pura joven, sí pudieron tener uno más, pero pues mejor ya disfruten su vida.
1: ¿Verdad? Es lo
2: que vayan de vacaciones, a viajar, sí, a hacer cosas.
1: Ajá, eso le dije, vámonos de vacaciones, hay que disfrutar de la vida y después nos enfocamos en tal vez tener un hijo.
0: Pero ¿qué crees que ella? O sea, si ella te está pidiendo que la embaraces a tu esposa, carnal, es porque ella se siente muy vacía. O sea, tú no le llenas.
1: Eso, me quiere vacío dejar y meterme echado sopor.
0: También, o sea, para que...
2: Ya nos dijo Violín que lo tiene chiquito, güey.
0: ¿El qué? No, hombre.
2: No sé, pues dijiste que no la tiene llena, no sé.
0: Sí, o sea, por eso, no le llena
2: la cartera, ¿verdad?
0: ¿A qué número pueden llamar, mija, para que opine la gente qué debe hacer el DJ porque tiene que contestarle a su esposa esta noche?
2: Sí. Al 855-570-5673.
1: Y esta mañana me dijo, ¿podemos hablar más tarde después del trabajo de lo que hablamos ayer? Y le dije, oh, ¿de qué vas a hacer albóndigas? Dijo, no te hagas el chistoso.
2: Y ya nos va a dejar aquí todo overtime este güey. Sí, no se va a quedar en la casa.
0: Va a llamar el día enfermo de que tiene pregnancy sickness.
1: ¿Cómo se llama eso? Paternity leave.
3: Pues bien fácil, hazlo que cuando quieres quemar una pizza, DJ, no la saques a tiempo.
0: ¿Cuál es tu opinión, Pauchón, Pauchona? ¿Qué hiciste tú como esposo cuando tu hijo se fue de la casa por el colegio que se tenía que ir a otro estado?
1: Mira, Leonel, dices, si no la embarazas te va a dejar. Eso me pasó a mí.
2: ¡No!
0: Ay, güero. No. Pero es que, carnal, yo creo que ya ahorita está pasando por muchas situaciones muy difíciles, como mamá, ¿no? Por ejemplo, su hijo se va, es el único hijo que tienen ustedes, dos. Sí. No tienen otro hijo, carnal. Está trabajando, entonces dice, pues, ¿qué sentido tiene la vida, como te lo dijo?
1: Sí, dice Jorge, tú no embarazas ni a una hormiga.
2: ¡Oh, Piolín!
1: ¡Oh, Piolín!
0: No, ya no soy hormiga, tampoco no soy tan bajo, soy perro. Pero hasta ahí. Después de esto, vamos a escuchar las peticiones de cada uno de ustedes, paisanos. Porque la neta, todas las mamás pasan por esta situación. No es la única, tu esposa.
1: ¿Tú qué harías, Pili?
0: Yo lo que haría, carnal, no, ya a esa edad yo creo que tienes, o sea, tú, por ejemplo, yo cuando tengo 48 años, yo no voy a estar pensando en embarazar a una mujer, carnal.
2: Cuando tengas, tú tienes 88 años, Pilín, ya pasaste.
0: Excuse me, what the hell? What's your mind, girl?
4: Nos queremos así de mal hecho. Cuando
0: tengas. ¿Cuál es tu opinión? Mándalo grabado. ¿O puedes llamar? ¿Qué número, viejona?
2: 855-570-5673.

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La esposa del DJ, porque se va a ir su hijo al colegio a otro estado, ya no va a vivir con ellos, le está pidiendo que la embarace y él no quiere embarazarla. ¿Es malo que un marido le diga no te quiero embarazar?

0: necesito ayudar a mi querido DJ paisano porque tiene ese dilema, no sabe qué hacer. Su esposa le acaba de decir, porque su hijo ya se va al colegio a otro estado, sí, ya no va a vivir con ellos. Le dijo, oye, quiero que me tener otro bebé.
1: Que me embaraces, ¿no?
0: Entonces, el DJ se quedó callado. Van a hablar sobre ese tema después del show hoy.
1: Esta noche.
0: Entonces, paisanos.
2: Que se va a ir a su casa, que se va a dormir, sí, aquí.
1: Es lo que le dije ahorita, le mandé texto que me tengo que quedar overtime.
2: No, pues.
0: Ay, qué ojete eres, de veras, desgraciado.
1: Es que como están las cosas ahorita, está todo bien caro. ¿Cómo la voy a embarazar? Pues, si no, no tengo ni para comer yo.
0: No, carnal, y si, si tú tienes 48 años, carnal, vas a tener, si te deja ella... Ajá. Vas a tener que pagar este manutención, chao y sopor, hasta los 70 años.
1: Ay, sí.
0: Nunca te vas a retirar de la radio.
1: Sí, muy cierto.
0: Yo voy a tener que tampoco retirarme de la radio, no marches.
1: Y no es que no pueda, es que no quiero.
0: ¿Por qué no quieres?
1: Porque está muy dura la vida ahorita. Acabamos de ir al supermercado, ahí les va. Acabamos de ir al supermercado. Agarramos poquitas cosas, $400.
0: Pero es una bendición tener un hijo, DJ, también
1: lo
0: tú.
1: Entiendo, pero ¿va a venir más bendiciones de dinero? No.
2: Sí. Pero ¿y el niño que cuidas qué? ¿Eso no es suficiente?
1: No, no, no es de ella.
0: No es de ella.
2: Ay, pero está ahí el bebé.
0: Ya se va también.
3: No, hombre, cara de perro. Sí. Dile a ese vato que disfrute la vida. Sí. O sea, que disfrute el amor con su esposa, que viaje, que conozcan, sí, cosas, ¿verdad?, que siempre hayan querido conocer solos. O sea, ahorita que no tiene niños, ¿para qué quiere tener otro y empezar otra vez de nuevo?
1: Exacto.
3: Que sea feliz, que sean solamente los dos. Y pues que sepan qué les gusta y qué no les gusta. O sea, que exploren.
0: Tú hablas así porque no tienes vientre, carnal. La neta, por eso hablas así. Pero una mujer, los sentimientos, sus sentimientos, ¿cómo se llaman? Las hormonas son, sí, diferentes a las de un hombre. Entonces ella piensa, pues al su hijo al irse al colegio, pues siente como que se le va un pedazo de su corazón.
1: Sí, aquí está una muchacha, Eva, que quiere opinar.
0: A ver.
1: Ella sí tiene vientre.
0: A ver.
4: Hey, DJ.
0: ¿Cómo sabes?
4: Yo pienso que debes de tener una plática muy extendida con tu esposa.
0: Hijo de su madre.
4: Y en mi opinión, yo no pienso que pueden disfrutar más la vida sin hijos,
1: ¿verdad?,
4: ya que sus hijos ya están grandes.
0: Yo voy a disfrutar la vida
4: que
0: con
4: empezar de nuevo. La vida ya está más cara.
0: Súper cara.
4: Y pues yo tengo entendido que después de cierta edad ya corre más riesgo la mujer o el bebé, ajá, de salir con una,
1: ¿sí?,
4: condición física.
0: Tiene razón la señora.
4: Entonces, sí, una buena plática y acercarte más a ella ahora que tu hijo se va, a apapacharla, consentirla,
0: sí, sí, te dije,
4: darle, sí, prioridad. Yo pienso que eso es lo mejor que empezar de nuevo con pañales y carriola.
1: Ay,
4: y gastos y gastos y gastos. Yo digo que mejor la papaches.
1: Eso me dijiste tú.
0: Si yo te dije.
1: Y le dale más atención.
0: Es como un part-time después del show.
1: Ajá.
0: Dice, sí, es que, carnal, la neta ahorita se siente bien cañón porque yo creo que todos los papás que hemos tenido hijos, que se van los hijos a las universidades, sí, al colegio, se siente bien gacho. A mí también no marches, papuchón.
1: Siento vacío.
0: No, hombre, cuando se va mi hijo y dice, hijo de su república mexicana, llegaba a su cuarto y solo el cuarto, sí, paisanos. Yo decía, ¿qué voy a hacer? O sea, fue bien difícil para mí también, y eso que yo no tengo vientre, loco. Ah. Imagínate, para una mujer lo difícil que es, porque sí, fue cierto. Es como arrancarles un pedazo de su alma.
1: Sí, eso me dijo.
2: ¿Y tú, Pili, no sufriste cuando se fue tu hijo?
0: Sí, claro que sufrí demasiado, mamá. No marches, yo le extrañaba
2: demasiado.
0: Pues
2: eso, dale aliento al DJ también.
0: Es lo que hago, también lo apapacho y le pongo mi cabeza aquí en mi pecho.
5: Yo sí estoy de acuerdo con el otro compa, DJ. Si no la embarazas tú, va a buscar a alguien que sí la embarace,
2: no, pues,
5: loco. Lo siento mucho.
0: Pero el DJ.
5: Pero pues si no quieres embarazarla tú, güey, nomás Llévate a Pepito Muñoz, ya se tiene la voz de chiquillo.
0: Pero el DJ piensa también que si embaraza a su esposa, a lo mejor ella lo quiere dejar y va a agarrar chayo sopor por 18 años.
1: No, bueno, era chiste, pero ahora no, pensándolo bien.
0: Tú lo dijiste, debe ser. Para mí ese no era un chiste, tú me dijiste.
1: Sí.
0: Okay,
2: ¿y por qué no hacen foster un niño?
1: ¿Cómo adoptar?
2: Ajá, como foster care. Que usted
0: ya me tiene
2: hacer
0: a mí.
1: Sí, sí, ya lo tengo a este, ya es suficiente.
0: No, también es buen detalle eso. Lo que dice la cacha, la neta, sí, carnal, porque hay muchos niños.
2: Es si no te van a meter child support y hay muchos niños, sí, ajá, que no tienen familia, güey.
0: Están con los trabajadores, sí, sociales, carnal, que se los quitaron a los padres porque tuvieron violencia doméstica, carnal. O problemas de drogas, sí, alcoholismo.
2: Pero no sé si te lo vayan a dar, DJ, porque tú también eres drogadicto, güey.
1: ¡Wow!
0: Sí, es cierto.
1: Pensándola bien.
2: Y sí, creo que no aplicas, güey.
0: Y está con los más buscados también, este vato, ¿eh? Es entonces también.
2: Tiene razón, se me olvidaba eso.
0: Escuchen lo que dice la señora.
6: Como madre, oye, la verdad, es muy triste.
0: Ya ven, escuchen.
6: Sobre todo, muy difícil cuando se va un hijo a otro estado.
0: Ya ves,
6: está bien. Te lo digo porque yo lo pasé, lo viví. Mi hija se casó y se fue a vivir a otro estado. Está precisamente en Atlanta.
0: Oye,
6: ya le hicimos una broma.
0: Ajá, sí, muy buena la broma.
6: Ella ya está casada, ya hizo su vida. Es diferente a lo que está pasando el DJ, pues. Pero yo como madre te lo puedo decir que es muy triste y es muy difícil. Te lo juro que yo todavía a veces lloro. Porque mi hija tiene 26 años.
0: Está casada,
6: ya está casada, tiene sus hijos. Wow. Pero yo la extraño. Y luego, como es la única mujer, yo tuve dos hijos.
0: No manches.
6: Un hombre y una mujer. Y te lo juro que hasta la fecha la extraño. Yo lloro porque yo no estoy cerca de mi hija.
0: ¿Ya ves? O sea, entonces tienes que entender, DJ, porque a veces el hombre, nosotros no entendemos a las mujeres.
1: Sí.
0: Cuando pasan por sentimientos difíciles, así cuando su hijo o su hija se va de la casa para vivir en otro estado del colegio. Y lamentablemente, carnal, sí tienes que buscar ayuda, viejón, porque yo no sé por qué razón no. O sea, por ejemplo, Sammy de Salinas dice que si no puedes embarazarla tú, carnal, ajá, que él te puede ayudar y sale güerito el niño.
1: También Don Poncho me dijo eso.
0: También Don Poncho te dijo eso.
1: Sí.
0: No, marche. Pero entonces, paisanos, ¿qué debe de hacer el DJ? Yo creo que tienes que hablar con tu esposa, papuchón. Tienes que decirle, ¿sabes qué, mi amor? ¿Cuáles son los beneficios de tener un bebé? Sí, vas a tener una persona que está contigo todos los días mientras, ajá, yo voy a trabajar a la radio. Vas a tener la oportunidad de poder tener ese cariño de ese hermoso niño. Sin embargo, vamos a ver el otro lado. Yo tengo 48 años. Tú tienes 48 años, ¿no?
1: 48, sí.
0: 48 años. O sea, el niño cuando vaya a la high school, carnal, tú vas a estar en el asilo de ancianos entrando apenas.

0: en la lengua. David Faitelson, vamos a hablar sobre Gil Mora, este joven de 17 años, paisanos, que vive ahí en la ciudad hermosa de San Diego. Pues ya lo está pidiendo los equipos europeos como el Real Madrid.
1: Muchos, ¿eh?
0: Sí, además, están vendiendo la ropa de la selección mexicana de fútbol en 80% de descuento.

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0: vamos a traer Sin Pelos en la Lengua, señores, con David Faitelson. Ya viene el partido entre España y Francia. España y ¿quién Francia. Gana Francia y Francia, España? Francia.
1: España, hello.
0: España, yo
1: oye,
0: le voy,
1: tío.
0: Yo le voy mejor a la paella que al corozón.
2: El corozón.
1: Con chocolate.
0: ¿Quién va a ganar entre Argentina e Inglaterra?
1: Inglaterra.
0: Argentina va a ganar el mundial, ya cállense el hocico.
2: Correcto, y honestamente ya ni le pongo atención al mundial, ya sé que va a ganar Messi, Argentina, denle la copa y ya apagan la tele.
1: ¿Ya para qué seguimos viendo?
2: Sí.
0: ¿Neta, carnal?
2: Ya no me interesa nada.
0: Tú también eres de los que están llevándose de, por ejemplo, pensando de que es la manera como va a terminar la final, carnal, que sí. Argentina se la van a dar.
2: Sí, claro.
0: No, hombre, no le están dando nada, no se inventen bueno, cosas.
2: ¿Cómo que no? El otro día pateó a un futbolista atrás de la pierna. Y normalmente van al VAR, esta vez no lo hicieron. ¿Por qué? Porque es Messi.
0: Ay, por favor, ¿tú también te estás creyendo esas noticias amarillistas?
2: Vamos a ver a la final.
0: ¿Qué poco cerebro tienes para que pienses de esa manera, carnal?
2: Va a llorar Messi, va a levantar la copa, va a decir adiós.
1: Es lo que muchos dicen, ¿eh?
0: Pero yo no, yo creo que se lo hagan.

0: que quiere que para el 2029 el mundial sea en México.
1: Ok, pues entonces, paisanos, más adelante, señor, vamos a tener a David Faitelson en minutos.
0: Pero tú no le perdiste interés a la Copa del Mundo después de que sacaron a México.
1: Fíjate, carnal, que yo pensé que había terminado ya hace 2 semanas el mundial.
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5: Ya viene, señores, sin pelos en la lengua, con David Faitelson, paisanos. ¿Para dónde se va Gil Moran? De jugador de Cholos de Tijuana, en minutos te vamos a decir, paisano. Y luego vamos a hacer la broma también. ¿Y qué creen?
6: ¿Qué?
5: 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Ahí viene, señores, sin pelos en la lengua y la broma, viejones. Aquí en el Choplin, donde todo puede ser, papucho.

0: en una llantera donde trabajan con llantas.
1: ¡Wow! ¡Qué descubrimiento de Piolín!
0: ¡Claro! ¿Y quieres hacer una broma, Alejandro? ¡Identifícate, papuchón!
2: Hola, hola.
0: Oye, carnal, si quieres te hablo otro día ya que te despiertes, viejo, porque
3: sí, sí, güey.
0: No te quiero molestar tu sueño.
2: Ya sé. No, ya.
0: ¿A quién le quieres hacer una broma, viejón?
2: Le quiero hacer la broma a mi papá.
1: A su papá, él sí tiene.
0: Es que lo que pasa es que el DJ no tiene papá, papuchón, entonces le da envidia.
1: Ni tú tampoco.
0: Entonces, ¿qué nos decía tu papá, viejón?
2: Mira, la broma es de que mi papá es trailero y va mucho allá a California. Y le queremos hacer una broma así como que una mujer que tiene un hijo y así.
0: Ok, pero ¿por qué no hacemos algo así como para que sea más chistosa la cosa, papuchón? ¿Cuándo fue la última vez que hablaste con tu papá y qué le dijiste?
2: No, pues hablamos que como está en la carretera él ahorita, pues nomás que no, pues ¿dónde andas? Y así. Y viene pues de California.
1: ¿Pero es neta? ¿Sospechan que tiene otra familia?
2: No, nomás que siempre bromeamos así de que no, pues vas mucho a California, sí.
3: Y que sí sea verdad, güey.
1: Ay, sí.
0: ¿Tu papá cómo es, carnal? Descríbelo. Ay, no es para que me guste, no marche, no. Es para la idea, para la broma.
1: ¿Casa grande?
2: No, pues es alto.
3: No, sí le gusta, ¿no? Sí le gusta.
0: No.
3: No, dijo. Que sí le gusta otra muchacha en California.
0: ¿Cómo se llama tu papá?
2: Saúl.
1: Saúl.
3: Sí le gusta.
0: ¿De dónde es?
2: De aquí, del Paso.
3: Mejor.
2: De la frontera.
0: Ok. Ahí lo conocí en la frontera. A compa Saúl, que es trailero.
1: Mira cómo se aloca.
3: Ya le quiere llamar, güey.
1: ¿Yo qué ño?
0: ¿Y tú, estás casado, carnal, soltero o qué tranza?
1: Piolín,
3: también quiere,
0: güey. Información para la broma, tú también, perro puerco.
2: Todos ni casados.
3: Está casado.
0: Ok, casado. Entonces, ¿qué tal, carnal, si le hacemos que la Cacha se haga pasar como una morra que tú embarazaste?
3: Uy, no, hijo, yo vine con plan de no hacer nada.
1: Ahí está.
0: Sí, entonces, papá, mira, ella está haciendo buena onda, no sé qué hacer.
3: ¿Y yo qué le voy a decir?
0: Que se te hace injusto. Alejandro te está pidiendo una prueba de ADN.
1: Sí, está bueno eso.
0: ¿Para ver si estás embarazada?
3: No, pues. Es una prueba de embarazo, güey, ¿no?
0: Después de este show de Piolín, manden sus ideas por Instagram @elshowdepiolin.

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1: Alejandra va a hacer una broma a su papá y le va a decir, ¿verdad?, que no sabe si debería de, pues, hablar con una mujer que supuestamente la embarazó, pero que no sabe si la embarazó.
2: ¿Qué?
1: ¿Cómo se puede dar cuenta que la embarazó, ¿verdad?, a pesar de que es casado, si hay algún sistema diferente ahora con el AI.
3: ¿Pero no usó protección, Alejandro?
1: Sí, ¿cómo no, papuchón?
4: ¿Y tú cómo sabes? ¿Estabas ahí o qué?
1: Se persinó nomás. mi esposa me puso la T de cobre, debo decir.
3: Y tu papá te va a decir, pero ¿cómo sabes que la embaracé? Dile, pues es como una pizza quemada, no la saqué a tiempo.
1: Marca el bochón en tres líneas, por favor.
5: ¿Qué? Es que hace como, pues hace tiempo, estaba mirando a una muchacha.
6: Ajá.
5: Y me marcó, pues, que está embarazada. ¿Cómo sabré que sí la embaracé o no? ¿Sí me entiendes? Que sea mío.
6: Pues,
5: no, pues yo sé, pues que me están marcando. Mira, me están marcando, déjame nomás de volar.
6: Sí.
4: Oye, pero sí, ¿por qué me colgaste? Es que no sé qué vamos a hacer.
5: Mira, aquí está, tengo a mi papá en la línea. No sé si quieres.
4: Pero yo qué le voy a decir a tu papá, yo ya tengo tres meses. ¿Qué voy a hacer? Yo no me acosté con tu papá, ¿yo para qué voy a hablar con tu papá?
6: Pues es una prueba, ¿no?
4: ¿Quién habla?
6: El papá de Alejandro.
4: Ay, hola, mucho gusto, suegro. Fíjese que es que ya tengo tres meses de embarazo. Y pues no sé, creo que voy a... Ay, es que no aguanto los vómitos. ¿Usted sabe qué se hace en estos casos?
6: No, pues digo que hacer la prueba porque pues Alejandro es casado.
4: No, es que estoy embarazada, señor.
6: Sí, yo sé, digo, pero si estaba casado, digo, ¿para qué? ¿Para qué se hable eso?
4: ¿Y qué nombre le gustaría que le pongamos a nuestro hijo, Alejandro o Saúl?
6: A Alejandro, pues sí, digo.
4: Pero usted es el papá, ¿cómo nos puede ayudar?
6: De lo que se necesita el bebé, todo lo que necesita el bebé, pero si no tenemos que saber si es de Alejandro.
4: Okay. ¿Y usted me podría llevar al doctor para hacerme la prueba?
6: Sí, ¿dónde vives?
4: Aquí en El Paso. Es que yo no manejo.
6: No. ¿Cómo dice que no se aleja?
4: Me dijo
5: No, que no maneja.
4: Ah, sí, no.
6: No maneja.
4: Por lo mismo, Alejandro me recogió y como a dos cuadras de su casa, pues ahí lo hicimos todo, ¿verdad? Ya sabe usted qué. Y no sé qué hacer, no sé cómo decirle a mi mamá porque yo solo tengo 18 años.
6: Ah, ok.
4: Ma.
7: ¿Cómo estás, señora?
6: Bien, bien. ¿Y usted?
7: Aquí nomás preocupada por los niños que hicieron eso.
6: Sí.
7: No sé usted qué.
6: No, pero pues ahora está todo bien. Digo, nomás tenemos que llevar al doctor. No, pues a ver, primero, a ver si es de Alejandro. Más que ni es de Alejandro, porque Alejandro ya se hizo la vasectomía.
7: A veces se suelta otra vez la tripita. Entonces yo creo que la tripita de Alejandro se soldó. Y por eso mi hija salió embarazada.
6: Sí, pero pues como sé si es de Alejandro, digo, tenemos que llevar al doctor primero. Y si es de Alejandro, pues sí.
7: Es que está embarazada mi hija porque yo la llevé con un sobador para que dejara el cuero. Y el sobador dijo que está embarazada de Alejandro. Le tenemos mucha fe al sobador. Es un viejito.
6: No, sí.
7: ¿Cómo le puedo hacer? O sea, porque ya le hice la prueba y ahí se le miraron los orines de su hijo.
6: Un poco sí.
7: Sí, porque son.
6: No creo.
7: ¿Sí? ¿Los orines de su hijo son amarillos? ¿O tomó vitaminas?
6: Sí.
7: ¿Verdad que sí?
6: No, más blancos que amarillos. Más blancos porque toman mucha agua.
7: No, hombre, ahí están amarillos. Entonces, cuando es amarillo, es preventiva. O sea, él no preventió y embarazó a mi hija. Como un semáforo, o sea, amarillo, preventiva. Y él se fue, no hizo caso de María, se fue como el gorda en tobogán. ¿Para qué andabas tú también creyente de todos los llanteros? Ya manchaste la reputación de la familia Flores Hernández Gutiérrez Smith.
3: ¿Smith?
6: Tiene muchos apellidos.
7: Sí, porque tiene cinco padres.
6: Sí, no, sí le ayudamos.
7: Muy bien.
6: Primero, sí, pues entonces mañana temprano.
7: Yo siento que tiene gemelos.
6: Pues no la haga.
7: Pero ahorita.
6: No creo, pues,
7: hable con su hijo si quiere, señor. A ver, ¿qué le pasó al Alejandro?
6: Okay. Ah, bueno. ¿Qué pasó, papá? Ah, ok, no, pues nos vemos más tarde.
5: Ok. Nomás que le tengo una pregunta también, otra.
6: ¿Otra?
5: Que te la comiste toda.
1: ¡Te la comiste, papuchón! ¡Es una broma, Sergio Lin! ¡Te la comiste!
6: Me fui al baño. No, hasta que me la hicieron. Lo escucho todos los días también. No puedo hacer por la broma, ya me hicieron el día.
1: ¡Te la comiste, papuchón!
6: Recuerden,
1: si quieren una broma, manden su número telefónico por Instagram, arroba el show de Piolín. Hay un camarada que mandó un saludo, paisano, si eres más, escuchen el saludo, viejones. Ahí va, saludo.
4: Al rato, al rato.
1: Bueno, ahorita lo pongo.

0: Oye, vamos a tener una radioescucha que mandó un mensaje por Instagram, arroba Choplin, que quiere participar en el segmento a que venimos a triunfar.
1: La Melisa.
0: Ella se dedica a vender tacos, taquizas.
1: Ah, qué rico que traiga.
0: Así es, paisanos. Si mandan saludos a ella, también pueden mandar su saludo grabado con su voz por Instagram, arroba Choplin.
2: Aquí para el Ángel, mejor conocido como La Grasa. Escuchamos aquí en Indianápolis, en Freguiza, haciendo pan.
0: Trabaja en una panadería en Indianápolis haciendo pan.
1: Wow, pensé que vendiendo estéreos en la panadería.
0: No, pero ¿sabes qué? Qué bonito, ¿verdad? Que nos están escuchando ahí. Sí. Los paisanos me mandaron el mensaje grabado con su voz por Instagram, arroba Choplin.
1: Sí.
0: Oye, mija, y la historia de Melissa, mi reina, ¿por qué razón se hizo ella como, pues, negociante de hacer tacos a domicilio, viejona?
3: Hago una pregunta.
0: ¿Verdad que buena pregunta?
3: Ahorita le preguntas tú.
0: ¿No sabes tú?
3: No.
0: ¡Viva!
4: ¡Viva México!
3: Ella siempre ha sido, ha tenido muchos negocios. Eso sí me contó.
1: Oh, es empresaria.
3: Sí,
1: oh,
3: sí. Pero que las taquizas es lo que le...
1: le dan.
3: No, más. Que es lo que ha bajado más y que es lo que quiere promocionar.
1: Y sí, ya nadie está haciendo fiestas.
0: Ya nadie está haciendo fiestas.
3: No, por el COVID.
1: Por la migra, ¿cuál COVID?
0: Ay, porque la gente le está pegando chorro.
3: Ah, también, sí,
1: Texas,
3: cierto.
1: En Texas.
0: ¿Qué está pasando virus, en Texas?
1: ¿No? En Texas están diciendo las autoridades que laven muy bien las frutas y verduras con vinagre. Ajá. Porque está causando una pandemia de diarrea explosiva.
0: No marches, hijo.
3: ¡Explosiva! Sí.
1: Ya me pasó, ¿eh?
3: Explosión ya. Norteña, como sí. La banda.
0: No, cuando, ay, no.
1: Cuando me dijo mi mujer que le embarace.
0: Oye, carnal, tantas enfermedades que están saliendo que yo nunca lo conocía cuando tenía 10 años.
1: ¿Verdad?
0: Antes era nada más la gripa, carnal. O la gripe, ajá. Estornudo.
1: Y ya.
0: Y eres todo.
1: Sí, ya. Y, o la tos de perro.
0: Y ándale, no sí. Más.
1: O ¿y ahora?
0: O el sarampión.
3: Dale, las paperas.
0: Y ahora hay tanta enfermedad, carnal, sí. Que no manches, te parezco que vivo en Francia porque ni le entiendo las enfermedades que existen. Después de esto vamos con la que ha venido a triunfar para ayudar a esta paisana.
1: Y después sin pelos.
0: Le llegue mucho cliente.
3: Oh, sí. Acá, chido.

0: cachetón.
1: Vamos con chiste. Para que se diviertan, paisano, porque yo sé que ustedes están trabajando muy duro en la agricultura, en la construcción, a los electricistas.
0: ¡Saludos!
1: A las amas de casa. Hola. Que tienen que lidiar con maridos que son insoportables.
2: ¡Oh, María Sotelo! ¡Oh!
1: ¡Épale! Tú también, Zenaida. No manches. Oye, Deye, ¿tú sabías que la cecina ya ves que es un pedazo de carne seca?
0: Ah, sí, sí.
1: ¿La cecina huele a vaca y el chorizo a toro? ¡Qué bárbaro! ¡Chiste, señorita!
2: Ándale, que llega Pelín bien agüitado, güey, a la radio aquí llorando. ¿Cómo lloras, güey? No sé cómo lloras.
1: Ah, lloro bien gacho, no marches.
2: No, pues sí, con esa cara. Sí. Estaba llorando, güey, ahí, bien triste en la cocina. Y le digo, ¿qué pasó? ¿Qué tienes? ¿Por qué estás así? Y dice, ay, papuchona, cacha, es que yo quería ser romántico con mi esposa y no funcionó. Y le dije, ¿por qué? ¿Qué pasó? Pues yo llegué a la casa y le dije, ¿cómo está mi chiquita, bella? Y le dice, y me dice, no sé, pues bájate el pantalón y míratela.
1: Lo mataron. Fíjate que estaba una cigüeña, ¿no? Hablando, llorar. Estaba llorando la cigüeña, paisanos. Estaba llorando ahí arriba de una finca donde estaban construyendo los paisanos. Ajá. Y estaba llorando la cigüeña.
2: Ay, no, qué feo llora.
0: Es un burro una cigüeña.
1: Cuando llega otra cigüeña le pregunta, ¿por qué llora, cigüeña? Es que todas las mujeres me echan la culpa por lo que hizo otro pájaro. Bueno. Mande su chiste grabado con su voz. Te mandé chistes, carnal, que mandó un camarada.
0: Sí.
1: Por Instagram, arroba Choplin Pasión.
0: Ahí va.
1: Sácala para andar iguanas.
0: Ah, sí, ¿le entras?
1: Sí, sácalas, saca el chayote sin rosal.
0: El chayote.
1: A ver, échale, Pasión. Ya mandaron un chiste por Instagram, arroba Choplin Paisanos. Sí. Ahí pueden mandar su chiste, todos los que pues cuentan chistes en la carne asada. ¡Échale, viejón!
0: A ver si toca, ¿eh?
1: A ver. Espero que sí toque, viejón.
0: Ahí va.
1: A ver, dale.
0: Ahí va el toque.
3: A ver. Oye, Pelín, ¿sabes qué le pasó a la muñeca Barbie?
1: No sé qué le pasó a la muñeca Barbie.
3: ¿Cuando se resbaló en la pista de hielo?
1: No sé qué le pasó a la Barbie cuando se resbaló en la pista de hielo.
0: Pista.
3: Se lastimó la muñeca.
1: Ay, no marches.
0: Ah, bonito.
1: No mames, ni tu mamá. Fíjate que yo, la neta, carnal, no me gusta meterme, la neta, en las cabinas de teléfono. ¿Ya ves las cabinas de teléfono?
0: Sí.
2: Ya no existen, güey.
1: Ah, bueno, algunas cabinas de teléfono ya no funcionan, ¿verdad?
0: Sí.
1: Ah, pues ahí no me gusta meterme en las cabinas de teléfono que ya no funcionan.
2: ¿Por qué?
1: Porque a mí no me gusta meterme donde no me llaman.
2: ¡Tonto!
1: ¡Oh, qué locación! ¡Hazlo todo,
0: manflakes!
2: Tienes mamerto, ¿eh?
0: Hablando de mamerto,
1: hey.
0: Esta era una vez de que la esposa de Piolín se estaba bañando, ¿verdad? Y le grita a Piolín, ¡gorda! ¡Gorda! ¿Tu madre sabe perrear? Y dice Mari, ¡no! ¿Por qué? Y dice Piolín, ¡entonces se está electrocutando!
1: ¡Qué bárbaro, señores! Este es el Choplin con los chistes, mejores que nunca falta la alegría aquí con nosotros. ¡Ríete más y enójate menos!
0: Ay,
1: ¡Orle! ¿Qué tenemos adelante, mejor?
0: ¡Tenemos!
2: ¡Faitelson! ¡Finalmente!
1: Sí. ¡Sin pelos en la lengua, Faitelson! Habla, señores, de lo hipócrita que es.
2: Oh, ¿el DJ o qué?

0: los Cholos de Tijuana con Gil Mora.
1: A Hank Ron.
0: ¿Quién va a ganar entre España contra Francia? Argentina contra Inglaterra. Y también está el 80% de descuento la ropa de la selección mexicana de fútbol, como las playeras, las chamarras, los sweatpants.
1: Pantalones. O sea,
0: todo eso vamos a hablar.
2: Ya cómprate una, Piolín. Aprovecha. Aprovecha la oferta de campeones del mundo.
0: No, no, mira, todo lo que tengo, babuchón, no le quita la etiqueta.
2: No, hey, no le quites la etiqueta. No le quites la etiqueta por si las dudas.
0: Son originales, ¿eh? Por si quieren mandar un mensaje, por favor, por Instagram, sí, arroba Choblin.
2: Son originales, hombre. Si tú vas a comprar allá de los callejones de Los Ángeles, yo te conozco.
0: También hay buen producto
2: allá
0: ahí.
2: Allá atrás del downtown, ahí es donde te surtes.
0: Sí, de frijoles.
1: Oye, saco la conclusión de que tú estás vendiendo 80%.
0: Saca la lengua para que te la muerdas. Oye, 80% de descuento. No marches.
2: Estaba bien Miami a Mora. Estaba con la señora Pimenta, su apoderada. Y es la misma apoderada de Erling Haaland, el futbolista noruego del Manchester City. Se le vio con una camiseta de Noruega. Mucha gente criticó de que cómo es posible de que eliminado en el Mundial se pone otra camiseta. Ay, por, no exagere, no pasa nada. Fue como espectador, fue a divertirse, tiene 17 años. Y bueno, me parece muy justo lo que dice el señor Jorge Hank Ron. Y que después lo presten a otro equipo para que él termine de desarrollarse. ¿Me entiendes, Piolín?
0: Claro que sí, te entiendo, no estoy menso.
2: No, pues a veces pareciera, güey, que tengo que con peras y manzanas, mira, eso, ¿no? Para que entiendas.
0: Achú, mire nomás, este perro me salió de pedigrí.
2: Ahora,
0: babuchón, la neta, es un chamaquito que tiene 17 años, imagínate, ya después de 17 años cumple 18, no se sepan.
1: ¡Wow, Piolín!
2: ¡Hombre, maravilloso!
0: Tienen que escuchar lo que dice el dueño de Tijuana.
2: A la mentoría de Piolín.
3: Ha recibido varias propuestas, pero de matrimonio y no le hemos dado caso.
0: Oh, qué bueno que no se case.
3: La federal, ¿qué? ¿Cómo se llama? La FIFA tiene dentro de su reglamento, que a mí se me hace excelente, que hasta los 18 años pueden ir. Antes de eso tienen que ir con toda la familia. Ir cumple los 18 en octubre. Esta próxima temporada va a estar aquí y de ahí se va a ver que, hacia dónde va.
0: No, pues el Real Madrid, Pauchón, ya anda contando los días como preso. Oye, esperando libertad.
2: El ingeniero Hank Rom me encanta porque dice, ¿cómo se llama? La FIFA, ¿verdad? Pero bueno, el señor pintoresco vive su mundo ahí en Tijuana, pero tiene que ir al fútbol europeo forzosamente para continuar con su proceso. Yo no creo que tarde, Piolín. Se está cayendo de maduro, del árbol, como decimos por ahí.
0: No, pero qué bueno, Paucho, porque necesitamos más jugadores en Europa para que de esa manera podamos
2: esta
0: ganar.
2: ¿Esta playera de que traes de quién es,
0: Mira nomás,
2: está re fea. Ah,
0: ¿sí? Ya quisiera.
2: Que compras en los callejones.
0: Sí. Y sí, la vendo. Esta chamarra chida. Mira, ya tiene su etiqueta.
2: Esta se la lleva, tiene que regresar un ratito esta.
0: Bueno, vienes a criticarme, tú eres diseñador de modelaje.
2: De los Coyotes Nesa. Era tan fea.
0: Dile a Piojo que me regalen una del Atlante, ¿no?
2: Con mucho gusto le digo que te regalen una del Atlante, del Piojo, que está a punto ya de comenzar. Ya comienza el torneo el fin de semana. Dios mío, regresa el fútbol mexicano. Yo todavía estoy aquí en la nube con Francia, España, Inglaterra, Argentina. Y ustedes quieren que yo regrese a ese miserable fútbol mexicano. Perdón.
0: ¡Ah, qué bárbaro! ¡Fíjate nomás!
2: Es el que da de comer a mi familia, perdón.
0: Sí, pero no hables bonito de mí. Es que ya soy el que da de comer a su familia. España juega contra Francia mañana, y el miércoles va a jugar Inglaterra contra Argentina. ¿Para ti quién gana, Papuchón?
2: No, bueno, el Francia-España es un partidazo, sí, realmente sí, lleno de talento.
0: Va a tener que ir.
2: Hay que recordar que Francia tiene una de las mejores generaciones: Mbappé, Olivier, Doué, Dembélé, grandes jugadores. Y bueno, España tiene un estilo muy característico.

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12: ¿Cómo nos va a dar un permiso de trabajo que para él es ilegal?
13: RTPS es de hermanos salvadoreños, ¿no?
12: Sí, por eso.
13: Por eso, entonces yo creo que eso va a beneficiar, carnal.
12: Ojalá. Man.
13: En otra noticia, Cacha, ¿qué es lo que tú tienes, hija? ¿Qué es lo que está pasando en el mundo que tú no has contado y que te lo ha mantenido guardado?
15: La verdad, no, yo casi no veo noticias. Más que
13: no
15: veo
13: noticias
15: cuenta.
13: Tú, no. Neta.
18: ¡Viva!
13: No, pues tu vida está bien chida.
12: Yo acabo de ver de que Canelo Álvarez no va a pelear contra Benavidez nunca.
15: ¿Por qué? Okay.
13: ¿Por qué razón, carnal?
12: Le preguntaron a Canelo si vamos a ver una pelea en contra de Benavidez.
13: Ajá.
12: Y él dijo que no y que lo único que Benavidez quiere es dinero. Pues sí, no, cada que alguien pelea con Benavidez se vuelve contra Canelo se vuelve millonario, ¿no?
13: Y ya se retiran del boxeo.
12: Canelo, dame una pelea, peleado, por favor. ¿Sí? Canelo, pelea conmigo.
13: ¿Mande, hija?
15: Ellos nunca han peleado, ¿no?
12: No.
13: Nunca han peleado.
15: El Benavidez tenemos, siempre le bueno, dice, ¿no? Pero el otro no quiere.
13: En las redes sociales se han peleado.
12: Bueno. Sí, es cierto.
13: Pero en el ring todavía no. Y pues están buscando la manera, ¿no? De llevar a cabo esa pelea entre Canelo y el señor Benavidez, David Benavidez. Sin embargo, pues muchos dicen que nunca va a pasar.
12: No.
13: Pero yo creo que cuando les ofrezcan una buena lana a los dos, carnal, van a aceptar de volada la pelea.
12: No,
13: la
12: mira neta. Mira el peso de Benavidez comparado al peso de Canelo, es imposible.
15: Es más, Benavidez está más grande, ¿no?
12: Sí.
13: Y Canelo está más parrito. Canelo está un poquito más alto que yo, ¿verdad, carnal?
12: Creo que tú y Canelo están en la misma estatura.
15: No, no, si está el Canelo más alto. Está un poquito más alto. No,
12: ah, pon la foto del FaceApp que hiciste con Canelo, ahí se ve.
13: Ah, pues ahí está. Sale, vale, la voy a poner con mucho gusto.
12: ¿Neta, él está más grande que tú?
13: Sí, Canelo está más grande que yo, carnal.
15: Tenía el copete más grande.
13: Pero de ahí más, yo creo que boxeamos igual.
12: Ah, sí, fuera. Tírate un tiro con Canelo y nos retiramos de la radio.
13: Oigan, recuerden que todos los que quieran hacer una broma, paisanos, tienen que mandarme su número telefónico ahorita por Instagram, @elchoplin, para hacer una broma divertida. Si quieren decirle cuánto le aman a su pareja también, es importante que no nomás le digan a su esposa, a su esposo, cuánto lo aman el día de San Valentín. Ay, por favor, eso ya lo sabemos que le va a pasar eso.
12: Hey.
13: Hay que decirle cuánto le aman, cuánto le agradecen. ¡Oh! Pide. Si la cajeteaste, sí. Te enojaste con ella. Como muchos amigos aquí. Ah, ¿por qué no hacemos el... Perdón, se lastimé con este vato.
12: ¡Con el chilo!
13: ¡Con el chilo! Si le quieres pedir perdón, también mándanos un número telefónico y nosotros nos encargamos de recibir todos los moquetazos que te vaya a dar tu pareja por tal de que se reanude tu relación con esa persona, porque todos la regamos a veces. O sea, todos la hemos cajeteado.
12: Sí.
13: DJ ha engañado a su mujer.
12: Ey.
13: Cada semana. Y luego pide perdón. Tú, Cacha, la has regado también con tus parejas, ¿no, hija?
12: Sí.
13: ¿De qué manera la has cajeteado?
15: ¿Eh?
13: ¿De qué manera la has cajeteado?
15: ¿Perdón?
12: Ay, no escuchas.
15: Ay, se estás cortando.
13: Ay, sí, te estás... ¿Chicos? Ni con la leche.
15: ¿Chicos, están ahí?
13: Ay, no seas así, hija. Tú estás escuchando, no te hagas, no marches.
12: ¿Tú, Pelín, nunca has engañado a tu mujer?
13: No, bendito sea Dios, no, Paucho, no.
12: ¿Y ella
13: no.
12: A ti?
13: No, tampoco.
12: Que tú sepas.
13: No es cierto, no,
15: ni pues, ¿qué pues?
13: Si no, somos marranos por no del mismo chiquero, tú y yo.
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13: Oigan, tenemos una persona que necesita ayuda, paisanos. Recauda dinero para sus hijas que están por cumplir su sueño de jugar voleibol en la escuela.
12: Profesional, ¿eh?
13: Sí, y va a vender ceviche el viejón. ¿Van a escuchar dónde?
15: Nice.
13: Para recaudar fondos. ¡Échale!

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1: Oigan, tenemos a Maestro Limpio en videollamada, lo van a conocer en el canal de YouTube del show de Piolín. Anda buscando lana para poder juntar dinero para que sus hijas jueguen voleibol.
2: Ah, qué perrón.
1: Mejor haz un zumba, un gimnasio ahí en tu garage, carnal, para que así hagan ejercicio, viejón.
2: Hoy le dijiste gordo.
1: No, yo nunca le dije gordo, no.
3: También le hacemos a la zumba, no hay pedo, no hay problema, vámonos.
1: Oye, flaco, pero dime, carnal, ¿qué es lo que, pues, qué es lo que estás solicitando para ayudarte, viejón?
3: Estoy recaudando dinero, fondos para mis hijas del voleibol, o el sábado que viene vamos a estar haciendo ceviche para vender, para recaudar. O si le sale del corazón hacer donaciones, también las aceptamos.
1: Qué bueno, carnal. ¿Pero el ceviche de qué va a ser?
3: De camarón.
1: De camarón, muy bien. ¿Y sí, es crudo? ¿Lo quieres crudo o lo quieres cocido?
3: Ay, papá, ya, crudo. Va, bueno, lo vamos a cocer y lo vamos a preparar bien. Vamos a tener dos
2: tamaños.
3: Vamos a tener el chico y sin albur, pero y vamos a tener el grande.
1: No, hombre.
2: A Pilín le gusta más el grande.
1: No, no, ¿qué pasó?
2: Ay, pues sí, no. Lleva más ceviche.
1: Me agarra grúas.
3: Sí, no, está más grande, el vato está más grande.
1: Oye, pero qué buen detalle, carnal, que tú como papá estás buscando, ¿verdad?, dinero para ayudar a tus hijas para que jueguen voleibol. ¿En qué equipo juegan tus hijas?
3: Aquí es donde vivo, se llama Vela, el club donde juegan, la más chiquita, y luego la más grande juega ya para los de las 16 de edad, juegan con otro equipo. Las quiero mandar para el colegio, de gratis.
1: Ah, qué bueno, carnal. No, sí que agarra una beca, ¿no? Porque está jugando en el equipo. Sí. Entonces, de esa manera puede agarrar una beca. Muy inteligente, babuchón, fíjate nomás, por tal de nuevo trabajar para comprarle su beca tú a tu hija.
3: Prefieres sí, pues mejor. No, pues. Es que para que me saquen de pobre, pues, si no, aquí seguimos.
1: No puedo sacarte a tu mamá y tu papá de pobre, te va a sacar tu hija.
3: Estoy como el DJ, estoy esperando que me saquen de pobre.
1: No, este desgraciado no
2: manches. Entonces, este sábado va a estar al pachangón de ceviche.
1: ¿A qué horas, carnal? ¿Y dónde?
3: Vamos a empezar el sábado temprano a hacerlo. Depende
2: de qué horas te levantes. Oye, lo estaba pensando, ¿eh?
1: Sí, sí, sí, depende de qué horas me despierte, porque la neta, el viernes en la noche voy a meter una película en Netflix.
3: No, cállate, o sea, hasta temprano ando en la carrera con estas mujeres.
1: No, pero entonces, ¿a qué hora va a ser el ceviche? Y para
3: como a las 12 de la mañana.
1: ¡Ay, pues la madre!
2: ¡Temprano a las
3: 12! No, pues te digo, me tengo que levantar temprano para hacerlo, pues. Y luego, pues.
1: Hasta las 12 se va a contar la gente para comer en Phoenix, Arizona, ceviche. Fíjate nomás, papuchón. No, es muy temprano, viejo. No te vayas a desvelar, mijo.
3: Como quieras.
1: A las 12 del mediodía en Phoenix, Arizona, carnal. O sea, ese ceviche se va a cocer, va a parecer caldo de camarón con el calorón que está haciendo en Phoenix.
3: Y sí. Ya está el calor a todo lo que da.
1: Y entonces, Pauchón, ¿cuál es el número telefónico para que te llamen? Para que sí, también puedan contactarte, viejo, para ayudarte ahí en Phoenix, Arizona, Pauchón.
3: Al 602-290-3080.
1: ¿Otra vez?
3: A 602-290-3080.
1: Ok, entonces llámenle, pero ¿dónde va a ser la dirección, carnal? ¿Dónde vamos a ir a comprar las tostadas de ceviche, carnal?
3: Vamos a estar acá en el Miraje, en el pueblo del Miraje.
1: Dame la dirección, carnal, si no voy a llegar ahí al pueblo, en el Miraje, voy a estar preguntando ahí en todos los lugares. Oye, ¿dónde es el ceviche?
3: Para estar preguntando por el gordo, ¿no?
1: Te pongo a pensar, ¿eh?
3: La dirección es la 13037 West Manaloa Lane, en Miraje, Arizona.
2: ¿El Miraje está cerca de Phoenix?
3: Sí, de Phoenix es como unos, ¿qué? ¿20 minutos? ¿30 minutos?
1: Ah, ok, Pauchón, pero entonces a las 12 sí. Mi día, carnal, no marches, Pauchón, ya parece como si fuera tole, loco.
2: A tole.
3: No, porque me mandan para que me manden un mensaje y yo les digo a qué horas está el
1: ¿Dice? Ya le vas a cambiar, ¿verdad, flojo? No te quieres despertar temprano el sábado.
3: No, te digo que desde temprano me tengo que levantar de todos modos.
2: Si ahorita de suerte lo tenemos aquí despierto.
1: Cuando lo vean su esposa, renta, fíjense nomás, ella ya no renta un Uber, ella renta una grúa para levantar.
2: ¿Otra vez le dijiste muerto?
3: Una siestita también, ya me aventé una siestita. cierto.
1: Tienen que verlo en el canal de YouTube del Show Pelina Flaco, por favor, paisanos. Gabino, su apellido es Delgadillo. No, y ¿sabes qué,
3: carnal? Salga, Gabino, mande.
1: Bien del estómago, si es buenas tostadas de ceviche, loco, la neta.
3: Sí, no, pues mira, pues te estoy diciendo que como bien.
1: No, Marcio.
2: Se Pancho, nota, se nota.
3: Sí,
2: se nota la que te metaste todo chido.
1: Se nota, se desayunota y se acomota. Entonces, paisanos, ya saben que si quieren participar aquí en este Ayúdanos a Ayudar, aquí están para ayudar, viejones, manden su número telefónico por mensaje directo en Instagram, arroba el Choblín, como lo hizo mi paisano, el compa Gabino.
2: Pero de verdad hay que ayudarles, si no pueden ir, mándenles SEO, $15, $20 para sus hijas, no es para él.
1: Y fíjense qué buen padre es, que ni siquiera son sus hijas y les está ayudando.
3: Ya me echaron la culpa.
1: Oiga, ya saben, paisanos, que si necesitan ayuda de volada, manden su mensaje por Instagram, arroba Choblin, que estamos para ayudarles, paisanos, No, nomás tenemos la cara de payasos. Oigan, van a escuchar cómo un camarada, fíjate, después de que él fue al servicio militar, carnal. ¿Cómo se llama? ¿Dónde van al servicio militar el agua?
2: ¿En la Navy?
1: Ándale, al Navy, ándale. Naval. Yo iba a decir como el Chapo.
2: Submarino.
1: Se convirtió después y luego lavó carros y se convirtió en abogado.
2: ¿De lavacarros a abogado?
1: En Tampa, Florida, viejón.
2: ¿Y dónde es él?
1: Él es de Honduras.
2: ¡Honduras!
1: ¡De Honduras, viejón! Escuchen la historia de este paisano que vamos a entrevistar ahorita en el Choplin, paisano, porque se llama ¿A qué venimos?
4: ¡A triunfar!
1: Estados Unidos a triunfar. Así es, mamacita hermosa. Entonces, si él puede, tú también puedes, viejón. Yo tengo, fíjate, fe que la Cacha un día de estos va a seguir, va a deciros que es abogada, loco.
4: Ah, pensé que ibas a decir que iba a ir a la naval, güey.
1: Yo tengo más pendiente que me diga que está embarazada.
4: Ando buscando ya a quién,
2: Y no sepamos de quién.
1: Yo puedo donarte, viejona,
4: Lo una leche en polvo usted, pero sí.
1: Lo mío todavía funciona ya.
2: Pero su semen ya está muerto.
1: Ah, entonces tengo un cementerio. Este es el show de Pelín, paisano, donde todo puede ser, viejones. Tienen que escuchar la historia de este paisano de Honduras.
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0: segmento a qué venimos a triunfar, donde ahora tenemos al abogado Rolando Santiago. ¿Quién era Rolando Santiago antes de ser abogado?
1: Hola, saludándote desde Tampa. Yo era un originario de Honduras que vino aquí a los Estados Unidos a triunfar y ahora soy abogado aquí en el área de Tampa. Yo entré primero al ejército, hice 5 años en los Marines y con eso ellos me pagaron mis estudios, gracias a Dios. Y después de 7 años me hice abogado aquí en los Estados Unidos.
0: ¿Pero cuál fue el momento más difícil de tu vida en el que pensaste tirar la toalla?
1: Lo más difícil es cuando yo abrí mi propio bufete. Más que todo la responsabilidad de los clientes, porque ellos te ponen esa confianza de su vida, de sus problemas que tienen. No que me olvido, mi papá me dijo, hijo, un problema a la vez, lo atacas, tú puedes, y la gente tiene confianza en ti y tiene esperanza, y eso fue lo que hice. Y cada caso se puede resolver cuando le ponemos atención y ganas y conocimiento.
0: Abogado, ¿cuál es el sacrificio más grande que tuviste que pasar para poder triunfar como abogado?
1: El compromiso del tiempo a los estudios.
0: ¿Tenías dinero?
1: No, por eso yo trabajaba de noche, estudiaba durante el día, trabajaba de noche. A veces tenía 2 trabajos, lavando carros en los fines de semana en el aeropuerto, hasta de vez en cuando de cajero o de mesero en un bar o un restaurante.
0: ¿Y cuando lavabas carros, abogado Santiago, encontraste dinero en el cenicero de los carros?
1: Mira, no tanto dinero, a veces encontraba otra sorpresa que la gente se le olvidaba en los carros.
0: ¿Cómo qué sorpresas, abogado?
1: Ah, el tipo que se fuma. Al final del día siempre desaparecía. No sé a quién. Y de mesero.
0: Después de que sales del ejército, ¿te fuiste a lavar carros?
1: A lavar carros y estudiando. Durante el día y los fines de semana lavando carros y durante la semana de mesero.
0: ¿Y qué pasaba por tu mente cuando estabas estudiando? ¿Creíste alguna vez que no ibas a poder lograr tu sueño de triunfar como abogado?
1: De vez en cuando uno tiene dudas si se va a poder porque es tan largo el trámite, ¿verdad? El transcurso eran 7 años y no perder la fe. Y eso es importante, no perder fe en mi habilidad, no perder fe en Dios, de que me va a guiar.
0: Abogado Rolando Santiago en Tampa, Florida, estamos escuchando su historia, en la que venimos a triunfar. ¿Quién fue la persona que creyó más en ti cuando nadie creía?
1: Mis papás siempre me apoyaban y yo tuve un mentor que siempre me recordaba que yo sí podía hacerlo. Él me vio habilidades y me recordaba. Y cuando yo me salí, yo mantuve contacto con él. Me decía, Rolando, tú puedes. Yo cuando voy a misa todos los domingos, eso es parte de... Yo siempre le pido a Dios que me guíe, que me dé la sabiduría para poder tomar las decisiones correctas. Le he ayudado a mucha gente y lo sé porque veo los resultados, tal vez lograrle los papeles a alguien cuando estamos bien fuerte en lo de DACA. Nosotros le ayudamos a mucha gente a lograr su DACA, guiar a aquellos que creen que no hay luz al final. Y con esta carrera yo puedo aportar de esa manera.
0: ¿Qué tipo de bufete de abogados es el que tienen ustedes ahí en Tampa, Florida, abogado?
1: Nosotros somos un bufete civil. Ayudamos a personas en todo tipo de trámite civil, sea negocios, sea divorcios, sea accidentes de carro, accidentes de labor, de tramitar poderes. Y como somos internacional, yo y mi esposa es abogada en Honduras, nosotros llevamos casos en Centroamérica. Por ejemplo, yo represento varios casos de accidentes siniestros aéreos que han ocurrido en Latinoamérica, como el accidente de TACA en Honduras, cuando el avión se estrelló en la capital de Tegucigalpa. Ahí representamos a 32 personas.
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0: 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Y te pregunto, ¿a qué venimos de Honduras? ¿A Tampa, Florida, Estados Unidos?
1: ¡A triunfar!
0: ¡A eso venimos! ¡Qué bonito, fíjate, hermano! ¡Pura gente triunfadora! ¡Escuchas el show de Piolín! Y tú también puedes participar en el segmento, ¿eh? Nomás me tienes que mandar tu número telefónico por Instagram, @Choplin, por mensaje directo, viejón, y sales al aire.

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0: tacos. De...
1: no. Erasno, deja de poner Erasno. Esos ruidos de diarrea, por favor.
0: ¿Qué clase de empezar así el show, güey? Con esos. Oye, el doctor.
2: Buenas tardes, señores. Llegó la diarrea. Ese es el show más chido, Erasno en la Chocolata.
3: ¡Eh! ¡Hoy es lunes!
2: Y ya saben, señores. Tenemos al doctor que va a hablar de la diarrea, Choco. Porque huele feo.
1: Bueno, muy buenas tardes, como dice Garbanzo, ya es lunes. ¿Cómo te estuvo tu fin de semana, Garbanzo?
3: Muy bien, Choco.
1: Qué padre bien. Tú eras, ¿no?
2: No, Choco, pues a veces uno... Hay cosas que parece que uno no merece. Saludos a mi jefita, a mi jefe, a toda la familia y a toda la banda. Estuvimos con la original banda Limón, Choco. Volví a pasar. El grupo llegó tarde. Llegaron borrachos porque, pues... Hay un lugar donde no quieren llegar antes de ir a sus conciertos. No vayan conmigo, por favor. Está muy pegriloso.
0: Los encaminas por el mal sendero.
1: Bueno, tenemos ya en la línea telefónica al doctor Shapiro. Porque, señores, está en todos lados. Está hablando y hay un virus. Hay algo que le llaman la diarrea explosiva. No. Y sé que muchos tal vez ni fueron a trabajar el día de hoy. Así que, doctor Shapiro, ¿cómo está? Muy buenas tardes.
4: Un placer estar con ustedes. Y sí, vamos a escuchar muchísimo esto de la diarrea explosiva. Y digo, muchas veces tenemos miedo que es un... Pero realmente aquí tenemos cosas buenas y malas. Voy a empezar con las buenas. En este momento sabemos de qué está pasando. Es un virus que se llama es un parásito que se llama ciclosporiasis. Es prácticamente un parásito que vive en lo que es frutas y verduras y también en agua contaminada. De esa manera nosotros nos comemos eso y empezamos realmente a tener lo que son los efectos de este parásito. Y al momento que nosotros tenemos este parásito, lo que termina pasando es que cubre nuestro intestino y no deja que absorba toda esa comida y lógicamente lo que entra termina saliendo rápidamente.
2: ¡Ah! ¡Órale, qué chido! Así como el cheque. Así llega el cheque, así se va de volada, como el diarrea explosiva. Oiga, ¿y con qué se contagia uno con esa diarrea, doctor? ¿Cómo evitamos esto? ¿De dónde se contagia uno?
4: La clave aquí, lo más importante es asegurarnos que estamos limpiando lo que son frutas y verduras y también que estemos sirviendo el agua que estamos teniendo. Ahorita todavía ya ven que han habido muchas veces con E. coli, que si fueron los pepinos, que si fueron muchas otras cosas más que tenemos, luego le echamos la culpa a un alimento. En este momento no han detectado cuál es el específico alimento que nos está dando este dolor de cabeza. Pero si nosotros estamos realmente lavando las frutas y verduras con un cepillito, aquellas que tienen la cáscara alrededor, esto es lo que hace toda la diferencia.

0: cómo estamos comiendo, porque casi el cuerpo está tratando de limpiar, de absorber las cosas, pero el parásito está ahí y no se está absorbiendo nada, lo cual hace que tengamos mucho más gases, mucho más distensión abdominal y que nos sintamos mucho peor.
1: Ay, güey, entonces es eso. Entonces, ahorita lo que se come uno cuando tiene ese virus, así como se lo come, sale.
0: Prácticamente sí, y este parásito lo que hace es que es como, imagínate que es como un bichito pequeño, y lo que termina pasando es que en nuestro intestino le gusta el calorcito, se empieza a reproducir todavía más y recubre todo el intestino por adentro. Entonces la comida está como que tratando de entrar a nuestro intestino para que la podamos absorber, y el parásito se está echando un festín, y ahora sí, todo lo que entra, sale.
1: Oiga, ¿y no causa como mareo, vómito, calentura, eso?
0: La realidad no, es sumamente raro, como no está entrando dentro de nuestro cuerpo, o sea, está dentro de nuestro intestino, pero realmente no está penetrando nuestro cuerpo, nada más nos da la diarrea generalmente, ese dolor abdominal, esa distensión y esos gases que estamos teniendo.
1: ¿Qué tengo que hacer, doctor, si yo la tengo? ¿Dónde voy al doctor o qué medicina nos recomiendan?
0: La gran mayoría de la gente que lo tiene, generalmente puede, sin medicamento, se va la diarrea entre 3 días a 1 mes. Entonces, no, naturalmente el cuerpo lo puede, imagínate eso, lo puede destruir. Pero la buena noticia, la buena noticia es que tenemos un medicamento que está muy accesible, que hemos utilizado por muchos años, que puede realmente acortar eso a un par de días.
1: ¿Cuál es la medicina?
0: Es justamente el trimetropin. Lo conocen generalmente como Bactrim.
1: Bactrim. Ah, ok. Entonces, bueno, ahora, ¿ese lo pueden hacer niños y adultos?
0: Es para niños y adultos, en dado caso que lo necesiten.
1: Muy bien, Choco. Y como dijo el doctor, fuera del aire, ya está bien el verano. Es muy feo que estés en el jacuzzi, en una alberca ahí del hotel, y que de repente el agua se convierta en agua de chocolate.
2: ¡Ah! Oye, eres un asco.
1: ¡Ah! ¿O qué tal de repente? El otro día, doctor, le preguntaron a un niño que qué era más rápido, si la luz o el rayo, y él dijo que la diarrea, porque se había levantado como rayo, prendió la luz y ya se había hecho popó.
2: Muy bien, doctor, ¿algo más? ¿Carmás, tienes una pregunta?
3: Sí, bueno, tengo muchas preguntas, Choco, y también una anécdota. Pero bueno, dos preguntas. La primera.
2: Regresando, nos dice rapidito, ahorita volvemos con más de esto de la diarrea explosiva. Ah.

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1: Estamos con el doctor Shapiro. Hemos hablado de esta diarrea explosiva. Si la tienen, él ya mencionó por ahí que pudieran tomar. Nuevamente nos decía, doctor, para la gente que le va cambiando, por favor.
2: Claro, con mucho gusto. Este es hecho por un parásito que realmente está pegándole. Ya hay más de 3,000 casos en todos Estados Unidos y están ahora sí aumentando los casos. Generalmente es por frutas y verduras contaminadas y también con agua contaminada. Y sí tenemos un medicamento, es un antibiótico que usamos comúnmente que puede acortarnos mucho esa diarrea. Por eso, si están teniendo esa diarrea explosiva, platiquen con su médico para que les pueda prescribir ese medicamento.
1: Échale, Garbanzo, ¿qué ibas a preguntar hoy?
3: Bueno, tengo dos preguntas y una mini anécdota. La primera es, con eso de la diarrea explosiva, ¿le sirve a uno como para limpiarse bien? O sea, que te dé una vez y ¡zas!, ¿no? Te limpia todo machín. Y la otra pregunta es, ¿existe la posibilidad, ya que es explosiva, doctor, que le quede floreado el pozo después de un algo así tosco? ¿O no, médicamente eso no pasa?
2: Me fascinan tus preguntas y quiero escuchar la anécdota después. La primera parte.
1: Sí, yo creo que un día se le floreó el pozo con eso. Chale.
2: Hay muchas mejores maneras de poder limpiar el intestino y generalmente lo podemos hacer con fibra y con agua. Más que hacer, mucha gente hace colónicos y otras cosas más, pero realmente la recomendación es que si estamos comiendo bien, el intestino está viviendo bien, porque tenemos un balance entre bacterias buenas y muchos, ahora sí, muchos animalitos que viven dentro de nuestro intestino que nos ayudan. Entonces, el hecho de darlo limpiando con diarreas explosivas o con colónicos o enemas, realmente puede hacer un desbalance de lo que tenemos ahí adentro y no queremos eso. Por otro lado, generalmente cuando tenemos diarrea y estamos empujando mucho, más que se nos pueda florear muchos lados, lo que termina pasando es que podemos llegar a tener más hemorroides, sangrado, y la verdad, el área, porque la diarrea viene con mucho ácido, puede empezar a lesionar la piel que está alrededor del ano y el recto. Eso sí puede pasar, y la verdad, hay cositas que tenemos que tener cuidado. Igual que los niños se rozan las nalguitas, también nos puede pasar a nosotros como adultos.
3: Ok.
1: No, y tú, además, ya puedes encontrar una nueva excusa para cuando te digan, ¿y por qué tienes eso? Es que es la diarrea explosiva, no sabiendo que fue porque llegó aquel animal.
3: No, y la anécdota rápido es que en uno de los casos de asesinos inesperados, Choco, eras, ¿no? Encontraron al lado de un cadáver, encontraron mucha diarrea, feo, sí, mucho. Entonces llegó el comandante y dijo, bueno, pues esto es una pista para saber que el asesino anda suelto.
1: Ok, muy bien. Bueno, doctor Ilian Shapiro, muchísimas gracias por esta información y ojalá les sirva de mucho y así iniciamos nuestro lunes, ¿verdad? Y le agradecemos. ¿Dónde lo seguimos en las redes sociales, doctor?
2: Estoy para todos ustedes en @dr-shaps, dr-shaps, Instagram, en TikTok, y por favor manden sus dudas y preguntas que ahí estamos para responderlas.
1: Sigan al doctor, ahí tiene cosas bien chidas, ahí lo seguimos nosotros, está bien perrón. Gracias, doctor, y que tenga una excelente semana. Imagino que va a estar lleno de gente que va a llegar ahí con diarrea, con pamper.
3: Ingas.
2: Buen día.
1: Buen día, ahí está, dijo el doctor, ya gente. Ya déjense de mal. ¡Choco! ¿Qué show tenemos ahora? Se vienen las parodias, se vienen las nacadas, también tenemos la calma Maestro Doggy y tenemos mucho más hoy en el show más chido, Erando y la Chocolata. El mundial fue todo un fracaso, así lo dicen en México, fue todo un fracaso, yo no sé de qué hablan, pero el mundial todavía no se acaba, pero dicen que en México fue todo un fracaso. Los partidos ahorita están chidos para ir, los boletos están baratos, están más baratos ahorita en la semifinal que en los partidos de grupo, señores. Así que pues ya regresamos en el show más chido, Erasmo y la Chocolata. ¡Feliz! ¡Eh!

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0: Buenas tardes, señores. Les saluda su maestro, el maestro Doggy. Gracias por sus comentarios, por sus mensajes que me envían. Y todo ese rollo. Por acá el Erasmo me mandó unos videos que grabó por allá en Texas. Así que, pues, muy agradecido, Brody. El día de hoy publicaba algo en Los Pensamientos del Doggy que se me hace muy interesante. Yo creo que ahora estamos, todo queremos rápido, ¿no? Hablábamos de, por ejemplo, yo recuerdo que lo más rápido antes era la pizza, ¿no? Que te decían que si no llegaban 30 minutos te la regalaban y era todo un boom, ¿no? Y todas esas cosas como que se empezaron a hacer así todo rápido. Aún ahora ordenas algo, te lo traen next day o overnight que le llaman. En la noche ordenas ya cosas de la tienda, ya no tienes que hacer filas y todo. Ya va muy rápido todo. Y eso también lo estamos viendo en las relaciones, ¿no? Ahora una muchacha la conoces y quieren ya que la lleven al cine, que ya quiere que la lleven a un buen restaurante y quieren que la lleven acá y acá. Ahora, la rapidez es buena, pero no en todo. Yo creo que hay cosas que te tienen que estar a la antigüita, dice la canción de Edén Muñoz, ¿no? Pero a la antigüita, ¿por qué? Porque son cosas que tienen que ir cuajando. Por muy fregón que sea un chef, no te va a cuajar una gelatina en un minuto. Lleva su proceso, lleva su tiempo. Y creo que muchos de ustedes, especialmente, bueno, ustedes no, pero se dejan ustedes manipular por las nalgas, que es lo que a el hombre siempre lo ha movido, ¿no? Más allá del otro, porque nosotros somos como que llegamos al restaurante, vemos el menú, pero más que todo vemos la foto del menú. No en sí el le podemos leer, ¿no?
1: Y 100%, todo el tiempo me pasa.
0: Es que está en la humanidad, ¿no? O sea, tú ves un carro y no es el mejor, pero se ve bonito. Y acá y llegas con el menú y miras la foto y dices, este. Y le dice, oiga, pero tenemos también, ahorita nos llegó un huachinango que te lo podemos hacer a las brasas. Está bañado con una salsa que viene con unos toques, bla, bla, bla. Y te dijo el chef todo, pero tú no, el de la foto. ¿Ok? Le traemos el de la foto al señor. Y así nosotros estamos viendo hoy en día que ven ustedes en Instagram, ven una chava con una cinturita que no sé cuánto le costó el otro se la hizo. Ven unas megas nalgas, ven unos, digo, ahora ya todas se parecen, ¿no? Tienen los labios así y las cejas, todo, es lo mismo. Y pues tú ves eso y eso es lo que quieres y te dicen, no, es que esa morra, bla, bla, bla. O, puedes ver actitudes que no, y tú, ¿esa quieres? El día de hoy les quiero hablar sobre los pequeños cambios con todo esto que les comenté y no tiene nada que ver con la rapidez. Pero yo les aseguro que al final del día van a decir, güey, qué bueno que empecé hace mucho y yo ya voy aquí. No esperen que las cosas fregonas pasen de un día para otro así de rápido. Te vuelvo.

0: maestrazo.
1: Eran las 7:50 de la mañana, hora del Pacífico, cuando se me vino una cosa a la mente y fue... los pequeños cambios hacen grandes cambios, ¿no? A la larga. Y como dicen ahí al garbanzo, se sabe que a la larga se acostumbra. Entonces,
2: qué bien sabe seguramente lo que le pasó a usted.
1: Exactamente.
2: Porque siempre...
1: El maestro Doggy no solo felicita al que ya llegó lejos, también reconoce al que decidió empezar. El que hoy caminó 20 minutos, al que dejó un refresco, al que fue al gimnasio por primera vez, al que puso un límite, el que dejó una mala relación o al que por fin empezó a respetarse. Siempre hay un inicio, Brody. Siempre. Y ustedes, por lo regular, siempre le dan mucho crédito a quien ha logrado algo, a quien ya llegó, y sí, porque le costó. Pero denle crédito a esa gente que va empezando. El otro día un Brody me enseñaba para burlarse, me enseñó una chava gordita en el gimnasio, me manda el video y dice, mire maestro, y yo si me hubiera dejado llevar, hubiera dicho, sí, güey, se cayó esa gordita en la caminadora.
2: ¿Cómo se cayó? Chale, ¿cómo se va a caer una gordita? Chale.
1: Este es de lo que hablo. Y mi pregunta fue, ¿cuántas mujeres no salen del sofá de estar viendo TikTok, Netflix, Snapchat, Facebook, X, ¿qué más hay? Twitch, no, todas esas redes. Epa. O estar viendo que compran, que no compran, pero no van al gym. O no están haciendo un esfuerzo por cambiar. Yo dije, pues sí, se cayó la gordita intentando algo. Está ahí, ¿no? Y como que el Brody me escribió, ah, perdón, maestro, tiene razón. Entonces, yo creo que tenemos que darle más crédito a quien empieza para seguirlos impulsando que a los que ya agarraron vuelo. Esos güeyes ya están en otro nivel y lo disfrutan. Aquel que le da hueva entrar al gimnasio, ahora hasta huele rico cuando entras al gimnasio y decir, aquí le voy a dar el día de hoy. De eso hablaba el día de hoy. De eso puse los pensamientos del maestro Doggy. No menosprecies los cambios pequeños. Son los que, con el tiempo, construyen una vida grande. La disciplina no nace de un cambio gigante. Nacen de repetir pequeñas decisiones correctas todos los días. Sigue así, alumno. Paso a paso también se llega lejos. Así que, Brody, tienes una mujer que te manipula. Tiene que ser lo que tú dices. Es más, hoy fuiste feliz al trabajo porque es lunes. Y dijiste, el fin de semana estuve con la leona, ya la armé. Brody, poco a poquito, que no te manipulen, empezar a hacer cambios, vas a ver, al rato te va a dar risa, vas a decir, güey, ¿cómo estaba yo en eso? ¿Cómo estaba metido en eso? Y luego la vas a ver después con otro Brody y vas a decir, pobre güey, antes te daban celos, ahora vas a decir, gracias compadre, que te la llevaste. Bueno, y recuerden que la Chocolata en este momento está esperando tu llamada para que le platiques tu nacada. ¿Tienes alguna nacada del fin de semana? Llama 1-888-874-2656. 1-888-874-2656. Mañana es martes de infieles. Tienen por ahí una historia de infidelidad. Platíquenle a la Choco cómo es que te pusieron el cuerno. 1-888-874-2656. Llámenos si quieren una parodia o lo que sea. 1-888-874-2656.

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15: diarrea. Ah, no, es el Día Internacional del Rock. ¿Cuál es tu banda de rock favorita, Garbanzo?
16: Metallica.
15: Metallica. ¿De dónde son Metallica, güey?
16: De Estados Unidos. Son americanos. Hay un mexicano, el baterista.
15: Que ¿Es de México?
16: Es mexicano, de Guadalajara. Luis Fregoso.
15: Ah, no sé cómo se llama, güey. No sé. Fregoso eres tú aquí.
17: Ese Garbanzo, todo tiene que ver con metal.
15: Eso, todo él quiere algo duro, primo. Él dice, Metallica, quiero Metallica.
16: Qué bien sabes, Ángel. Más por...
15: Oye, primo, ¿tú que sí sabes de rock? Ahora, ¿qué es día del rock? Queremos rock.
17: La mera neta ni sabía, primo. Me agarraron como las naguas abajo. Ahorita me eché de reversa a meterme un parqueo en una liquor store. Dios te manda lo que necesitas, primo.
15: Y mira, tú dijiste que me estaciono aquí y dice, ¡ay, una licor!
16: Hay señales en el firmamento.
17: Exactamente. No, el pinche diablito nomás te habla cuando ya no le contestan los demás, ahí te tiene anotado y ya.
15: No.
18: Ya no se compone ni con un cristo de oro.
16: Maldito diablito.
17: No estoy reclamando, estoy agradeciendo.
15: Yo lo veo como un reclamo, pero bueno, primo, échale, ¿qué parodia vas a querer?
17: Mira, primo, Pincherano, aquí los miré cuando vinieron aquí a San Pablo en la Bemo, y luego vinieron aquí a la Salandro, en la Cosco, ahí también los miré cuando trajeron al Masput de Dos Santos, que ¿qué producción que trajeron? Neta, mira, yo duré, personalmente duré como unos 40 minutos haciendo fila y para que no me firmara. Tú me firmaste los zapatos, tú eras no. Yo llevaba mi morrito y tú me firmaste los zapatos.
15: Iban firmando y una cosa, ¿no?
16: Sí, también llevabas como 10 camisas, también te pasas de lanza.
17: Era tú más, pues. Mira, los agarré afuera de la Costco y me firmaron una camisa de la América. Estaba ya esperándolo, o sea, bueno, al grano.
15: Oye, pero ¿para qué, primo? Primo, ¿para qué andas haciendo que Garbanzo firme camisas de la América, nomás echándotela a perder? Ya la regaste, güey.
16: No, y tuvo suerte que me agarró con tiempo porque lleva yo rápido para el aeropuerto.
15: Ay, cállate, güey, si aquí vives, güey, ¿para qué vas a agarrar al aeropuerto?
17: Es que primo, hay veces que hay que levantarle las naguas a los que están abajo.
15: Eso sí. Oye, primo, el América le ganó a los Pumas ayer en Ciudad Universitaria.
16: Es otro América, no te emociones.
17: Mire, le voy a la América, pero no, yo tenía cosas más importantes que hacer, primo.
16: ¿No perdieron aquí en Los Ángeles, Erasnito? ¿De eso no vas a hablar?
15: No.
16: Bueno, qué momento.
15: Bueno, primo, entonces, ¿qué parodia tienes?
17: Mire, primo, esta yo la quería hacer desde cuando, nomás que el diablito no me hablaba.
15: Perro diablo.
17: Que la chocolata, por como iba el programa, a Vento y Popa, les iba a regalar un viaje al Mundial. A todos los del programa, ¿verdad? Que los avienten en un autobús, a todos. Los invitó en un autobús y iba el Guachusei, iba el Erasmo, iba el Garbanzo, iba el Diablito, todo, toda la perrada, pues. El Guachusei necesitaba de tu dinero y el que iba sentado contigo en el autobús era Garbanzo. Y tú le ibas comentando, no manches, güey, qué buena onda que ya la chocolate pues se puso las pilas y que nos mandó al Mundial, ¿verdad? Yo me acuerdo cuando jugaba en la tercera división profesional y que era mi función, y que este que el otro le ibas contando todo, ¿verdad? Y bueno, y ahí le ibas durmiendo al Garbanzo y llegaron al estadio y que les agarraron un palco. Y que fíjate que en el transcurso del partido llegaron y estaba narrando el perro Bermúdez. Y que bueno, y llega la afición. Y que esto y que lo otro, tú sabes, ¿eh? Y también estaba el... ¡Qué momento! ¡No hay tiempo para más! En el transcurso del partido, la final era la final. México contra Portugal.
16: Fíjate, cálmate, Simpsons.
17: Estaba en el mero apogeo en los tiempos extras. Y ya no había cambios, todos estaban lesionados, se lesionó el Jiménez, y estaban buscando entre la afición alguien que supliera al Jiménez, y estaban diciendo, alguien de la afición, alguien de los palcos que pueda suplir a Jiménez, y le empieza el Garbanzo le empieza a codear al Erasmo, ¡órale, perro! ¡Órale, ahí te va, güey, tu sueño! ¡Órale, órale! Y levanta la mano el Erasmo y... ¡Ah! ¡Oh! uf, uf y recontra uf. En el palco, acá el enmascarado, ¿verdad? Y que sale, y fum, ¿verdad? Y que lo llaman y se, que lo meten por el Jiménez al Heraldo. Y en el último minuto, en un tiro de esquina, que anota el gol de chilena.
16: No puede anotar gol, tiene que perder.
15: También en una parodia, es una parodia.
16: Eso no puede pasar, güey. Tienes que ser perdedor.
15: ¿Por qué no que entre el Garbanzo y mete el gol?
16: Estaría chido, güey. Ahí sí sería perro.
15: No, güey, no sabes ni caminar, güey. No. Vas a meter un gol.
17: El Garbanzo nomás es el acomodín. El Garbanzo nomás es el acomodín que le ibas diciendo ahí.
15: Oye, Garbanzo, primo, no cuando... el Garbanzo el otro día se puso unos taquetes de fútbol y entró, nada más no pudo ni caminar con ellos, se cayó.
16: Es que esos güeyes están bien desbalanceados, güey, que los acomoden.
17: Parecía gallina espinada.
15: Es que el Garbanzo tiene sus piecitos encontrados de enfrente, ya es como la gente que está sentada nomás.
16: Es que de niño yo tenía problemas, ya te había explicado, güey.
15: Bueno, vámonos, señores, estamos en el camión. Vámonos aquí. Pues qué chido, Garbanzo, que vamos al mundial. ¿Qué onda, Don Guachusei? ¿Me puedo sentar?
16: Dale la de todos. Sí, güey. ¿Palco, güey? No, todavía no creo.
15: Ahí viene el estado de tu dinero, güey. Oh.
19: ¿Cómo están todos? Buenos días. Con permiso, ¿me puedo sentar aquí?
16: Abre la ventana, ¿no?
19: Tengo en este momento el aceite sagrado.
16: Pásale para allá. Luego vende su aceite.
15: No, sí, güey. Vamos, qué chido que vamos al mundial, güey. Yo quisiera... Ya sabes que era mi sueño jugar, pero por lo menos, güey, voy a estar ahí, el grito de la gente, un mundial, qué chido. ¡Órale, güey, no llevas puercos!
16: Échale, mi chofe. Oye, Erasno, pero pues es lo más cerca que vas a estar de un mundial, güey. Por lo menos estás en un lugar a gusto. Con cerveza, papi.
15: Bueno, sí, eso sí. Bueno, ya mero llegamos.
20: Ya en el estadio. Señores, la gran final del mundial. La gran final del mundial.
16: Ayúdenle al perro Bermúdez.
15: Ya se está
16: desvelando.
15: Oye, güey, por eso. El perro Bermúdez sí también se le está yendo la onda de verdad, así que.
20: Señoras, señores, el estadio está completamente lleno. Es el estadio Azteca. Tenemos a la afición ya lista para esta gran final de finales. Aquí en el estadio Azteca, minuto 90. Ya no tiene cambios México y la gente empieza y México puede agarrar la regla donde puede meter un aficionado. Estadio Azteca informa. Algún aficionado que pueda jugar puede entrar en este momento.
16: Erasno, ¿no escuchaste lo que acaba de decir?
15: No. ¿Qué dijo, güey?
16: Que están buscando un aficionado que puede entrar, güey.
15: Ah, no manches. ¿Qué van a hacer?
16: Güey, Erasno, güey, órale. Es tu oportunidad, güey.
15: Entra, Erasno, tú puedes.
16: Desde aquí, güey, brícale.
19: En ese momento, Erasmo, puedes entrar. Te voy a poner aceite sagrado.
15: Hazte para allá, güey. ¿Me entro?
16: Güey, así digo, claro.
15: Órale, pues, vámonos.
20: Señoras, señores, nos vamos a ir a tiempo extra. Ese es el último tiro de esquina. Ahí viene, entra el aficionado y tiene máscara. Le llaman Erasmo. Ahí viene el centro de Mora. Viene el Erasmo, se levanta. Chilena. ¡Gol!
16: Que no es Argentina, Don Cantor, cálmese.
20: Oye, no es Messi, es Erasno.
19: Ah, bueno.
20: Señoras, señores, qué golazo. El gol. México es campeón del mundo.
15: Chano, ¿y qué? ¿Y el jugador del juego quién fue? Messi, maldita sea. No, ¿cómo que Messi fue el jugador del juego?
17: Y estaba en la banca.
15: No, ni estaba jugando Argentina, güey, imagínate. Órale, primo, pues ahí estuvo la parodia. Que tengas buena semana y sigue ahí, bájate, agárrate unas chelas de una vez.
16: ¿Cómo vas?
17: Ya las tengo aquí encima, primo.
15: Ah, perro.
16: Ya las traigo en la
15: órale,
16: panza.
15: Pues, señores, regresamos con el show más chido, Erasmo de la Chocolata. Ahora es el día del rock and roll.
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0: Saludos y bienvenidos a una nueva edición de Fútbol de Primera, la radio del Mundial. El gusto de saludarlos como todos los días. Aquí estamos con la dirección de Andrés Cantor, con una mesa de lujo, el equipo mundialista, dos campeones del mundo. Dos jugadores que hoy nos van a contar las sensaciones a 24 y 48 horas de las semifinales. Mañana, Francia frente a España en Arlington, Texas. Ya estaremos con Kevin Rodríguez en instantes, conectados en vivo desde Dallas, y también el día miércoles desde Atlanta con Inglaterra frente a Argentina. Javier Castrilli, Jorge Burruchaga, Mauro Silva, Daniel Chapela, quien les habla, Sami Sadovnik en el estudio, palpitando ya estas dos semifinales. La France mañana, mi querido Burru, frente a España. Dos selecciones favoritas, las dos para llegar el domingo a la final.
1: Hola, Sami, Daniel, Javier, Maurito, Maurito. Un placer de estar acá. Sí, es justo. Y yo creo que
2: lo cambiaron al Burru.
3: Una semana más aquí se pone como yo.
1: Salí de la cárcel. Me dijeron dos días libres, salí de la cárcel. Volviendo a la pregunta, yo creo que la semifinal es soñada, ¿no? Por la FIFA, sobre todo. Los mejores cuatro equipos rankeados en FIFA. En un mundial que, amerita decirlo, no fue un gran mundial para mí. No es un gran mundial el que estamos viendo hasta ahora. Esperemos en estos dos partidos que quedan para definir.
0: ¿Por qué?
1: Porque no hubieron buenos partidos. Porque Argentina no anduvo bien, España no anduvo bien. Salvo el único que no tuvo un tropiezo ni un susto fue Francia. Sí. Pero después todo lo demás, Inglaterra, que está en esta zona de semifinales, también sufrió mucho. Uh-huh. Y será el clima, serán los viajes, pero vi muchas selecciones cansadas. La Argentina ni hablar, ¿no? Se nota mucho porque encima no somos un equipo de transitar rápido, de hacer mucha presión. Es un equipo que más bien es lento y juega con la pelota, que en los últimos tres partidos no logró tenerla. Pero bueno, yo espero que vengan los partidos que el mundo desea, ¿no? El mundo desea para ver si nos vamos con un final feliz de acuerdo a lo que están jugando semifinal y jugarán la final.
0: Lo bueno, Mauro, es que los dos partidos de las semifinales, no la final, pero sí mañana en Arlington y pasado mañana en Atlanta, serán bajo techo, son estadios con aire acondicionado, bajo techo, digamos, en otras condiciones que no tuvieron el fin de semana los equipos que han llegado a esta instancia.
3: Sami, qué placer estar contigo, con Burro, querido, Javier Castrilli, Daniel y todos los oyentes aquí de Fútbol de Primera. Bueno, yo creo que dos semifinales maravillosas e increíbles, son cuatro campeones del mundo que llegan a esta semifinal. Estoy de acuerdo con Burro en el sentido de que técnicamente no hemos visto un gran mundial, ¿no? Fíjate lo que también pasó con Alemania, con Brasil. Y claro, yo creo que el calor también. Ver una semifinal. Quartos de final aqui em Miami, com este calor e alguns partidos que, claro, es que camino por la calle y me cuesta caminar com el calor que es aquí. Yo imagino la gente jugar, ¿no?, en estas condiciones. Entonces, esto es muy duro. Pero ahora llegamos a dos semifinales bajo, con estadios tejados, cerrados. Entonces, claro, esto ayuda. Y dos grandes semifinales para mí. España, Francia, la selección más ofensiva, que mete más goles contra la selección con la mejor defensa. España, que solo ha encajado un gol en este mundial. Para mí, Francia ahí en las transiciones te hace mucho daño. Aunque a España le gusta tener la posesión para defender con la pelota, intentar controlar el partido y no sufrir, pero creo que con Francia va a ser un partido duro para ellos, ¿no? Porque van a intentar presionar la salida y Francia con esas transiciones hace mucho daño, con Mbappé, con Lloris, con Dembélé, con todo este poder que tiene. Y por otro lado, Argentina e Inglaterra también, partido histórico. Aquello que pasó en 86 y en las Tejas, aquí está Burro que puede decir mejor que cualquier uno, ¿no? Entonces, claro, lo que significa este partido. Y para mí, una selección de Argentina que, claro, que tiene sus dificultades en el sentido de que Eu comentava, Burro, que, claro, quando defende Messi... Porque, claro, eu tenho que pensar dizendo que eu não me acordo de um futebolista ter um rendimento tão bueno com 39 anos, não? O que está sendo Messi neste Mundial é algo incrível. O que passa é, claro, ofensivamente. Então, claro, como ele necessita essa força para atacar, quando a Argentina não tem a pelota, praticamente defende com 10. E aí, claro... Eu he visto muitos equipos que ocupam a zona onde está um pouquinho Messi, porque aí o meio centro pode ter a pelota, porque Messi não vai gastar energia sendo esta pressão. Então, sim, claro, tem dificuldade para controlar os partidos. E Inglaterra, para mim, chega bem fisicamente. Por arriba é uma seleção forte em jogo aéreo. Pero bueno, yo creo, concluiría diciendo que Argentina ya sabe lo que esta selección puede hacer, ¿no? Que ya ganó un mundial, este equipo puede hacer. Y Inglaterra, que llega a una semifinal, que hacía, en fin, le cuesta llegar a esta zona, y hace 60 años que no llega a una final. Entonces, claro, estarán muy motivados, fíjate, 60 años que no llegan a final. Supongo que habrá mucha motivación. En definitiva, dos partidos impresionantes, extraordinarios. Es un privilegio estar aquí y poder seguir esos dos partidos.
0: Esperando la designación arbitral de la semifinal del miércoles, y esto lo vamos a ampliar en un segmento especial, Javier, el Mundial se está jugando en el área de la CONCACAF, México, Estados Unidos y Canadá. El árbitro encargado de impartir justicia mañana en el Francia-España es un árbitro de la CONCACAF, pero no es de ninguno de los tres países anfitriones. ¿Le sorprende que hayan designado al salvadoreño Iván Barton? ¿Cómo le va?
4: ¿Qué tal, Sammy? Un gusto compartir con todos ustedes, como siempre, este espacio del Mundial, ¿no? Para mí es un honor estar acá sentado en la mesa con todos ustedes y formar parte de la familia de Fútbol de Primera. Antes que nada, te quería hacer una mención al fallecimiento de Rob Dieperink. El árbitro neerlandés de 38 años, que un excelente árbitro, que inicialmente estaba designado para formar parte del Mundial y que a principio de año fue acusado en Londres por un abuso sexual, que fue detenido, ¿no? Y a poco de comenzar la investigación, el juez determinó que era todo armado, que era una farsa, y quedó muy mal. Es decir, lo suficientemente después que fue eliminado de la Copa del Mundo por este motivo. Y entró en un pozo depresivo y, bueno, hoy encontraron el cadáver, el cuerpo sin vida de Dieperink, y bueno, uno lo lamenta porque no en la parte arbitral, pero sí como un ser humano que sufrió mucho por una acusación injusta, ¿no?
0: Sin duda.
4: Pero bueno, más allá de eso, dentro del Mundial, obviamente, como decía Jorge, tampoco fue un gran Mundial para el arbitraje. Me pareció uno un poco en broma también en los grupos de WhatsApp. Dice, bueno, menos mal, porque si no me quedo sin trabajo. Lleno de polémicas, por errores arbitrales, pero también por horrores en textos de nuevas modificaciones reglamentarias que dejan mucho que desear, principalmente en la traducción al español, y que ineludiblemente requerirá de un ayornamiento, de una rectificación, al menos en su aclaración en el idioma español, que, reitero, deja mucho que desear, ¿viste? Muchas interpretaciones. Y yo creo que a lo largo del torneo se han puesto en marcha absolutamente todas las modificaciones y creo que como saldo positivo tenemos que resaltar el hecho de que se ha perdido mucho menos tiempo que en otros mundiales, se ha hecho mucho menos simulaciones a pesar de todas las derivaciones que tiene. Y recordémosle a la gente, porque esto es fundamental, a alguno pareciera que el hecho de amonestar una simulación no es de ahora, no es una modificación reglamentaria, siempre existió. Desde que yo tengo uso de razón, hace 50 años que tiene el arbitraje.
0: Al simulador se le sanciona.
4: Siempre debió ser reprimida con una tarjeta amarilla. Que no lo hagan es otra cosa, ¿no es cierto? Bueno, ahora se puso de relieve por estas últimas sanciones que dieron tanto que hablar. Pero como tú bien dices, se está desarrollando en el ámbito de la CONCACAF y pareciera que, bueno, todos sabemos, ¿no? Siempre las designaciones tienen unas unas variables que no precisamente pasan por lo técnico, ¿no es cierto? Celebro la designación de Barton, si quieres lo decimos ahora, si no después.
0: Después, sí, para ir, para no colgarnos y para saludar a Daniel, porque son estas semifinales, Daniel, la tercera ocasión recién, desde el 70, 1990, en Italia, Burru la final. Y ahora que los cuatro semifinalistas son campeones del mundo.
2: Sí, o han sido campeones. Sammy, saludos a todos.

0: dando la bandera por el continente, ¿no?
1: Tal cual. Saludamos a Rosa Beatriz Sánchez, yo había omitido, no sabía. Rosa, un saludo especial, tarjeta amarilla al productor. ¿Cómo está, Rosa? Bienvenida. También se suma a la mesa de fútbol de Primera. ¿Cómo estás?
2: Hola, Sammy, ¿cómo están todos? Bueno, yo no mucho más para agregar de lo que dijeron todos, pero bueno, yo creo que si teníamos que hacer un balance de los cuatro que llegaron a esta fase de semifinales, un poco enganchándome a lo que dijo Burru hace un rato, ¿no? El que mejor juega ofensivamente, que es Francia, el que mejor juega defensivamente, que es España, y dos otras selecciones que vienen por el otro lado de la llave, que se caracterizaron en este Mundial por la resiliencia y por el corazón. La resiliencia por ahí, más por el lado de Inglaterra, bueno, por ese partido épico que supo definir frente a México en la altura del DF y, bueno, con un jugador menos. Y Argentina, que no mostró nada de su fútbol, o muy poco hasta ahora, pero que mostró un corazón enorme y que le alcanzó para llegar hasta acá. Y con respecto a Argentina, el corazón solo no va a alcanzar, pero sabemos que el fútbol lo tiene. ¿Aparecerá frente a Inglaterra? Esa es la gran pregunta, porque si aparece el fútbol de Argentina estaríamos hablando de otra cosa, pero hasta ahora de eso hemos visto poco, pero bueno, son cuatro campeones del mundo con el peso de la historia y que están ahí por méritos propios.
1: Muy bien, vamos a hacer la pausa y nos conectaremos tras la misma con Kevin Rodríguez, que está en Arlington, esperándonos con la voz de los protagonistas. Le anticipo simplemente un título en la rueda de prensa de Didier Deschamps, muy políticamente correcto. Confirmo que España es favorito, dice. ¿Qué va a decir?
3: Deschamps dijo eso.
1: Deschamps dijo.
0: No me digas.
1: Sí, señor. Confirmo que España es la favorita. Cierro comillas. Vamos Noticia. A la pausa y cerramos la primera secuencia de Fútbol de Primera.
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4: Nos vamos ya mismo a Arlington, Texas, porque arranca la rueda de prensa de España. Vamos con Kevin Rodríguez y las novedades que tiene con respecto a la semifinal de mañana. Juega la selección de Francia. Ya compareció ante los medios de comunicación Didier Deschamps, lo mismo que Zaire Emery. Somos un grupo unido de toda la raza, dijo Zaire Emery. A Mbappé no le gusta perder contra España. Lo que decíamos de Didier Deschamps también en cuanto a lo que informan los medios franceses. Koundé, Lamine no nos ha fallado, no nos ha faltado respeto. Alguna declaración que hizo Lamine Yamal, pero simplemente para la motivación. Así que bueno, son además dos equipos cuyas plantillas ya nos cuenta después Nico cuando esté listo Kevin. Está listo, bueno, vamos entonces. Kevin, de una, ¿cómo estás? Bienvenido.
5: ¿Qué tal? ¿Cómo estás, Sammy? A todos en la mesa, un gusto saludarlos. Bueno, aquí estamos afuera del estadio en Arlington, Texas. Como ya lo mencionabas, habló el técnico de la selección francesa. Se le vio un poco más distendido, más tranquilo, bromeando incluso con algunos periodistas franceses. Y justamente lo que vos mencionabas, dijo que la favorita aquí es España, ¿no? Y le preguntaba a un periodista español que la selección francesa tenía la mejor ofensiva, pero que España tiene la mejor defensiva. Incluso con eso dice que tienen armas para hacer daño y no es por tirarle, dijo, la presión a De La Fuente, pero son los favoritos en este encuentro. También estuvimos en el entrenamiento de la selección de España. Son 15 minutos que te dan, al igual que el francés, para que la prensa pueda hacer algunas imágenes y demás. Y todo se tornó en respecto al cumpleaños de Lamine Yamal. Por ahí, Nico, que les hicieron el pasillo, hicieron el rondo, pero se les ve muy buen ambiente a ambas selecciones previo a este tremendo encuentro que van a poder disfrutar también a través de Fútbol de Primera.
4: Bueno, ¿qué se sabe, Kevin, de las dudas que tenía Didier Deschamps, entre ellos la de Tchouaméni, ausente por lesión en las últimas dos prácticas?
5: Ahora estuvo Sammy Tchouaméni entrenando con el grupo sin ningún problema. De hecho, le preguntaban, dice que lógicamente no puede dar ahora respecto al tema de la alineación algunas informaciones, pero se le vio entrenando. De hecho, en el rondo donde estaba Tchouaméni, Olise, Dembélé, también estuvo Mbappé, se le vio al margen de todo lo que se había hablado, igual que los demás compañeros, trabajando sin ningún problema, así que podría ser de la partida el día de mañana.
6: ¿Cómo sientes, Kevin, que está asumiendo Francia un partido que está envuelto en rivalidad y que viene con un saldo, digamos, negativo? Ha perdido los dos últimos partidos oficiales con España esta selección.
5: En la Nations League y también lo hicieron la otra vez en la Copa de Europa. Daniel, pues la verdad que bien, lo están llevando muy bien. De hecho, se siente en el ambiente que hay más confianza de la selección de Francia. Deja ciertas dudas también la selección de España, pero sí lo están tomando con la mayor responsabilidad y con el hecho también de haciendo historia, llegando a tercera final de forma consecutiva para poder disputar el título, ¿no? Sabemos de lo que estábamos hablando. Francia es la selección más sólida que hemos visto hasta el momento y están llevando esta responsabilidad muy bien a expensas de lo que pueda suceder mañana y tratando de tirarle un poquito más la presión a la selección de España. Incluso muchas de las preguntas fueron centradas en torno a las palabras de Lamine Yamal, que había dicho que siempre le viene bien ganarle a Francia. Incluso Koundé suavizó eso, dijo, sabemos cómo es Lamine, es un jugador con mucha confianza, no lo hace para encender, porque también lo tengo de compañero en el Barça y es así como él se expresa, por la confianza que tiene, ¿no?
4: Kevin, un abrazo. Sé que viene la rueda de prensa. Está Pedri, Lamine Yamal y Luis de la Fuente. Así que te liberamos y estamos en contacto, si es posible, antes del final del programa. O si no, ya mañana con la premia. Un gran abrazo y muchas gracias.
5: Sí, si termina antes, por supuesto, nos conectamos desde adentro. Yo tengo que entrar ahora mismo porque si no cierran. No habían visto, según me dicen, no había estado acá en Texas, pero la sala está explotada. Increíble cómo han estado estas dos conferencias, así que les voy contando. Compañeros, un fuerte abrazo a todos ustedes en la mesa también.
4: Un abrazo, Kevin Rodríguez, de Fútbol de Primera en vivo desde Arlington. Por ahí podemos tomar contacto en vivo, Nico, con la rueda de prensa a través de la Real Federación Española. Va a ser interesante escuchar los conceptos, señores, que tengan tanto los jugadores como el seleccionador de España hasta este partido supremamente importante, ¿no? Porque España, la última vez que llegó a esta instancia, terminó siendo campeón del mundo.
7: Sí, son como venimos diciendo en el comienzo del programa, son cuatro selecciones que están en el mismo nivel, ¿no? De distintas maneras jugando, pero cuatro selecciones que por algo están rankeadas de 1 a 4, ¿no? Y esto que vos decías, Daniel, y que dice Kevin, no tenía ese dato que de los resultados, no llevo tanto las estadísticas yo como ustedes, pero puede marcar algo, pero también el dato en contra de Francia le puede dar más ánimo, más motivación, mucho más ganas de poder ganar. Porque yo lo fui diciendo a medida que iba el torneo por hablar con algunos franceses y por lo que veía. Yo veía esta selección francesa que tenía hambre de gloria. Y no era esta la Francia de los 80, que perdía y no pasaba nada. 86 perdieron con Alemania mal y no pasó nada.
4: Tiene hambre de gloria a pesar de haber sido campeón en el 18 y subcampeón.
7: Sí, porque en el horizonte, y ahora cada vez más cercano, ellos quieren jugar con Argentina. Ellos el partido revancha, el partido que podemos decir quedaron caliente, quedaron marcado, fue el del Mundial pasado, y todos creo que coincidimos.
4: Porque es la misma instancia, eso sí es una revancha.
7: Claro, es una revancha, sin duda, y yo veía eso en estos chicos franceses, que obviamente lo dijimos siempre, tienen el mejor plantel en cuanto a características y a diversos momentos de jugar y con uno y con otro, que es el más completo de este Mundial. Y por algo fue el único que no tuvo zozobra en ningún partido. Después los demás, Argentina, Inglaterra y mismo Francia, que arrancó mal el primer partido también. España, digo, no pasaron por ese momento. Y acá, donde Argentina, mismo el pasado mañana que jugamos contra Inglaterra, va a tener que pasar a Inglaterra con todo lo que conlleva, ya se está hablando de toda la historia, de los 40 años, la Malvina, y todo eso que hay que dejarlo de una vez por todas de costado y saber que se juega un partido. A mí me tocó jugar el primer partido con los ingleses, me tocó jugar con Independiente la final de que íbamos a Japón, ¿te acordás, Mauro?
6: Sí.
7: Íbamos a Japón con el Liverpool. Claro. Y el gobierno argentino no nos quería dejar ir. Tuvimos que nosotros convencerlo en el Senado para que nos dejen a jugar un partido de fútbol. Era un partido de fútbol, no es la guerra. Y jugamos ese día, nos tocó ganar nosotros. Y después lo lindo que tiene el fútbol, y esto lo que es humano y lo que es hermoso, que después te das un abrazo, te cambias una camiseta.
4: Y además, después de ese partido del 86, se volvieron a enfrentar en dos mundiales. Lo volvieron a enfrentar en 98. En Francia.
6: 98 y 2002.
4: Y 2002. Claro,
7: pero no había todo ese lío.
6: No.
7: Ahora lo vuelven porque está Messi también.
4: Que nunca jugó contra los ingleses.
7: Claro, y después lo tocó en el 86 con todo el lío. Y pasó lo mismo. Y de hecho, hace poco hicimos una película. Hay un cortometraje que se hizo. La película se llama El Partido. Estuvimos con el arquero, con Hilton, estuvimos con el molotro, el que entró en su tiempo. Casi
6: Peter Vance.
7: Peter Vance, bueno, y Valdano con Line, que hicimos un documental, también con un poco de Malvina, de todo eso, y nos reíamos como locos, nos cargamos, nos reíamos. Y eso es el fútbol, y esto es lo que no hay que inventar, porque después de lo que podemos hablar nosotros que estuvimos, ustedes periodistas, el hincha pasado mañana, cuando vaya a la cancha, y según el resultado, va a reaccionar de la peor manera. esperemos que la seguridad que tanto hablan de acá de Estados Unidos...
4: Se ha redoblado. Estamos viendo informaciones de Atlanta, la alcaldía y tal, como para,
7: que, digamos, que esté atento a lo que pueda pasar afuera, porque adentro no va a pasar nada. Va a pasar dos equipos que se quieren ganar y llegar a una final. Simplemente eso.
6: Y jugadores que se conocen mucho, Burro,
7: muchísimo,
6: ahora.
7: Claro, sí, ni hablar.
4: Son compañeros muchos.
6: Muchos, compañeros, amigos.
4: En la Premier League.
6: Sí.
8: No, importante lo que está diciendo Burro. Estos son los valores de deporte, ¿no? Aquí es celebración, es una fiesta, por mucho que haya rivalidad dentro de la cancha, una vez que se acaba el partido, la gente como Brasil y Argentina lo mismo, ¿no? Nosotros, los protagonistas, los responsables, los entrenadores, los jugadores, lo que tenemos que hacer es enviar este mensaje. A mí me gustó mucho las palabras de Burro, lo que dijo Scaloni. Eso aquí es un partido de
4: después
8: fútbol,
4: de Suiza,
8: ¿no?
4: Sí.
8: Eso es muy importante dejar esto muy claro, y va a ser un gran partido de fútbol. Porque tiene toda la historia, y lo de Messi no haber jugado nunca con Inglaterra. Aquí lo que quieren las dos selecciones es ganar para meterse en la final y punto, ¿no? Yo lo con de Burro, lo que decía de Francia, para mí, también ya hablamos en otras circunstancias sobre eso, es la continuidad de un trabajo, tanto de Francia, que llega a la tercera vez consecutiva a una semifinal, con continuidad en el trabajo. Y para mí, por otro lado, Scaloni también, que viene desde 2018, me gustan esos procesos largos y creo que esto siempre da buenos resultados. Y Burro, lo de Argentina, claro, hay que tener suerte, la suerte también es importante en el Mundial. Pero después de haber ganado, ya está en semifinal otra vez. Yo creo que está todo el mundo contento. Todo lo que venga, claro. Y está diciendo un brasileño, ¿no? Porque, claro, lo bonito es que Argentina, cuando pierde, deja todo ahí en la cancha. Eso hay que quitar el sombrero, porque es lo que hay que hacer. A veces se gana, a veces se pierde, pero siempre están allí luchando, peleando hasta el momento final. Para mí eso es bonito. Pero yo estoy de acuerdo con Burro que todavía no se han hecho un gran partido, pero llegó el momento ahí que es oportuno para eso.
4: Vamos a ir a la pausa. Estamos en Fútbol de Primera, la radio del Mundial.
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4: Seguimos en Fútbol de Primera. Vamos a escuchar la palabra de Luis de la Fuente, no de la rueda de prensa de hoy, sino de la posterior, justamente de la clasificación a semifinales, el seleccionador español.
23: ¿Qué tiene? Son connotaciones totalmente diferentes. Coincidimos muchos jugadores, pero son otros tiempos, es otra competición. Bien. Va a haber muchas más novedades, seguro que de diferentes aspectos futbolísticos, en cuanto a futbolistas que dicen nuevos, otros tácticos. Seguro que va a haber algunas novedades y sobre todo que vamos equipos, yo creo que hemos mejorado.
24: Te iba a decir que a lo mejor ponerle el gol a Lamine, pero Lamine no necesita ninguna motivación extra, ¿no? Para jugar. Bueno, Lamine, ni Lamine ni nadie, ¿no?
23: Lamine, todavía el partido de Lamine está por llegar en este mundial, ahí la dejo. Y sé que está tremendamente motivado, yo no hay más que verle la cara, tiene muchas ganas, solo hay que pararle un poco la ansiedad, que no tiene que agobiarse.
24: Sí, quizá un poco de presión que se mete a sí mismo también, ¿no? Tiene que llegar mi día, tengo que conseguirlo, tengo que... A lo mejor el gol también le obsesiona un poco, eso es sin ser un goleador, pero él también tiene ganas, ¿no?
23: Claro, lógicamente, es un proceso también de experiencia y de madurez. Es decir, seguramente esto también lo habrían vivido Mbappé o Haaland hace unos años, el estar en ese proceso. Pero bueno, le estamos hablando mucho, él lo tiene claro y estoy seguro que, insisto, vamos a ver todavía, va a ser un jugador que va a dejar una buena señal de aquí en este Mundial. Que cree en la suerte, me parece fantástico. Yo no creo en la suerte, en eso. Yo creo en la suerte para otras cosas, que no es motivo ahora de hablar. Hablaríamos tranquilamente de otras cosas que creo para que hay suerte. En eso, en el trabajo no, en el deporte nada. Porque eso diría los... Yo, de verdad, y no quiero ofender... Es que si digo esto, seguramente alguno cree que estoy...
24: Ten cuidado que te van a llamar luego crecido
23: no,
24: y
23: claro,
24: tal.
23: No,
24: y...
23: Yo, pero yo, mira, yo es que... me molesta hablar de suerte porque... es que yo a alguno le puedes oír hablar de suerte. ¿Qué suerte tenía Rafa Nadal, no?
24: Sí, sí, claro.
23: Que a veces las metía todas dentro y el otro las pegaba afuera. Qué mala suerte. No, suerte no. Era horas y horas de entrenamiento. Por eso digo que yo en el deporte la suerte no creo. Se producen las circunstancias que pasan porque las has trabajado, las has entrenado y hay veces que aún así no salen, pero cuando sale es fruto de trabajo, de talento y de mucha dedicación.
24: No hay duda.
23: Mira, el otro día, antes del partido contra Portugal, hablaba de que íbamos a enfrentar dos equipos, dos selecciones de características muy similares. Un centro del campo muy fuerte, que queríamos que buscamos más el juego asociativo, más combinativo, pero en este caso creo que somos totalmente antagónicas. Creo que ellos se sienten muy cómodos en el contraataque, en la velocidad, en la transición explosiva, y nosotros lo que tenemos que seguir proponiendo es nuestro control, sabiendo que también nosotros tenemos un hándicap con ese planteamiento, esa idea, que nos exponemos demasiado. Bueno, hasta ahora tenemos dos jugadores, una línea defensiva espectacular, digo, dos jugadores por el centro que están haciendo sí. un trabajo excepcional, pero también gracias al gran trabajo que se hace en líneas más adelantadas. Entonces lo que tratamos es de buscar ese equilibrio. Sabemos el potencial de Francia y sabemos su fortaleza, pero nosotros tenemos que ser fieles a nuestra fortaleza. No porque diga esto, no, yo muero con mis ideas, que no, no te equivoques, que no, que si hay que cambiar algo, se cambiará.
24: Como buen estoico.
23: Totalmente, pero lo que quiere decir, lo que quiero decir es que nosotros, mira, no significa nada, es el pasado. Nosotros lo que está claro es que hemos, los dos últimos partidos contra Francia, hemos sido capaces de ganarles con nuestra, nuestro estilo. También el último, después de un 5-1 pasamos 10 minutos tremendos, sabiendo de que ellos utilizaron su fortaleza. Bueno, intentaremos no caer en esos errores.
1: Gracias a Manu Carreño y el Larguero, el programa español de la cadena SER, por estas declaraciones. Rosa, de Luis de la Fuente, siempre transparente, objetivo y clarito en sus conceptos.
2: Sí, bueno, esto de que no creen la suerte, yo creo que en estos partidos de mata-mata algún factor suerte influye, pero bueno, cuando son dos equipos tan fuertes, tiene sentido esto, ¿no? Son dos equipos que tienen que ser protagonistas, básicamente el último resultado entre ellos 5-4, muchísimos goles. A esta selección francesa en este Mundial, como decían antes, le hicieron poquísimos goles, pero sabemos que del otro lado está la delantera más poderosa del Mundial, así que bueno, el técnico sabrá, ¿no?, cómo tiene que manejar la situación, no solamente por eso, sino por efectivamente el 5-4 del que recordamos exactamente hace un poco más de un año, ¿no?
1: Bueno, vamos a la pausa. Queda pendiente todavía lo de Iván Barton con el análisis de Javier y también la previa del partido de mañana por Fútbol de Primera, 2:30 de la tarde, tiempo del Este, 11:30 en el Pacífico, desde Arlington, Texas. Francia, España, España, Francia, en la radio del Mundial.
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1: Javier Castrilli, quedó pendiente lo de Iván Barton, árbitro de mañana.
13: Mira, para analizar la designación de Barton tendríamos que primero decir lo sorprendente que fueron algunas designaciones. Quemaron a Marciniak designándolo a Argentina en el primer juego, que tuvo la desgracia. Recordemos que Marciniak dirigió Francia en la final, ¿no? Extraordinario árbitro. Y tuvo la desgracia de la jugada de Messi y ganó 3-0 con 3 goles de Messi. Bueno, lo quemaron. Lo quemaron la Marciniak, ya que le dieron 2 partidos nada más. Y después el despropósito de poner un francés para dirigir a Argentina y un argentino para dirigir a Francia. Entonces vos decís, ¿qué podemos esperar? ¿No? ¿Qué podemos esperar? Obvio que la CONCACAF tenía que estar presente, eliminados los equipos de la CONCACAF, ¿viste? México, Estados Unidos, y obvio que algo le tienen que dar a la CONCACAF. Yo pensé, imaginé que a lo mejor le podían llegar a dar la final, pero bueno, se puso tan caliente el campeonato, es el campeonato de la sospecha, de la suspicacia y de las influencias políticas. Entonces, digo, en este caso lo reconocieron a Barton. ¿Cómo actuó Barton? Yo te diría, mira, Barton tuvo 3 juegos. Él estuvo en el último juego, estuvo en Suiza cuando pasó 0-0, que clasificó por penales. Ahí lo vimos bastante bien, ¿no es cierto? Pero recordemos que Barton venía ya de un conflictivo partido entre Turquía, que perdió 1-0 con Paraguay.
1: La expulsión del Mirón.
13: Bueno, digo, Barton, para clarificar por qué hago hincapié en esto, Barton técnicamente es bueno. Es difícil que Barton... Y tiene una buena visión, una buena lectura de las faltas. Entonces, ¿qué ocurre? Barton tiene problemas en el control de la disciplina. Ese es el problema de Barton. Ese es el talón de Aquiles, es el punto débil. Eso es lo que lamentablemente le falla. Muchos se lo atribuyen a su estatura y no tiene nada que ver porque... Stephanie Frappard es así de delgada, mide, no sé si llega a 1.50 m y te dirige de taquito. Para mí es uno de los más grandes árbitros que vi en mi vida, ¿no? Y es mujer.
1: Es muy buena.
13: Es cierto. Lamentablemente no la tuvieron en cuenta. porque podría tranquilamente seguir dirigiendo. Entonces no pasa por ahí. Pasa en la construcción del respeto. Y uno de los defectos que yo le veo a Barton es el exceso del diálogo oral. Y el exceso tendría que ser una economía de movimientos. El diálogo gestual, el lenguaje corporal es su debilidad. Ese es el problema. Los jugadores no a nivel racional, sino intuitivamente, irracionalmente, inconscientemente le sacan la ficha. Vos estás en presencia de una persona que tiene que justificar todos los fallos y hablarte en todas las acciones. Y eso va esmerilando la autoridad, la credibilidad, la confiabilidad. El jugador empieza a desconfiar sin darse cuenta. Y empieza a sospechar que lo que está sancionando no es como corresponde. No entiendo. No, sinceramente, no entiendo. Muchas cosas no entiendo. Bueno, una de las cosas que no entiendo es esto de por qué nadie lo conduce a Barton y por qué nadie le dice a Barton que eso es lo que tendría que modificar. Yo creo que modificando esas cuestiones, Barton sí no tendría problema en controlar disciplinariamente el juego. ¿Es una bomba de tiempo en estas condiciones? Por supuesto que lo es. No tengo ninguna duda que lo es. Como fueron muchos árbitros que defeccionaron en este torneo. Entre otras cosas, yo tengo que seguir ponderando a Gustavo Tejera, el uruguayo que dirigió dos partidos y fue un fenómeno, al menos el partido que yo lo vi en México-Corea.
1: Ya no está.
13: ¿Viste? No entendés. El chino Manín, que a mí me sorprendió, y no está. Entonces cuesta imaginar cuáles son las variables que esta comisión de árbitros tiene en consideración para la elección, primero para la elección al torneo y segundo para la consideración en la designación de los partidos, ¿viste? Eso es lo que más te cuesta digerir.
1: Vamos a la pausa, volvemos.
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1: Bueno, las imágenes para el canal de YouTube, los amigos, la llegada de la selección noruega después de haber sido eliminada con Inglaterra, un double decker bus para los amigos de la radio. Parece que terminaron siendo campeones del mundo, qué bárbaro, ¿eh? Qué bárbaro. Bueno, nos queda un minuto. Rosa, ¿quién gana mañana?
20: Bueno, yo creo, no es lo que quiero, es lo que creo, ¿eh? Creo que va a ganar España.
1: Mauro.
21: Yo me gustaría que ganara España, pero creo que va a ganar Francia.
1: Burro.
13: Francia.
1: Javier.
13: ¿Quién creo o quién quiero?
1: Uno y uno.
13: Quiero España, creo Francia.
1: Daniel.
22: Suscribo lo que acaba de decir Javier.
1: Yo también, sí. Me gustaría que sea España, pero me parece que Francia está muy fuerte. Bueno, mañana la invitación para que nos acompañe desde las 2:30 de la tarde, tiempo del Este, 11:30 en el Pacífico, con el equipo mundialista de fútbol de Primera, junto a Jesús Eduardo Acosta, a Rosa Beatriz Sánchez, a Manuel Sol y a Daniel Chapela, con el partido semifinal entre Francia y España, todo por Fútbol de Primera. Gracias por la sintonía. Hasta mañana.
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0: maestro. ¡Qué bárbaro!
1: Muy buenas tardes, señores. Les saluda el maestro Doggy. No cabe duda que el estar en forma te hace pensar mejor, y pensar mejor te lleva a tomar mejores decisiones, y tomar mejores decisiones, obviamente, sabemos que es no permitir que nadie te haga menos, que te hagan sentir mal, y todo ese rollo, ¿ok? Entonces, la iniciativa para mí es esa. Además, el estar en forma, no estamos hablando de estar con un six-pack y que todo ese rollo, sino hablo de tener por lo menos en forma el cerebro, bien oxigenado. Y una de esas formas es caminando. Si no puedes, obviamente, correr, pues tú, si estás tal vez incapacitado, en silla de ruedas, tú sabes que hay ejercicios para ti. Y yo conozco gente que no tiene un pie, yo conozco brothers que no tienen brazos, y ahí los ves en el gimnasio haciendo piernas, haciendo otro tipo de ejercicios. Y siempre va a haber alguien que quiera decir, es que tengo esto, es que tengo lo otro. Y la verdad, brothers, como su maestro, les digo, hay que oxigenar el cerebro. ¿Cómo lo oxigenamos, maestro? Necesitamos que nos diga, usted es el culpable de que yo no esté en forma, que eso es lo peor que puede tener el ser humano, es las excusas. A ver, ¿a quién le echamos la culpa? Yo les digo, después de los 18, brodis, ya deberías de tener tus huevitos y deberías de tener tu escroto bien ahí listo, para que tus decisiones y las decisiones son hacer y no hacer, ¿eh? Tú decides hacer y también decides no hacer. O sea, siempre hay gente que dice, es que este güey no toma decisiones. Todos estamos tomando decisiones, siempre. Pero, ¿cuáles te van a beneficiar y cuáles no? Sí, que quieres una mujer muy bonita, que quieres una mujer muy buenota, que quieres... Pero, está bien. Y si nos volteamos a ver tantito, ¿cómo andamos? Yo les voy a decir algo, brodis. Una cosa es andar buscando mujeres ahí en el... Ustedes buscan mujeres hasta en OnlyFans. ¿Creen que se van a ligar a las de OnlyFans? Es como irse a querer ligar a la muchacha de los mariscos. Esas que traen las falditas ahí. En Mariscos, el Héctor, ahí en Santana.
2: Oiga, qué bien conoce usted ese lugar, ¿eh?
1: Ahí en Santana... No, estoy diciendo que ahí en el Mariscos, el Héctor, en Santana, hay muchachas muy guapas.
2: Ah.
1: Que ellas solo se dedican a trabajar, no son ficheras. Son muchachas que van a eso, a trabajar. Son amables contigo, en ojos locos, porque ese es su jale. No, no creas que las de ojos locos se arreglan así para ti, brody. Hay brodis que dejan el cheque ahí, van y se sientan en la barra, son como esos niños ahí alucines. Y se quedan viendo, brody, a la de la barra, se le quedan viendo a las meseras y les sonríen. Y estos brodis creen que ya de ahí son. No lo tomes.

0: historias que hay brodis que hasta las mantienen o les pagan departamentos. Eso me dijo Martín el Chichás. El cabeza
1: de gato.
0: Cabeza de gato. Y hay tantas historias, brodis, que de verdad es muy triste. Y les voy a decir por qué es triste. Ese dinero que tú les dejas ahí podría ser el dinero para ir a una escuela nocturna a aprender inglés. O un curso para aprender mercadotecnia, cómo manejar redes sociales, crear una página y hacer lana. Es tiempo, es dinero. Y además, pudieras usar ese dinero, por ejemplo, para mandarle a tu abuelita, que ni pelas, pero el día que se muera la vas a poner en las redes y vas a decir, ¡ay, mi abuelita, cómo la extraño, cómo la quería, cómo la amaba mi abuela! Oye, güey, nunca la pelaste. El dinero se lo ponías a las nalgonas del Sperma Rhino.
2: This is not Mexico.
0: This is not Mexico. Sorry. Entonces, eso es bien importante, brodis, de que, por eso decía yo, en los pensamientos del Doggy el día de hoy, son pequeños movimientos, pequeñas cositas. ¿Qué quieres comentar, Garbanzo? Venga.
2: No, estoy haciendo unas notas, maestro, para
0: Deberías escuchar más lo que digo en vez de hacer notas, porque sí tienes problemas para prestar atención y haciendo notas el señor como si tuviera capacidad para hacer dos cosas. El señor anda haciendo notas y escucha Garbanzo.
2: Mire, nada más porque no tenemos suficiente tiempo ahorita, pero le pregunto al regresar.
0: No, pregúntame ahorita y se va a quedar la pregunta en el aire y regresamos, te contesto.
2: ¿Cuándo fue la última vez que usted visitó un psicólogo?
0: ¿La última vez que visité un psicólogo?
2: Sí.
0: ¿Para qué?
2: No, es una pregunta.
0: Tiene que ver con el tema.
2: Por supuesto.
0: Muy bien, ahorita regresados me dicen qué forma tiene que ver con el tema y yo te contesto. ¿Cuántas veces visito al psicólogo al año, ok?
2: Ok.
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0: Muy bien, señores, el tema del día de hoy es más oxigenado el cerebro, mejores decisiones, pues más cerca de que nos vaya mejor, y si nos va mejor, más cerca de la felicidad. ¿Ok? Ya ven cómo es un caminito. El Garbanzo dice que cuántas veces voy al psicólogo, ahorita te voy a decir, Garbanzo, pero para oxigenar el cerebro es muy importante, obviamente, tener y estar activo físicamente. Es una de las formas más básicas y que así puede ser. Ahora sí, Garbanzo, no tengo una rutina. No, yo creo que el año pasado, por ahí en diciembre.
1: ¿Y revisó sus credenciales, que si era bueno?
0: Sí, sí, bro, siempre. Sí, sí, así como cuando voy al doctor y cuando...
1: Sí, sí, sí. ¿Sabe? Se lo digo porque...
0: No, pero me dijiste que tenía que ver con mi tema.
1: Sí, claro. Deja, okay.
0: Voy, vérese. ¿Cómo lo relacionamos?
1: Es que todo lo que habla de... Ahorita todo lo que dijo acerca de... vayan aquí, solo van estos brodies a querer conquistar a las mujeres, van a buscar el amor, van a dejar el cheque, van a dejar todo esto. Siento que en todo lo que usted menciona hay un poquito de odio, y yo entiendo a mucha gente que habla porque usted como que no puede hacer eso, como que o sí puede hacerlo, pero como que le puede que las demás gente vaya. ¿Qué le importa a usted que alguien deje su cheque? Okay.
0: Bueno, ya se acabó el tema. No me importa. ¿A ti qué te importa que yo hable eso?
1: No, es que usted me relaciona.
0: No, vamos a meter esta regla. A ver, no. Dijiste a mí que me importa, ¿verdad? No, entonces quiere decir que no hable de eso.
1: Oiga, maestro.
0: ¿Sí o no?
1: No, espéreme.
0: No, ¿sí o no?
1: Es que ya ve cómo se...
0: Lo que tranquilo. Pasa es que me estás matando mi tema. Y ya vamos a desviar el tema.
1: No.
0: Ok, venga, termina porque no traes nada. Okay. Dale.
1: O sea, ¿y cómo sabe que no traigo nada?
0: Es que ya me estás diciendo que ¿para qué me meto en lo que no me importa?
1: Pues es que, maestro...
0: Ok, te voy a hacer caso.
1: Ahora, ¿qué dale, tiene dale. Que ver eso con relaciones?
0: Yo siempre he dicho que cuando...
1: ¿Qué tiene que ver eso
0: cuando
1: un vato haya...
0: Ante la crítica, tenemos la solución.
1: Ok,
0: ¿qué tiene que ver? El doggy que se calle y que no hable de eso, ¿de qué hablo?
1: A ver, ¿qué tiene que ver que un muchacho vaya a ojos locos a querer dejar su cheque?
0: No, ya estoy de acuerdo contigo, ya de acuerdo. Ya no voy a hablar de eso. Okay, dime qué hago.
1: Entonces se equivocó.
0: No me equivoqué, pero dime de qué hablo.
1: Se equivocó porque lo está reconociendo.
0: ¿En qué me equivoqué?
1: ¿Para qué dice eso? O sea, ¿en qué?
0: Estás tan tarado, te estoy diciendo por qué. Porque el dinero no está siendo bien invertido.
1: ¿Y eso usted qué? Porque la gente trabaja y se lo gaste como sea.
0: Perfecto. Este segmento es para las personas que quieran salir de eso y decirles, aquí hay un mejor camino.
1: Qué bueno que lo menciona. Okay.
0: Entonces, si ellos quieren, ahí está. Si no quieren, no. Yo no estoy yendo ahorita afuera de ojos locos a decirles, no entren aquí, ni estoy entrando a decirle a las... No se viste. O sea, ¿sí entiendes o estás tarado?
1: Yo no lo estoy ofendiendo.
0: No, yo tampoco, te estoy haciendo una pregunta.
1: A la que tenga con su psicólogo, dígale, ¿cómo le hago para no enojarme cuando me pregunten
0: sí,
1: algo?
0: Sí, yo le digo.
1: No tiene nada
0: sí,
1: que ver.
0: Yo le digo eso, tú no te preocupes.
1: Poquitas de clase de...
0: O sea, tú sí me puedes decir a mí qué hacer, pero yo no les puedo decir a los muchachos qué.
1: Hay que dosificar el enojo.
0: Sí,
1: maestro.
0: Perfecto. Yo entonces no tiene respuesta, ¿verdad?
1: Ya le estoy diciendo.
0: ¿Ahora qué me dedico?
1: Ahora usted inició su tema del día de hoy hablando...
0: ¿A qué me dedico ahora?
1: Usted, no sé, pues...
0: Ante la crítica...
1: Okay, ahí le va.
0: Aquí yo tengo una regla.
1: Okay, ahí le va.
0: Espérame, para los que nunca han escuchado, mi punto es, si yo digo esto está mal, tengo que decir qué es lo que está bien. El Garbanzo dice que yo esté mal que hable de eso. ¿Ahora de qué hablo?
1: A ver, ¿qué tiene que ver eso de que oxigenen su cerebro?
0: O sea, no me estás contestando. Ya no voy a hablar de eso.
1: Dedíquese a hablar de relaciones. Exacto. ¿Qué tiene que ver que oxigenen el cerebro?
0: No, ya no voy a hablar de eso.
1: No, con payasadas.
0: Ya no voy a hablar de eso.
1: ¿A usted
0: ¿De qué
1: nada
0: hablo?
1: Más ahora
0: ¿De qué
1: le toca ofenderme para yo que
0: no,
1: vuelva.
0: No, ¿de qué hablo?
1: Ya les, de relaciones.
0: O sea, ya,
1: hable de relaciones.
0: Mira, Garbanzo, yo sé, y a ti y al Diablito le escala mucho que yo hable de mantenerse en forma, de comer bien... De no estar, ese es lo que a ti te caló. Lo otro de que vayan a ver las mujeres, eso a ti no te molestó.
1: No.
0: O sea, si tú quieres seguir así, Garbanzo, con tu obesidad.
1: Ahí va a ofender.
0: Y quieres seguir.
1: Ahí va a ofender.
0: Si quieres tú seguir
1: porque
0: con tu obesidad.
1: Que se enoja.
0: ¿Cuántas veces has ido tú al nutriólogo?
1: No. ¿Cuándo?
0: Exacto, a ti sí te vale madre.
1: ¿Y usted?
0: Entonces.
1: ¿Usted se ha ido con un nutriólogo? ¿A usted qué le importa si el Diablito está todo ceboso? ¿Qué le importa que se vea como se vea? ¿Qué le importa que tenga en la cabeza pistas para que se aterrice un B-52 ahí en esa cabeza, en esa frente? ¿A usted qué le importa eso? Usted, su onda es sobajar a la raza. sobajarlos.
0: Mire, don Mac, cálmese.
1: No, ahí va el insulto.
0: ¿Cómo es no ahora, te enojes?
1: No, ahora solo voy.
0: A ver, ¿cómo era? ¿No te enojes?
1: No, espérese, no, pero espérese, porque sabe que le estoy dando. Ahorita ya reírse. Está buscando la manera de cómo decirme otra vez tonto.
0: No, pero
1: o ignorante, es que no sé qué.
0: Lo tuyo ya no es chiste.
1: Y lo de usted sí, sí. Por eso continúa.
0: Y ahí por eso lo dijiste. Ya ves, ahí es chiste.
1: Lo agarré. Lo agarré, chiquitín. Ahora sí lo torcí.
0: Oye, Garbanzo. ¿Andas ligándote una de ojos locos ahí en la Plaza México o en Downey?
1: Maestro, mire, yo he ido ahí al que está en Plaza México porque tienen unos increíbles especiales en Obra Feliz. Nada que ver que vaya a dejar yo mi cheque, que no sé qué. Pero, maestro,
0: concéntrese. ¿Y por qué no lo haces?
1: Y si así fuera, ¿a usted por qué le duele tanto?
0: Pero eso está bueno para otros shows, Garbanzo.
1: No.
0: Está bueno para otros shows.
1: Mira, entonces, ¿por qué habla de eso?
0: Erasmo hace ratito estaba hablando de fútbol. Dijiste, ¿y tú qué sabes? Tú no eres un experto. Ahora, o sea, ¿de qué quieres que hablemos, Garbanzo?
1: Maestro, pues
0: ¿en qué somos expertos?
1: ¿Usted es experto en qué?
0: ¿En qué? En relaciones.
1: Y hable de eso. ¿Qué le interesa a usted? ¿Que él está gordo? ¿Tiene las patas chuecas? Usted no dijo hace rato.
0: Te voy a apagar el micrófono para que entiendan. Okay. De por sí,
1: ahí
0: tu cerebro que está oxigenado no agarra la onda.
1: Ahí va el insulto.
0: Hablando menos. Pero fíjate, sería insulto que te dijeran que eres inteligente.
1: ¿Y usted qué es?
0: ¿Burro? Eso sería un insulto.
1: ¿Usted es burro?
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0: Muy bien, señores, es muy interesante el con qué cerramos hace ratito. Y yo creo que tengo que empezar de nuevo para que el garbanzo que está justo enfrente de mí, que está a 2 metros de mí, le es difícil captar el tema. Ya imagino la raza trabajando, chambeando, todo el rollo. Digo, algunos se duermen escuchando al maestro, se levantan ahí en el podcast tranquilos o el rollo. Dice el garbanzo, habla de relaciones. Y es como si yo les dijera, vamos a hablar de hacer un edificio, pero les empiezo a decir cómo es que se crea el cómo se crean los cimientos, cómo se crea, por ejemplo, algún tipo de material. Oye, ¿para qué me está hablando de cal y cemento? Hábleme de los edificios. Entonces, lo pongo en ese ejemplo para que ustedes vayan captando. Una vez, repito, que estemos oxigenando el cerebro, podemos tomar mejores decisiones. Entonces, cuando tomamos mejores decisiones, tenemos la posibilidad de elegir mejor. ¿Cómo es posible, Garbanzo, que alguien escoja a una mujer que lo mangonea, lo manda, le dice qué hacer, qué no hacer? Todo viene del Brody, cómo está mentalmente. Tú puedes ver un Brody bien mamado, es verdad, que lo mangoneen. Basado en eso, me van a venir a mí a decir los huevones, ¿de qué habla, maestro? Yo conozco un güey que está bien mamado y lo mangonea a su vieja y tengo mi primo. Todos mis primos están gordos y esos güeyes traen a su vieja al mando y con eso se defienden. Es como, oye, güey, hay que ponernos ahorita a comer mejor. ¿Para qué? El otro día un güey bien mamado y lo atropelló un carro. ¿De qué le sirvió? O sea, entonces, eso está bien, Garbanzo. Está bien para alimentar a las personas que no quieren hacer algo. Yo te voy a decir algo. Si yo no quiero hacer algo, yo mejor me quedo callado. Pero no busco excusas tan tontas como esas. Entonces, usted hable de relaciones. Pues es que es parte de las relaciones. Las relaciones no es una cosa. Y no nada más una relación de parejas, óiganlo bien. ¿Cómo es posible que tú, Brody, en el grupo de amigos no te quieran y te tengan que estar invitando, te enteres porque otro güey se puso en las redes o algo? Y ahí, güey, ya supe que se van a juntar, ¿qué hay que llevar? Güey, no te invitaron, pero tu cerebro no te da para entender, güey, que no eres bienvenido. Y no estoy hablando nada más de relaciones de pareja, hablo de relaciones de amigos, de familia, de trabajo. Hay mucho tipo de relaciones y es importante estar, si no al 100, trabajar para tomar mejores decisiones y también poder ver lo que se viene y lo que no. ¿Cómo es posible, brother? Lo has escuchado en el Chocolatazo. ¿Sabes, brother? Es que todavía aquí las mujeres dicen y lo están oyendo en el teléfono, luego le dice la Choco, oye, ¿oíste? No, ella no dijo eso. ¿Tú crees que hay gente que está bien? Claro que no. Ahora, Garbanzo, si tú crees que yo hable de oxigenar el cerebro no tiene que ver con relaciones, eso es lo que tú piensas, Brody, está bien, pero no puedes decirle a mí, ya cállese, cambie de tema, no hable de eso. O sea, eso ni siquiera tiene sentido.
1: Bueno, yo no dije que se callaran y que...
0: Sí, no, que a mí no, que me importaba, ¿no?
1: No inventes
0: y me importa
1: cosas.
0: Mucho,
1: no
0: me importa
1: cosas.
0: Mucho, por eso todos los días vengo aquí y escribo todas las mañanas qué tan importante es estar bien. Eso es todo.
1: Vamos a calmarnos un poquito.
0: No, así hablo yo y ya. Si vamos te quieres calmar, tú cálmate. O ya te cansaste.
1: Espérese, tranquilo. Oiga, una... Una personalidad dijo una frase muy famosa y muy buena que se llama: el amor nos vuelve mensos. El gran Pancho Barraza, ¿no? En una de sus canciones. Y la pregunta es directa, maestro. ¿Su lucha es de verdad en vano? ¿Usted no va a poder cambiar lo que es el amor o lo que siente alguien que está enamorado? Bueno, ¿usted quiere? ¿O sí?
0: Brody.
1: ¿O sí?
0: Es que yo ya no sé cuando tú estás bromeando.
1: Estoy
0: o
1: hablando, estás hablando en serio. Yo también no lo tomo en serio, okay. Porque también empiezo a insultar, okay. A decir que, okay, no sé, bueno, que mis patas, bueno, están chuecas.
0: Cuando
1: ¿qué
0: yo,
1: tiene que ver eso?
0: Cuando yo te digo, tú patas encontradas, mira.
1: El chistoso del show.
0: No, no era un chiste. Es que como tú crees que todo es chistoso, crees que toda la gente es así. Mira, patas encontradas.
1: Pero conteste lo que le dije.
0: El amor nos vuelve mensos.
1: Es, okay. Venga.
0: Pero escucha bien, porque no estás escuchando para contestar, escucha para aprender.
1: Yo le cuestioné
0: a él. Como maestro, tiene que tener una respuesta. El amor vuelve mensos, el sí, amor, sí. ¿Verdad?
1: Ajá.
0: Tú sabes lo que es el amor y el enamoramiento.
1: Sí.
0: Muy bien, ¿es lo mismo?
1: No es lo mismo.
0: Muy bien. Y antes del enamoramiento está la impresión, ¿verdad? Cuando te impresiona una mujer.
1: Ok.
0: Y así sucesivamente. Entonces, yo, que tengo el cerebro oxigenado, previo a emocionarme, ilusionarme y después sentir el enamoramiento, son muchos pasos para llegar al amor, Garbanzo. Entonces, si tú no entiendes que lo que les quiero decir aquí es, yo no digo que no se enamoren, yo no digo que no sientan, es ¿por quién? Eso es todo. Entonces, tú no me vas a venir a mí a decir que un Brody que llega a ojos locos y suelta el cheque, güey, está enamorado.
1: Eso usted no lo sabe, ni yo.
0: Bueno, ahí estamos.
1: ¿Sí lo sabe?
0: ¿Sí lo sabe? No, es que no. Lo que acaban de escuchar, Garbanzo, con todo respeto, estás bien pendejo. Ya
1: pero
0: regresamos.
1: Si lo veo triste.
0: No, este Brody. Se lo expliqué con manzanas y no lo entendió.
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0: Muy bien, señores, soy el maestro Doggy y quiero decirles que cuando una persona habla firme y ya habla lo que es sin tartamudear, está enojado. Y es una buena defensa también de las personas que se victimizan, ¿no? Y ahora eso ha premiado en los niños. Ahora los huercos, tú mándalos a hacer algo. Ey, ¿por qué está enojado? ¿Por qué se enojó? Ah, caray, ¿cómo que estás enojado? Es que lo escuchan de gente como el Garbanzo, de las señoras, pues, en general.
1: Oiga, ya deje de decir que soy señora, ¿no? O sea, le toqué una fibrita ahí que lo hizo que se molestara.
0: ¿Cuál?
1: ¿Cuándo va a ir con el psicólogo? Para mandarle un mensaje y recordarle.
0: Pues, así como te oigo a ti describiéndome, yo tengo que ir ya ahorita.
1: Oiga, ¿en qué clase de mujer se convirtió? Qué barro.
0: Así como te oigo a ti, ¿dónde? Que me describes, yo ya debería estar en el psicólogo.
1: Oiga.
0: Yo ya.
1: No me hace buena onda.
0: No, en buena onda. ¿Cuándo vas al gym?
1: Para que le... No, está bien. Yo voy mañana. ¿Usted qué le parece cuándo va al psicólogo?
0: No, a mí no me importa si vas o no.
1: Oiga, además, ¿sabes qué? Ese es un pinche viejo.
0: ¿A ti te gusta?
1: No, y déjale, digo, no, cállese. No, le voy a decir una cosa. Usted le gusta según construir, pero lo destruye. Tiene aquel ceboso y a mi persona que empezamos a ir al gimnasio, vino el otro día. ¿A qué fregados van al gimnasio? Nunca van a cambiar. Malditos gordos. Entonces, uno quiere ir porque usted dijo que vayan y cuando vamos, no cree. Maldito viejo amargado. Dígale eso a su psicólogo.
0: Muy bien.
1: Oigan, construye y destruye, pinche viejo.
0: Ok, Garbanzo. Imagínate tú con un señor de 53 años ya, diciéndole a la gente, perdón, 55. Diciéndole a la gente que tú no haces lo que haces porque un güey en tu jale te dijo algo negativo.
1: No, reconozca que usted hace eso.
0: Sí, por eso.
1: Construye.
0: No.
1: Póngase las pilas.
0: Yo lo acepto. Ahora tú acéptalo. Ahora tú acéptalo que tú dependes de mí.
1: Jamás.
0: ¿No vas a aceptarlo?
1: No.
0: ¿Y por qué ya no vas al gym?
1: ¿Y cómo sabe usted que no voy al gym?
0: Me lo estás diciendo.
1: ¿Cómo sabe usted?
0: A ver, ¿cómo sabe usted? Otra vez les hablo, hay que oxigenar el cerebro.
1: Por eso le estoy contestando.
0: En segundos dijo que él iba al gym, él y el otro cebo, aquel, el Mantecas, que iban al gym y luego que yo los desanimé.
1: Es el desmotivador.
0: Y que yo activaba y desactivaba. ¿Quién fui? Yo. Sí. Tú dependes de mí.
1: No, bueno, no es que necesariamente no lo haga, porque no, y luego sabes que...
0: No, ya, ¿sí o no?
1: Vamos a decir que sí, para que se quede contento, porque nunca lo voy a sacar de ahí, dijéramos que sí. ¿Y sabe qué? Después de estar 3 meses en el gimnasio, Brody, no vayan, ni siquiera está pasando nada, no vayan. Entonces, ¿qué clase de maestrito es este? Compóngase, aguante la vara.
0: Oye, pero no te vas a componer tú.
1: No, usted empiece con usted, el cambio está en usted. Véase en un espejo y diga...
0: Tu cambio está en mí.
1: Hágame un favor.
0: Tu cambio está en mí.
1: Véase en la mañana, vea en el espejo y diga, el día de hoy el cambio está en
0: mí. Oye, ¿sabes qué? Está muy mal que me vea en la mañana en el espejo porque se ve el six-pack, me veo más mamado. ¿Sabes qué? Ahorita regresamos.
1: Ah, me va a caber.
0: ¿Cómo le llaman ese? ¿El morning qué?

0: El maestro.
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0: Choco, fíjate que ahora en los estadios de fútbol hay muchas broncas. Y yo, la neta, fui al partido de España contra... ¿quién fue? ¿España contra quién? Aquí en el SoFive. Bueno, fui a ver el partido. Fíjate qué tan bueno está. ¿Quién era? Bueno. Y yo lo que veo mucho en la gente es que tú vas caminando y hay vatos que son de otro equipo y te avientan con la camisa. Una cosa es que te enseñen la camisa y otra ya que te avienten. Y una cosa, si te avientan, va perdiendo tu equipo y tú dices, güey, ¿para qué me avientas? Y lo avientas tú a él, le das unos madrazos. Eso se llama autodefensa, Choco. Porque yo no atacó, él me atacó primero. Y yo le quería preguntar a Gonzalo, de la Liga Defensora, si eso a mí es lo mismo defenderte y madrear a un güey o tú empezar la bronca, si es lo mismo, ¿no?
1: Oye, excelente pregunta. Bueno, vamos con Gonzalo. Gonzalo, ¿cómo estás? Muy buenas tardes.
2: Contra Bélgica.
3: ¿No? Bien, bien, bien. Y era contra Belgium. Contra España Bélgica. Era contra Belgium. Y mira, los tickets bajaron porque pensaron que iba a ser, creo que América, otro, los Estados Unidos, y bajaron como un 30% los tickets para ver ese partido.
0: ¿Y más? Pero... ¿Por eso fui?
3: Pero mira, lo que estabas diciendo y... Si te estás defendiendo, sí se puede avanzar a asalto. Porque vamos a decir que estás peleando, te atacó una persona, te pegó dos veces en la cara y tú le dices una trompada y cayó al piso, knockout, ¿verdad? Pero le sigues pateando en la cabeza, en el estómago. Eso no era necesario porque ya lo habías sacado ya te habías sacado del peligro. Okay. Y eso pasa mucho, donde una persona está tan molesto porque le están pegando que sigue y sigue y sigue. Si vamos a decir que le pegaste y cayó, pues eso puede ser defensa. Pero si le sigues pateando, ahora te pueden arrestar a ti también por exceso de poder. Okay. Y es lo que pasa en muchos casos así, donde se están peleando y se pasan porque ellos la atacaron y ahora ellos son los que están arrestados y no saben por qué. Eso es por qué, porque se podía parar a un punto, pero seguiste pegando a esa persona.
0: Oye, entonces está chido. Si yo voy caminando, un güey me aviento, me pega y yo le suelto uno, eso está chido para calmar. Pero hay unos güeyes que se levantan y tú lo que quieres es acabar el jale, bro. Just, hey, there, you
4: know. Empiezo porque termino.
5: Es de pandillero, bro.
3: Eres un bélico. A personas a veces no saben cómo controlarse cuando están en ese punto. Y lo puedo entender, está duro. Pero tienes que controlarte porque eso se puede cambiar de una defensa a que estés arrestado. Y los cargos lo van a medir a qué daños hiciste. Okay, vamos a decir que lo noqueaste y después todavía lo estabas pateando y tuvo que ir al hospital. Ahí es una felonía y claro, eso se podía evitar. Yo sé que te estabas deteniendo, pero es lo que puede pasar.
1: Claro, bueno, y ustedes tal vez pasaron por algo de esto, van a pasar en el futuro, ojalá que no. 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
0: Oye, Gonzalo, hablando de esas cosas, ¿qué pasa cuando estás en tu casa, que te vas, andas viendo un partidito del mundial por ahí en una barra y llegas y está un güey robando en tu casa, o te despiertas y está un güey robando y te robó las joyas o la tele, lo que sea, porque un vato que conozco le dio un balazo a otro Choco y se cayó ahí, o sea, sí, güey, llegó y arrestaron a mi compa. ¿Cómo es eso justo, Gonzalo, si los que están robando son otros?
3: Ok, eso todo depende en qué posición estaba esa persona. Se me hace a mí que ya se estaba yendo de la casa con todas sus cosas. Y si tú le pegaste en la espalda con tu arma, eso te indica que ya no estabas en peligro porque estaba corriendo de ti. Eso es abuso de poder.
0: La verdad es que sí.
3: Y puede ser hasta attempted murder. ¿Por qué? Porque ya no tenías el peligro. Defensa es peligro, ¿ok? Si ya estaba corriendo con todas sus cosas, ya no hay peligro. Lo que tenía que hacer esa persona es llamar a la policía. Yo puedo entender por qué lo quiso hacer. Yo no entiendo. Y ahí tal vez hasta se quedó su dinero ahí y lo pudo agarrar. Pero en la forma que lo hizo, ese es el problema. En la forma que lo hizo ahora... la policía lo puede detener y hasta arrestar y darles cargos por lo que había hecho.
1: O sea, lo ideal, Gonzalo, lo ideal es, ya me robaron, ya veo que va para allá, ya nada más yo como ciudadano tengo que llamar a la policía, es todo.
3: Yes, yes. Si lo pones en manos tuyas a ese momento, es cuando te puedes meter en problemas.
0: Chale, güey. Pero en caso de que alguien se haya metido en ese rollo, Garbanzo, ¿dónde les deben de llamar?
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5: Oye, Choco, perdón que me meta en su plática, pero uno de mis alumnos me escribe al Instagram y me hace una pregunta. Y no sé, Gonzalo, si puedes ayudar con esto. Dice que este okay. Brody estaba discutiendo ahí con su esposa, Choco, la semana pasada. Y ella comenzó a golpearlo a él y hasta lo hizo que sangrara de la nariz. Y este Brody, cuando ve que trae la nariz sangrando, le da una bofetada muy fuerte a la mujer y le puso la cara roja. Salió corriendo ella del carro y le llamó a la policía. Cuando la policía llegó, lo arrestaron al Brody y dice que cómo es posible, güey, dice, casi me queda la nariz, estoy sangrando. Y yo le di pues una, respondí a la agresión. ¿Por qué yo he arrestado y ella no pasa nada? ¿Aquí qué, Gonzalo?
3: Pues mira, en muchos casos criminales, en el arresto el oficial va a pensar quién es el que ellos piensan que es el agresor. So, tal vez como era hombre, lo arrestaron a él y la verdad a veces pasa de esa manera cuando ella es la agresor. Pero siempre digo esto, no importa. Okay, el arresto es donde empieza tu caso, no termina tu caso. Ahora esta persona tiene que ir a defenderse en la corte para poder pelear el caso. Y ahora los fiscales, los detectives, tienen que mostrar pruebas que este hombre fue el agresor, cómo lo hizo, por qué lo hizo, y van a ver en este caso que ella fue el agresor y él estaba defendiendo, pero también ella habló a la policía. Ella estaba marcada. So, obviamente la policía va a decir, no, está mal, no, él fue, okay. Y unfortunately eso pasa mucho donde la policía no piensa que el hombre puede ser la víctima, solamente puede ser la mujer. Pero no importa. Cuando ya te arrestaron, tienes que entender esto. Tienes que guardar silencio para no decir, oh, nos peleamos por esta razón. Yo solamente la pegué aquí, allí. No, no se tiene que decir nada de eso. Okay, y dejar que la fiscalía muestre las pruebas en tu contra en orden para poder juzgarte. Así es como se defiende esos tipos de casos.
0: Qué chido, o sea, porque decir, yo sí le pegué, no es más, y yo no le pegué. Y demuéstrenme lo contrario.
2: Tu palabra contra la mía.
5: Oiga, señor, sus dedos ya están ahí.
0: Ay, qué lachos. Que son mis dedos, compruébenmelo.
1: Bueno, hay que llamar, Gonzalo, ¿a dónde se comunican con ustedes?
3: Ya saben, por cualquier caso criminal, DUI, manejando sin licencia, casos de droga, casos violentos, casos sexuales, orden de arrestos, cualquier caso criminal, cuente con la Liga Defensora. 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
0: Oye, Choco, cuando voy a mi pueblo y platico con gente de mi pueblo, como que termino hablando igual que ellos. Y tenemos una amiga, ¿te acuerdas de Ailed? Ella era como mexicana aquí y luego...
2: Mexicolombiana, ¿no?
0: Como era colombiana y luego la vías platicando con sus compas, sus primas y sus amigas, todo, y era... Hablaba como colombiana. Y ahorita Gonzalo, que ahora que fue para Yucatán, vino, ahora traes ahí todo el acento otra vez, Gonzalo, de Yucatán.
3: No se te quita. Hasta mi esposa de Guadalajara también salió. Su papá le dije, ¿qué te pasó a ti? Pero sí, vas ahí, estás con todos los yukes y sales hablando así como ellos.
0: Los yukes. Hablando como ellos. Bueno, ¡bomba! Gonzalo, hasta la próxima. Gracias por tu ayuda.
3: No, gracias a ti. No.
0: Gracias, señores. Regresamos. 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